0: Tenemos las 8 de la noche con 2 minutos y en este instante usted, don Mario Alejandro Sangüesa, nos actualiza las noticias.
1: Hola, ¿qué tal? ¿Cómo estás? Gusto de saludarte. Revisamos informaciones. Un adolescente de 16 años fue detenido tras un violento ataque a su tía, a quien intentó agredir con un cuchillo y luego le roció combustible con la intención de prenderle fuego. La intervención de otros familiares evitó un fatal desenlace en Padre Las Casas, región de la Araucanía. Los hechos se registraron en el sector de Niagra, cuando la mujer de 42 años se encontraba en la casa de su padre junto a otras personas. Fue allí donde tuvo un altercado con su sobrino. La intervención de vecinos evitó que el hecho pasara a mayores. El menor fue detenido y pasará a control correspondiente mañana sábado. El subsecretario de Prevención del Delito, Gonzalo Guerrero, se cuadró con el ministro de Seguridad, Martín Arrau, al asegurar que el Estado falló tras la muerte de un menor de 12 años en una encerrona ocurrida en San Bernardo. En esa línea, reconoció un problema multinivel y que no tiene los recursos suficientes para llegar a todos los lugares donde hay factores de riesgo. Cuando el ministro se refiere a que el Estado falló, es que tenemos un problema generalizado, manifestó. Tenemos un problema que es multinivel, que dice relación con que hay comisión de delitos y no somos muchas veces capaces de llegar a todos los lugares donde existen, por ejemplo, factores de riesgo para cortar el ciclo del delito de manera anticipada o prevenir que ocurra este delito porque no hay recursos suficientes, subrayó el subsecretario. La ex primera dama surcoreana Kim Kyung-hee, esposa del ex presidente Yoon Suk-yeol, fue condenada este viernes a 7 años de prisión por aceptar regalos de lujo a cambio de favores laborales y empresariales, una sentencia que se suma a otra condena de 4 años por manipulación bursátil y corrupción. El tribunal sostuvo que Kim abusó de su posición como primera dama para perseguir intereses privados. Kim, que se encuentra detenida desde agosto, ya fue condenada en abril en segunda instancia a 4 años de cárcel. En el Mundial, a no olvidar que el cierre de la jornada de hoy viernes está previsto en Vancouver con el partido Nueva Zelanda con Bélgica y en Seattle, Egipto con Irán. Ambos cotejos partirán a las 11 de la noche en hora chilena. Ahí estamos con algunas noticias compartidas. Muchas gracias.
0: Sí, señor. Nos vemos, don Mario Alejandro Sangüesa. Pronto, puntito. Muchachos, vamos a separarnos nuevamente, pero va a ser solo por unos cuantos instantes y luego seguimos.
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Decime, te lo suplico por lo que más quieras que te la bailaste. Decime que sí. Decime que sí. Oh. Rubén Blades, o Blades, como muchos le dicen. Panameño, político, compositor. Este es un artistazo de la salsa. Y alguien puede preguntar, Cristinita y Marc Anthony. ¿Cuál Marc Anthony? Marc Anthony aprendió de él, de Rubén Blades. A ese nivel, ese peso. En cuanto a la salsa, tiene este señor que acaba de sonar ahí, Rubén Blades. ¡Oy, oy, oy! Como un huracán llegó, como un huracán se fue. Camaleón. El título de una de las canciones de él, escúchala. Muy bueno, este señor Rubén Blades. Bueno, de esta manera empezamos entonces. Solicitados, empieza aquí y ahora. Solicitados, empieza en este momento. En este momento, ¿qué tienes que hacer? Muy fácil. Papita Valoro, te ha tirado el chancho. Fácil. 800-380-900. ¿Me lo repite? 800-380-900, llámenos y programa su canción. Y nosotros, con mucho amor, con mucho gusto, con mucho cariño, se lo vamos a sonar. Y de paso les recordamos que a partir de las 21 horas viene el gran Rodrigo Zárate. Zaratín Bombín con el fantástico, con el gran Noche de Fiesta.

0: Que le motive también, que le motive a usted y que motive también al resto de oyentes. ¿Listo?
1: ¡Eso me gusta! También al 800-380-900.
0: No, no fue tan fuerte la mordita.
2: Atención a todas las unidades.
1: Un poquito. Sí, me estoy desangrando. Por favor, ayúdenme. Veo la luz. No me voy a ver la luz allá al fondo del túnel.

pasa cada viernes a partir de las 21 horas? Bueno, pues que viene el gran Serafín Bombín, Rodrigo Zárate, con una excelente música, música crossover. Música de diferentes géneros para acompañarle, para amenizarle, para subirle el ánimo, para consolarlo, para que se sienta acompañada, para que se sienta acompañado en lo que sea que usted vaya a estar realizando entre las 9 de la noche y las 6 de la mañana. Que si vamos a estar en vivo acompañándole este lunes festivo, sí, vamos a estar en vivo, en Vivaldi. Sí, vamos a estar en Vivaldi. Usted va a descansar, que lo pase, que le vaya bien, que le vaya súper bien. A usted que va a tener estos días de descanso. Que se relaje, que disfrute, que lo pase bien. A cuidarse de las diferentes... Déjeme terminar. A cuidarse, yo no es de lo que usted piensa. A cuidarse de las diferentes infecciones respiratorias que pululan en el aire. Es decir, que andan por allí. Que andan por ahí, que andan por ahí, que andan por ahí. Defensas bien. Si usted tiene buenas sus defensas, si tiene sus defensas altas y las tiene arriba, difícilmente uno de estos virus se le va a enredar. Si su estado de ánimo es óptimo, difícilmente uno de sus virus se le va a enredar. Y si a eso se le suma que usted anda con su mascarilla y que consume también vitamina C de 1000, una diaria, que eso es lo que funciona, tiene una alimentación balanceada, difícilmente uno de sus virus se le va a pegar a usted y a sus seres queridos, a sus chiquiticos. Un abrazo también para ellos, los más pequeños que están en diferentes partes con adultos responsables, bailando, cantando y disfrutando de la programación y de la música de Radio Punto 7. Concepción, Sion. Dice Gustavo Adolfo que nos vamos con un clasicón y que nos va a hacer examen, oyentes, a ver si nos lo sabemos, que un old esculazo a esta hora, romantiquillo, romantiquiviris a esta hora. Nos van a hacer examen, oyente, a ver qué canción es esta. Quiero saber cuál es. No, porque los oyentes que participen también. Gaos, oyentes, dígame lo dio. Sí, esa misma. ¿Ven la que dice? Recuerda el día desde que te conocí. Sale la pronunciación más alta en el amor. Esa, tengo un gran conocimiento. Yo más que el doctorado, creo que se llama. Ay, ¿cómo que no? Ay, oyente, ¿no? ¿No es? Ricardo Arjona. Ah, ganamos. Quería meter este otro, el dedo en el ojo. Si dijera, oyente, ganamos.

0: Records.
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0: Claro, ahorita cuando se acaba el Mundial y todo este alboroto del corinche del Mundial, entonces comienza jugando España y ¿quién? Uruguay, entonces ustedes sintonizan emisoras de España y de Uruguay y que ellos los acompañen y mandan ustedes, les mandan audios a ellos, a los de la selección, y cuando estén así necesiten escuchar buena música, información y una grata compañía, entonces sintonizan las emisoras de ellos. Ahí pegados todos viendo Uruguay, España. ¿Y cómo van? ¿En qué tiempo va? ¿Primero o segundo? Primer tiempo. Y 0-0. Uruguay, España. Bueno, pues yo voy por Uruguay, ¿no? País latino. ¿Y usted por qué país va? Uruguay, España. ¿Ven? Yo me voy con este. Yo me voy. Con esta canción, con este tema. Gao ningún, ajá. Voy con este artista. Por este. Escúchate. Vea, les manda decir Gao. Bueno, ¿quién? ¿Uruguay ya está clasificado o España? ¿O ninguno de los dos? Vea, Gao le manda decir que España ganó el partido anterior. Y empate. O sea que tiene 4 puntos. ¿Y Uruguay? Que Uruguay. ¡Ay! Ah, Uruguay empató los dos. Tiene 2 puntos. Gao dice que Cabo Verde. Pero ¿qué tiene que ver Cabo Verde en esto? ¿Cuatro qué? ¿Cuatro equipos? Ah, Uruguay y España son 2 de 4. Son 2. Está jugando España con Uruguay y Cabo Verde con Arabia Saudita. Los dos partidos van 0-0. Cabo Verde tiene que ganar. ¿Cuántos puntos tiene Cabo Verde? Oyentes. Ah, empate, 2. Ay, si gana Cabo Verde, Uruguay queda eliminado. Oh. Y por ahí. Hay que esperar a ver qué pasa con estos tiempos del partido. Hay que esperar. El primer tiempo se va a acabar ya. Y a ver qué pasa con esto. Uy, no. Qué enredo. Que los cuartos, que los 16, que si este gana, que yo no sé cuántos puntos. Ay, no, un solo enredo. Mañana juega Colombia. Ahí en la línea, aquí irán a programar al 803-80-900. Bueno, esa es una cosa que vamos a averiguar en este momento. Mi gente linda, mi gente bella. Envíe su saludo. Luchito. Luis, buenas noches. Luis, te escuchamos. Luis, mijo. Luis a la una. Luchito. Cuidado en eso, Luisito, que está por allí, caramba. Él parece que no nos escucha. Parece que no nos escucha. Y nosotros, bueno, tampoco escuchábamos nada. ¿De qué cómo nace comunicar él con nosotros? Luis, ahí sí.
1: ¡Aló, Titinita!
0: ¿Ahí me escucha?
1: Sí, que ahora apagué la radio. ¿Se acuerda cuando la llamé la vez anterior? Usted me dijo que apagara la radio y bajara la radio.
0: Luchito, yo le dije que le bajara el volumen. Bueno, mijo, pero si la apagó, pues bien. Mientras hablamos. ¿De qué comuna nos llama, mi Luchi?
1: De Hualpén, Quintinita.
0: Hualpén. Ese fin de semana va a trabajar los 3 días, va a descansar. ¿Qué va a hacer?
1: Voy a estar acá. Bueno, que hace poco tiempo me entregaron el departamento. Yo soy la persona que le llamaba a veces. Y durmiera, le llamé por WhatsApp. Estaba medio congestionado, se escuchaba nada que hablar.
0: Ajá.
1: Pero se mandó pasando.
0: Entonces, ese fin de semana.
1: De nuevo, el otro día. ¿No?
0: Ese fin de semana se va a quedar ahí en su apartamento, entonces, relajado, tranquilito.
1: Claro, aquí hay
0: harto
1: que hacer.
0: Ah, bueno, mijo, es bueno. Cuando uno se pasa hacia vivir a una cierta parte, uno quiere estar allí, arreglarlo, personalizarlo, que este cuadro por aquí, que este por acá, así que bien. Vea, querido Luchi, ¿qué canción le gustaría escuchar? Amar Azul, perfecto. Un abrazo grande. Gracias por llamar. Abrazo. Fabián, ¿qué tal? Fabián, le estamos escuchando.

mundo, Fabián. Usted está del otro lado también, Fabián. Fabián. Ahí está Fabián. Bueno, este caballero, Luchito, quiere escuchar Amar Azul. Muchachos, cuando uno se pasa de apartamento, de casa, de pieza, uno solamente quiere organizar sus cositas. La ropa aquí, las ollas acá, las cosas del baño. Si uno tiene maticas o planticas, esta planta lo ubico aquí, este cuadro lo ubico por acá. No, por el living me queda mejor así, la habitación, todo. Fabián, ¿se fue? Listo. Amar Azul, entonces, suena Amar Azul para toda la región del Bío.

pasado delicioso junto a Radio 7. Y esto apenas empieza, fin de semana de Noche de Fiesta. El gran Rodrigo Zárate, Zaratín Bombín, a partir de ahora con todos ustedes. No se desconecte en minutos. Nos vamos nosotros, gracias por haber estado allí. Teléfonos y controles de Gustavo Adolfo Ortiz Zapata, DJ Daos. Yo soy la Pantera, Cristina Filigrana. ¡Mua! Un beso y un queso.

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1: Señoras y señores, muy buenas noches. Bienvenidos a la noche de fiesta.
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1: La noche de fiesta. Señoras y señores, 9 de la noche con 8 minutos. 9 de la noche con 8.
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1: Hoy están llegando hartos saludos de muchos amigos y amigas que ya están carreteando y celebrando en esta noche de fiesta de la Punto 7. ¡Qué buena onda! Que sí, que no, que sí, que no, que sí, que no, que sí, que no, que huepa. Oye, vengo pero entero prendido, viejo pelado, pero entero prendido, pero para que te cuento que vengo prendido. Vamos a tener una fiesta increíble. Nuestro WhatsApp ya está habilitadísimo. ¡Sí!
4: Hola, Rodriguito, Víctor Poga por acá reportando.
1: Eso.
4: Estamos listos para disfrutar el noche de fiesta de la Punto 7 junto a Rodriguito Zárate.
1: ¡Anda, pisao! Oye, tengo, pero para que te cuento, una cantidad de música para bailar. Hoy día tenemos, pero de todo para pasarlo bien. Una noche de fiesta increíble. ¡Vamos!
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1: Hoy hace cualquier frío, viejo pelado, cualquier frío. Pero aquí estamos listos y dispuestos para acompañarles hasta las 6 de la mañana en la noche de fiesta de la Punto 7. De verdad que sí, tenemos un carretón hasta las 6 de la mañana. Hola, hola, hola, buenas noches. ¿Quién está por ahí?
5: Hola, hola, Rodriguito Zárate, esperando desde el viernes pasado.
1: ¡Ea!
5: Todo escuchando a la radio Punto 7. Oye, discriminaste a Guillón, Puguacho. Si yo te escucho de acá, José, no soy de Guillón.
1: Perdón, no lo volveré a hacer nunca más. Ya, voy a ir a bailar al tiro nomás, ¿no? Al tiro, 1, 2, 3, ya.
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1: Hola, Rodriguito.
2: Hola.
1: Acá reportando sintonía. Estamos jugando a ping-pong.
2: Buena.
1: Queremos un mix de Nene Malo Porfi para
2: un mix prender de
1: este
2: Malo,
1: día
2: ¿verdad?
1: Viernes.
2: Traigo de todo. Traigo Saludos. De todo. Tengo todo conectado acá. Traigo de todo. De verdad que traigo de todo para poder mezclar para ustedes. Así que prepárense. Pónganse el cinturón de seguridad, señoras.

0: sí, señores, porque esto comienza y no para.
1: Amiguito, está helado, pero no hace frío.
0: ¿Cómo que no está helado? Que usted, compadre, le está poniendo entre pere y bigote, parece.
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0: Comenzamos, señoras y señores, y comenzamos a hacer sed esta noche de fiesta. 11. Sí, 11 son los minutos que han pasado desde que son las 9 de la noche. Ah, pensaron que me había equivocado. Ah, no, me la saqué.

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1: Hola, hola, buenas noches Radio Punto 7, ¿cómo están? Espero que estén bien, que tengáis buen turno. Vengo llegando de Temuco, un largo viaje, así que aquí en mi zona ahora, gracias a Dios, a descansar. Un saludo a mi amada esposa, Valesca, que la amo mucho, que es el gran amor de mi vida, y trabajando para sacar adelante a mi familia. Y saludos, que tengan buen turno desde San Pedro, Héctor.
0: Oye, si quieren enviar WhatsApp, envíenlos. Está habilitado. ¡Vamos arriba! ¡Éjale! Estoy en vivo. 9 con...

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0: esto, sácame de aquí. Noche, ¿qué querés de mí? Noche, ¿qué es lo que querés de mí? Noche.
1: Hola, buenas noches, Rodriguito.
0: Hola, hola.
1: Súper bien. Y que viene a la casa después de este turno.
0: Gracias, compadre.
1: Y lo felicito que lo está haciendo súper bien.
0: Gracias.
1: Nada que decir.
0: Muchas gracias.
2: Hola, Marcelito. Aquí está hablando Catalina Walpen. Estoy con mi pareja aquí compartiendo, tomando un espumante, yo en un vinito y algo para picar.
0: Muy bien.
2: Gracias. Chao, chao.
0: Un abrazo muy grande, mi amor. Cuídate, que estés muy bien. Abrazos. Hola, hola.
3: Hola, qué saludito para los Salamos. Vamos dejando con la Marianita, mi amorcito, así.
0: Eso.
3: Vamos a ver a la hija. Y el Tom, un besito grande. Saludos, que los quiero mucho. Ya regresaremos.
0: Un abrazo grande. Hola, hola.
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0: ¡Eso! Hola, hola, buenas noches.
1: ¿Cómo estamos, Rico? Buenas noches, saludos.
0: Buenas noches. Hola, hola, buenas noches.
5: Hola, Marcelito, por acá Marco, desde Coronel. No estoy trabajando de guardia, ando de Uber con mi señora.
0: ¡Qué buena! Hola, hola, hola, hola.
6: Buenas noches, Pedro Vichy. Aquí camino de la casa, después de la jornada de trabajo.

0: buenas noches. Le mando un saludo a mi amorcito Jorge, que vamos rumbo a Los Álamos.
1: ¡Eso! ¡Puro amor hoy día! ¡Puro cuchi cuchi! ¡Eso!
2: ¡Que me has dejado de amar!
3: ¡Ay, qué pechao!
4: Ya te perdí, los cabros.
5: Hola, hola.

0: Oye, Paulita Zárate, hay harto que están hablando medio borroso ya.
1: El Paolo Zárate. Soy el Paolita Zárate. ¡Eso! ¡Vamos! Y las palmas arriba, las palmas arriba, las palmas arriba, y arriba, y arriba, y arriba, y arriba. Esta es la noche.

0: a distraer tanto, hijo, por Dios? ¡Hasta de pesado!
1: O tengo que dejar de amarte para que así por fin.
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0: Y a mi amor. Así nomás, po. Son patas, ¿qué cosa?
3: Ah, lo único que falta es que te digan Cristian con Ayo, Cristian Vigor.
0: Dios mío, ¿cómo es posible que suceso?
4: Buenas noches, Mario Alejandro.

0: Hola, ¿cómo estáis, Gonzalo?
1: ¿Cómo se nota que fin de semana largo, viejo pelado? ¡Vamos!
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0: 1, 2,

la araña. ¡Ay, señoras y señores! Seguimos a esta hora aquí en la Punto 7. Seguimos en vivo y en directo a través del 90.9 y 96.3 en la provincia de Arauco.

0: 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Más 569-5405-4668. El WhatsApp de La Noche de Fiesta. Soy Rodrigo Zárate, estoy en vivo con ustedes hasta las 6 de la mañana.
1: Oye, los canes se aburrieron, tanto esperarte, vos. Ya nos mandamos la cuota primero.
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0: Estamos tomando en vivo en la punto 7. ¡Vamos!
2: Estamos haciendo campaña para que la noche de fiesta empiece un poco más temprano en la punto 7.
0: ¿A qué más temprano? A las 9 de la noche está bien. Hola, buenas noches.
3: Hola, hola, hola, dando una vueltecita aquí con la familia, dando un paseito y escuchando la punto 7.
0: Buenísimo, saludo a la familia. Hola, hola.
4: Ya, pues tan chihuahua y póngase el list de los nenes malos. Ay, no, chuta, me equivoqué.
0: Me equivocaste de radio, guachita.
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0: Hola Rodrigo desde Chillán junto a la mejor de toda la noche de fiesta de la punto 7. Juan Carlos, un abrazo muy grande, Juan Carlos.
6: ¿Cómo dice que dijo? Salud por eso, ándate de eso.
0: ¡Oh! ¡Vamos arriba!
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0: Tengo las líneas desocupadas, 800-380-900. Desocupadas y habilitadas. Hola.
7: Hola, Rodriguito, aquí terminando la jornada laboral con la viejita Carolina. Y mañana terminamos el turno al mediodía. Dile que llegue temprano, por favor, no se atase. Gracias.
0: ¿Cómo? No caché. A ver, ¿cómo?
7: Hola, Rodriguito, aquí terminando la jornada laboral con la viejita Carolina. Y mañana terminamos el turno al mediodía. Dile que llegue temprano, por favor, no se atrase. Gracias.
0: Oye, llegue temprano, no se atrase, por favor, mañana. Ya, lleguen temprano. Para amigo, por favor. A ver, por acá. Hola.
8: Buena, Rodriguito Zárate, ¿cómo estás?
0: Muy aquí bien.
8: Vamos saliendo a empezar el turno de Uber.
0: ¡Eso!
8: Vamos a andar toda la noche acompañado, por supuesto, de la mejor radio, la punto 7. Un abrazo, hermano.
0: Buenísimo, un abrazo grande, amigo mío. Muchas gracias por la buena onda, por el cariño. Dice por acá, te sigo en la mañana y después en la noche. Y a todos en general, soy Juan. Muy bien, Juan.
9: Buena, Rodriguito. ¿Cuándo pagan?
0: Oh, no me digáis nada, mi viejo pelado. A mí me dan vuelto, no me cae ni un 100, viejo pelado. ¡Uy! ¡Oh, no me digáis nada!

0: Pase, pase, pase. Pase. Pase, adelante.
1: Ay.
2: Hola.
0: Hola.
2: Pase adelante. Pase. Pase.
0: ¿Nombre?
2: Gonzalo.
0: Oh. Pero me dice... Vamos a la línea telefónica. ¡Aló! ¡Buenas noches! ¡Oh! Se nos fue el llamado. 800-380-900.
3: Oye, Rodillito, ¿qué pasa con la chiquilla, la chuquilla y la abuelita Scott que no se reportan?
0: Oye, viejo, no pasa nada con las mujeres hoy día. Puros hombres solteros hoy día. ¿Qué pasa con las mujeres hoy? ¿Dónde están las mujeres solteras? ¿Dónde están las mujeres solteras? ¿Dónde están?

0: mano bien arriba. ¿Dónde? ¿Dónde
1: están las mujeres solteras? ¿Dónde están las mujeres solteras?
0: ¿Dónde están las mujeres solteras? Aló, buenas noches. Hola, buenas noches. Aló. Aló. Aló. ¿Dónde están las mujeres solteras? ¡Aló!
2: Por aquí está la Kenita. No es soltera, es casada. Bien casada, pero aquí estoy.
0: Muy bien, Kenita. Bien casada, pero hoy día está soltera.
3: No hay nada permiso.
0: Parece que hoy día no les dieron permiso a la soltera. Ya, muy bien. Señoras y señores,

0: Vamos a continuar con música a esta hora.
1: De la mamá
0: Mezcla. Vamos arriba.

0: Saludos a esta hora de la noche, cuando ya solamente faltan 16 minutos para que sean las 10 de la noche, 16 para las 10.
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0: ¡Vamos arriba!
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2: Hola, Rodriguito, aquí los fronteras, soy tu guía de frío, que hace mucho frío, terminando la pega. Buenas noches, mira, bailar contigo, y la estufa también, chau chau, que lo pasen muy bien.
0: Muy bien, un abrazo muy grande. Saludos ahí para todos los que siguen conectados. Hola, hola. Oye, han llegado una cantidad de WhatsApp.
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0: Muy bien, vamos con más saludos que siguen llegando a esta hora. A ver, vamos con saludos al WhatsApp, dice por acá. Ah, me llega un saludo muy especial a esta hora. Bueno, primero que todo quiero mandarle un saludo muy grande a una amiga, a la Pepita, una amiga muy especial que está ahí en sintonía. Un beso muy grande ahí a la Pepita, un beso.
4: ¡Rica, rica, rica!
0: Sí, a la Pepita que está en sintonía, un beso muy grande para ella. Y quiero enviarle un saludo muy grande. Por acá dice, buenas noches. Quisiera mandarle un saludo a la Picha, que hoy está de cumpleaños. Que sea una muy bendecida noche junto a su familia y a su hija Pepita, de parte de la familia Cartes Castillo, porque hoy nuestra amiga la Picha hoy está de cumpleaños. Así que para ti, Pichita, que lo pases súper bien hoy en el día de tu cumpleaños, te mandamos un beso muy grande. Acá tu amigo Rodrigo Zárate también desde la punto 7.
5: Cumpleaños feliz deseamos,
0: Pichita. ¡Felicidades, Picha! De parte de la familia Cartes Castillo. Y también un beso grande para nuestra querida Pepita, que está en sintonía de la punto 7. Pepa, un beso.
4: Rica, rica, rica.
0: Eso.

seguimos arriba, señoras y señores. Faltan 6 minutos para que sean las 10 de la noche. Es la noche de fiesta de la Punto 7. Sigo mezclando con pura buena onda. A ver, súbela, súbela, súbela. Estoy mezclando para ustedes. Es una verdadera discoteca la noche de fiesta hoy. Es un carrete que no para hasta las 6 de la mañana. ¡Vamos! ¡Sube la mano! ¡Sube, sube, sube, sube, sube, sube, sube! ¡Sube la mano! ¡Ah!

0: Hola, hola, Rodrito.
1: Hola,
0: ¿cómo
1: mi amor?
0: Estás? Espero que bien.
1: Aquí estoy, mamadísimo.
0: Espero que estés disfrutando ahí la noche con tu trabajo y todo. Muchos besos y abrazos.
1: ¡Oh! Y nos hagan pedazos.
0: Para
1: allá,
0: la Barbarita. ¿Dónde te escucha?
1: ¡Beso, mi amor! ¡Anda de besao!
2: Saludos a todos los que andamos en ruta. A todos los repartidos.
1: ¿Ah, cómo? ¿Qué cosa? ¿Cómo? ¿Cómo? ¿Qué dijo?
3: ¿Y a mí qué?
1: ¿Ah? ¿Qué dijo? ¿Cómo qué? ¿Qué dijo?
3: ¡Gritó!
1: ¡Ah! ¿A dónde anda?
2: Saludos a todos los que andamos en ruta.
1: Ay,
2: a todos los repartidores que andamos en ruta y los que ya estamos retornando a nuestros hogares. Acá les saluda a los ruteros del amanecer.

0: todos. 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
1: Noche de fiesta, buenísimo.
0: Saludos a todos los que andamos en ruta.
1: Eso. Señoras y señores, sigo mezclando en vivo. Esta es la...

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0: pica, Pugancho. ¿En casa de quién anda?
1: $1,500.
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3: Hola, Rodriguito, ¿cómo estás? Buenas noches. Aquí reportando sintonía de la casa del piscolero más rápido de Talcahuano, Marito Contreras, mi bobito hermoso, junto a mi mamita hermosa, Claudia Castro, y mi hermosa bolola Jacqueline, que mis papás vienen llegando recién del Caribe, así que los recibimos con una rica piscola, que ya pudo, puro.
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1: Saludos a todos los que andamos en ruta.
2: Eso.
1: A todos los repartidores que andamos en ruta y los que ya estamos retornando a nuestros hogares.
2: Muy bien.
1: Acá con Fernando y Benito. El terror de las mujeres casadas.
2: ¡Ah, miércoles!
1: Todos les quita el marido.
2: El marido, muy bien.
3: ¿Dónde habrá una caja vecina abierta hasta ahora?
2: ¿Una caja vecina? ¡Oh! Pero compadre, ¿ahora?
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2: Saludos para todos los que están en la comuna de Talcahuano, en nuestra sintonía. Un abrazo súper apretado. Talcahuano. A ver, ¿habrá alguien en Talcahuano a esta hora que diga presente a través de nuestro WhatsApp? Déjanos un mensaje al WhatsApp de A Punto 7 más 569 54 05 46 68. El WhatsApp de La Noche de Fiesta. Mira por acá, Paola dice: hola, quiero saludar a mi esposo Rodrigo, que hoy cumplimos 16 años de matrimonio, de parte de Paola, que lo ama mucho. 16 años de matrimonio. Cumpleaños feliz, felicidades para Paola y Rodrigo. Felicidades, Paola y Rodrigo. Felicidades. Felices 16 años de matrimonio. Paola y Rodrigo hoy están cumpliendo 16 años de matrimonio. No es menor, ¿eh? No es menor. 16 años de matrimonio. Qué bonito. Dice por acá: hola, aquí presente Evelyn de Talcahuano. Hola Evelyn, un abrazo grande para ti. Dice por acá: hola Rodrigo, acá Luis de Talcahuano, escuchando, venimos recién llegando de la iglesia. Un abrazo, bendiciones. Bendiciones para ti, Luis Recabal, hola.
5: Aquí por Rodrigo, de la Casa del Piscolero, en Talcahuano, San Marcos 2000, reportando sintonía. Feliz
2: buenísimo
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2: Ok, ya tenemos presente entonces a Talcahuano. ¿Qué ocurrirá con la comuna de Penco? Tenemos sintonía en Penco.

0: Rico presente.
1: Rodriguito, acá de Chiguayante.
0: Muy bien, Chiguayante también está presente a esta hora.
2: Hola, aquí saludándolo desde Penco.
0: Uy. ¡Eso! Penco presente, Penco presente, Penco, Penco, Penco presente. Tendremos sintonía a esta hora en la comuna de Tomé. Tomé, Tomé, Tomé, Tomé, Tomé, Tomé. Tenemos a alguien en sintonía en Tomé. Tomé, Tomé, Tomé. Tomé. Isabel de Tomé nos está escribiendo. Hola, Isabel. Un abrazo grande, Isabel de Tomé.
3: Rodriguito, aquí, Población Landalien, sector Chillancito, Concepción.
0: Perfecto. Concepción.
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0: Mario Contreras dice, por acá, regresando de Punta Cana. Ah, otro nivel, otro nivel.
5: Aquí desde Lota, del sector Fundición Lota Alto.
0: ¡Buenísimo!
6: Saludito a la familia Jiménez Canales que nos están visitando desde Santiago, pegando la pera.
0: ¡Familia!
6: Saludito a la familia Jiménez Canales que nos están visitando desde Santiago, pegando la pera.
0: Jiménez Canales, familia Jiménez Canales de Santiago, pegando en la pera, Jiménez Canales, pegando en la pera, Jiménez Canales, pegando en la pera, en la pera, en la pera, en la pera, bien buena, en la pera.
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0: Saludos desde Coronel, muy bien, hola.
7: Hola, por acá Macarena, me hago presente desde acá del Puente 5, camino a Florida.
0: Camino a Florida, saludos. Puente 5. Un abrazo grande, Camino a Florida, Puente 5. Camino a

0: Dando sintonía del piscolero más rápido de Talcahuano. ¡Buenísimo! ¡Un abrazo grande! El piscolero más rápido de Talcahuano. De Talcahuano, de Talcahuano, de Talcahuano, de Talcahuano. Piscolero más rápido de Talcahuano.
1: Saludos, saludos, Rodri. Saludos a todos los funcionarios, conductores que andan trabajando en esta noche de fiesta. Yo particular dejando pacientes de diálisis a mis viejitos. Así que un saludo a todos ellos, ya seguros en sus casitas. Así que ahora a disfrutar, a pasarlo bien y a descansar.
0: ¡Buenísimo!
1: ¡Salud, salud, Rodri!
0: ¡Un abrazo grande!
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0: Mira por acá, dice aquí igual Víctor de la comuna de Tomé. Saludos desde Bellavista a la noche de fiesta. Un abrazo grande, Víctor. Qué buena onda que estés en sintonía. ¿Tendremos a alguien en la comuna de Hualpén? Hualpén presente, ¿dónde está Hualpén? Hualpén presente, ¿dónde está Hualpén? Hualpén presente, ¿dónde está Hualpén? Hualpén presente. Hualpén presente. Hualpén presente. ¿Dónde está Hualpén?
3: Hola, Rodriguito. Aquí desde Hualpén, Armando Alarcón del Canto, Marielena Caro, escuchando día y noche la punto 7. Y ahora en noche de fiesta con Rodriguito Zárate.
0: ¡Buenísimo! ¡Muy bien!
2: Su mensaje al WhatsApp de la punto 7. Más 569-5405-4668. El WhatsApp de la noche de fiesta. Muchachita, muchachita, la que

Mi amigo Felipe Correa, son una pareja maravillosa. Yo los quiero con el corazón y con el alma. Y están en sintonía de la Punto 7. Paula Cisternas y Felipe Correa, pucha que los quiero. De verdad, los quiero mucho. Un abrazo grande para ellos. Son una pareja maravillosa. Un besito muy grande ahí para la tía, ¿cierto? Y para la Colombita Correa, un besito grande para ella, una familia maravillosa. Y para el Ezequiel, que está ahí compartiendo también en familia, un abrazo grande. Están en la comuna de Tomé, escuchando.

0: Aquí está Walpen presente, Walpen siempre presente, Walpen presente.
1: ¡Buenísimo! ¡Walpen presente!
0: Aquí está Walpen presente.
1: Eso.
0: Walpen siempre presente.
1: Muy bien.
0: Walpen presente.
1: Siempre Walpen presente. Saludos a Carolina que está de cumpleaños. Y están celebrando, están haciendo la previa. Carolina, un besito grande para ti, Carolina.
2: Saludos amigo. Lo invito para el día lunes, San Pedro, San Pablo, San Peter. Saludos, amigos.

para arriba en la punto 7 dice: ¡vamos! ¡Qué buena! Ahí, desde que me dejaste, ¿cómo?

0: WhatsApp. Estoy en vivo, chiquillos. Estoy en vivo, chiquillos. Envíe su WhatsApp. Envíe su saludo. Una fiesta en el barrio. Las chiquillas estaban carreteando. En Hualpén estaban carreteando. Talcahuano estaba carreteando. En San Pedro estaban carreteando. En Penco estaban carreteando. En Tomé estaban carreteando. En Dichato estaban carreteando. En Chiguayante carreteando. En Santa Juana carreteando. En Florida estaban carreteando. En Quillón estaban carreteando. Y en todos lados estaban puro carreteando.
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0: Saludos a la comuna de Santa Juana. Ya están empezando a celebrar mi día, dice San Pablo. Ah, pero ese día viene, pues, viejo pelado. Hoy es fin de semana largo. Se viene lunes feriado.
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0: Saludos para el Lucas, que hoy está de cumpleaños. Felicidades, Lucas. Un abrazo grande para ti, Lucas.
3: Rodito, yo el martes estoy de cumpleaños, 30 de junio, el último día del mes.
0: El martes te saludo en la mañana tempranito, ¿te parece? 6 de la mañana te saludo. Ahí me acordáis.
4: Oye, Rodriguito, ¿podéis colocar ese tema? Vida, devuélveme la zapatilla, la mesa con las cuatro sillas, devuélveme el living para mi ex.
0: ¿Me queréis decir que me parezco al cantante?

0: me dio, ¡eh, pariente!
1: Hola Rodrigo, buenas noches, acá escuchando la noche de fiesta junto a mi esposa amada, Valeria Pascual. Terminando aquí el turno, máquina 37, igual

0: Mendoza. Buena William Mendoza, salía de choro William.
1: Hoy voy a tomar.
0: Ay.
1: Hoy voy a tomar. Hoy.

0: permiso no te van a dar. No te van a dar. Permiso no te van a dar.
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0: Eso, gracias, compadre.
2: Voy a tomar como chancho. Como chancho, como chancho. ¡Ah!

Rodriguito, 0,0,0,0% control. Nadie, ninguno ha ligado todavía, no ha sido la que me pueda controlar. Bueno, sí, pero mi hija está durmiendo hasta ahora. ¡Ándate, pesado!

0: noches, Rodrigo. Acá Marcelita y Marco reportando sintonía desde San Pedro de la Paz.
1: ¡Buenísimo! ¡Ay, qué nomás! ¡Eso!

0: Hoy un saludo muy grande para mis amigos Claudio y Felipe, que están de cumplemes de pololeo. Se les quiere mucho. Muy bien, saludos, Claudio y Felipe. Un abrazo grande. Abrazos.
1: Hola, hola, hola, Rodriguito. Acá desde Chiguayante, escuchando la punto 7.
0: ¡Buenísimo!
1: Espero que tengas un buen turno, Rodriguito. Y acá, pasándolo a todo trapo.

0: 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A esta hora, en el centro del escenario, presentamos en el difícil arte de la barra.
1: ¿Cómo dice que dijo?

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0: Mario ya con la cabeza sucia.
1: Haga trencito. Bueno, si no quiere hacer trencito, voy a hacer un sanenús también. No hay problema. O puede hacer un chocolito, no sé. Si quiere hacer un Nicolo también, no sé, hágalo que quiera. Ahora hágalo que quiera. ¡Vamos, mira! ¡Y las palmas arriba!

0: 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Son las 11 de la noche con 14 minutos. 11 de la noche con 14. Buena música, pura música. Y saludos que llegan a esta hora.
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0: ¡Oh, Dios mío! Oye, un saludo para Marquitos Cartes, que trabaja mañana y aquí está dando la pelea. Con un traguito parece, ¿oh?
2: ¡Rico, rico, rico!
0: Marquitos Cartes, ¿qué le está poniendo entre pera y bigote? ¡Oh! No me digáis nada, Marquitos Cartes. ¿Qué está lleno? ¿Qué lleno, Marquito Carte? ¿Qué está lleno? ¡Ah, qué lleno!
3: ¡Gritó!

0: de Muchas Gracias. Susana.
1: Hola,
0: mi amor.
1: Voy a pedir un favor.
0: Dígame, plata no tengo.
1: Estoy de cumpleaños y quiero que me cantes cumpleaños feliz, porfa.
0: ¿Cuándo está el cumpleaños?
1: Estoy celebrando junto a mi sobrina, la Camila, y mi sobrino Javier.
0: Ya, mi amor.
1: Te quiero mucho, cuídate. Que tengas una linda noche.
0: Le. Oh, mi amor, precioso. Yo también te quiero mucho.

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Susana Yancao. Susana Yancao hoy está de cumpleaños, mi amor lindo pechocho mocho. Te mando un beso muy grande para ti, querida Susana Yancao. Felicidades en el día de tu cumpleaños. 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

0: fuerte. Y mañana no sé cómo va a ir a trabajar.
1: ¡Ya!
2: ¡Cristo!
0: ¡Oh! ¡Dale, Marcos Carte! Marquito Carte. Mañana va a andar así. Va a andar todo lo indio en la cabeza ahí.
3: ¡Cállate!
0: Así va a andar mañana. Le van a decir en la pega, ¡Marquitos Carte!
3: ¡Cállate!
0: ¡No hable fuerte que me duele la cabecita!
4: Rodrigo, dígame. Ponte ese tema que dice tonta, que tú quieres, que te quieras, que te quieres, que te quieres, que te quieres, que te quieres, que te quieres, que te quieres, que te quieres, que te quieres.
0: No podemos porque ahora con la ley Karim estaríamos tratando mal a una persona con esta canción. Sí. No seas desubicado, por favor.
5: ¿Por qué me pregunta eso usted a mí? Claro. Porque tiene la costumbre de preguntar cosas raras.
0: Claro, no.
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0: Oye, el amigo no se aburrirá de mandar el mismo audio todo el rato, señor, por Dios. Todo el rato el mismo. No, sí, ya, pues. Oye, ya, pues. Oye, que alguien le diga algo al amigo. ¿Qué está tomando el amigo, por el amor de? ¿Qué está tomando? Quítenle el trago, por favor. Quítenle lo que está tomando, por favor. Díganle al amigo, por último, que cambie el playlist. Se le quedó pegado el compardín. Se le quedó pegado el compardín.
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0: Señoras y señores, sigo mezclando para todos ustedes en esta noche. Aquí en la punto 7.

0: Y con esta canción quiero mandarle un saludo muy grande a María Carriel, Emilio Ortiz y su hija Elizabeth, Ángela y los niños Vicente, Facundo e Isidora, que están a esta hora en sintonía. También un abrazo muy grande para mi amigo Oscar Burgos. Repito, María Carriel, Emilio Ortiz y su hija Elizabeth. Y también un abrazo grande para Ángela y los niños Vicente, Facundo e Isidora. Y mi gran amigo Oscar Burgos, que están ahí en sintonía en la cordillera Los Rotos. ¿Ah?
1: Arrendaron unas cabañas y se fueron a la cordillera, ¿va? ¿Ah? Andan de vacaciones con los niños, ¿va?
0: Y uno aquí trabajando como los pobres, ¿va?

eso es porque la Ángela gana plata, porque el Oscar, ¿para qué te cuento? Ahí es la Ángela la que para la casa, ¿para qué estamos con cosas? Porque el Oscar saca puro la vuelta nomás, ¿para qué va a andar con cuestiones, sí o no?

0: 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A ver, ¿qué dice por aquí?
1: Hola, ¿puedes mandar un saludo a mi hermano Marcos Carte, que es el único weón que trabaja mañana?
2: ¿Cómo te fuiste a distraer tanto, hijo, por Dios?
3: Hola, Rodriguito, espérate, tira buen turno. Y el que puede, puede nomás.
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0: Vaya a seguir con la tontera ya, vamos, René, wey.
1: Hola, ¿puedes mandar un saludo a mi hermano Marcos Carte, que es el único weón?

vamos para la cordillera de Chillán. Ahí está Emilio, María y Elizabeth. En sintonía ya en la cordillera de Chillán. Emilio, María y Elizabeth están allá en sintonía, en las trancas. Un abrazo muy grande, que están con la Ange y están con Oscar y los niños también ahí en sintonía. Un abrazo grande, a disfrutar y pasarlo bien.

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1: Hola, ¿puedes mandar un saludo a mi hermano Marcos Carte, que es el único hueón que trabaja mañana?
2: Oye, ya dejen al Marquito tranquilo, dejen a mi compadre Marco. Oye, ¿qué le hizo el Marco? ¿Qué tanto que lo molestan a Marquito? ¿Qué culpa tiene que...? El hombre tiene que mantener la casa, pues mientras todos carretean, el hombre tiene que trabajar mañana para mantener la casa. ¿Quién paga las cuentas? Marquito Carte, pues. ¿Quién para la olla? Marquito Carte, pues. Cuando le falta plata.

0: ¿Quién les pasa plata? Marquitos Cartes, ¿fue? Cuando, ah, hermanito, pásame unas lucas. ¿Quién? Marquitos Cartes, ¿fue? Ah, cuando, ah, mi amorcito, ¿por qué no me...? Ah, Marquitos Cartes, ¿fue? Entonces, ahora lo molestan porque tienen que trabajar mañana. Ah, no, pues déjenlo tranquilo, Marquitos Cartes, ¿sí o no? Oye, dejen tranquilo, Marquitos Cartes, déjenlo tranquilo.
1: Ya, Marquito, a acostarse. Mañana tiene que trabajar, a acostarse.
0: A acostarse, a la mañana. Marco Carte.
1: Ya, Marquito, a acostarse. Hasta mañana tiene que trabajar, a acostarse.
0: Hasta acostarte, mire. Hasta acostarte, mire. Hasta acostarte, Marco. Hasta acostarte. Hasta acostarte. No, no, no tomes mal. Hasta acostarte. Hasta acostarte.
2: Hola, Rodriguito Zárate, ¿cómo estás? Rodriguito por acá reportando sintonía desde la primera compañía de bomberos de Hualpén. Aquí haciendo guardia, escuchando la Punto 7 a través del celular. Los vemos, saludos.
0: ¡Un abrazo grande! ¡Saludos! Primera compañía de Hualpén. Hualpén, primería de Hualpén. Primera compañía, compañía de Hualpén.
3: Hola, amigo. Aquí soy repartidor de Uber, en bicicleta, aquí escuchando la Punto 7, la buena música y tu buena locución, como siempre. Así que saludo y con frío andamos, pero con el calor de la buena música y de un programa.
0: Bendiciones. Un abrazo, bendición, amigo.
3: Uber, bicicleta.
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0: perro.
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2: Oye, dejen a mi compadre Marquitos Carter tranquilo, déjenlo tranquilo. Ya, seguimos en la punto 7. Seguimos en la punto 7, la más querida del sur de Chile. Señoras y señores, sigue el mambo, sigue la fiesta.

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0: acostarte, Marco. ¡Anda a acostarte! ¡Anda a acostarte, Marco! ¡Cante! ¡Anda a acostarte! ¡Déjate de tomar!
1: Grito.

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1: Señoras y señores, continuamos en esta madrugada de sábado 27 de junio. Ya hemos pasado la medianoche y aquí estamos y seguimos poniéndole ritmo. Estamos, señoras y señores, métale y ponga ritmo, madrugada de día sábado en la punto 7. ¡Vamos!
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1: Oye, qué bien lo estamos pasando, qué bien lo estamos pasando. Sí, fin de semana largi, largi, largi. Fin de semana largi, largi, largi. Saludos a todos los que están carreteando a esta hora y están en sintonía de la punto 7. Un abrazo apretado, un abrazo grande para todos los que carretean a esta hora de la noche, ya madrugada de sábado. Los que ya están hablando medio borroso también. Saludos para ustedes.
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1: Vamos a saludar a esta hora a nuestros amigos de la comuna de Talcahuano. Un abrazo grande, apretado, cordial, que están viviendo ya este fin de semana largo, esperando carretear viernes, sábado, domingo y lunes. ¡Qué bueno! No hay cuerpo que aguante, ni bolsillo tampoco, ¿ah? Sí, pero bueno, les saludamos y le enviamos un abrazo apretado ahí para todos los que no van a carretear, pero sí van a descansar. Y de alguna forma van a encontrar ahí la manera de compartir en familia. Seguimos avanzando, sigo mezclando para ustedes esta noche.

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1: Pero sí que sí que sí, noche de fiesta. Vamos a bailar, vamos a gozar, vamos a bailar, vamos a cantar, vamos a bailar, vamos a bailar, vamos a bailar, vamos a cocinar, vamos a bailar, vamos a ver, vamos a bailar, vamos a chupar, vamos a ay, ay, vamos a hacer de todo hoy día, esta madrugada de sábado aquí en la punto 7. Seguimos avanzando 27 de junio.
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1: A conducir con precaución a esta hora, quienes se van en ruta, sí, conduzca con precaución. Hoy tuvimos un accidente grave en la ruta 160. No queremos lamentar más accidentes como ese. Sean responsables a la hora de conducir. Si van a carretear, ojo con eso, hay medios de transporte para poder hacerlo con calma. Sáquenle la piñinienta al acelerador, por favor. No queremos lamentar ninguna tragedia más en las rutas de nuestra provincia ni en ninguna parte de nuestro país, de verdad que sí. Así que a conducir con precaución. Harta buena onda para ustedes en esta madrugada de día sábado 27 de junio. Seguimos haciendo
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1: ¡Claro que sí! Y quien les habla, DJ Rodrigo Zárate, mezclando en vivo para ustedes.

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1: Soy Rodrigo Zárate, sigo con ustedes a esta hora de la madrugada.
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0: En esta noche de fiesti. Hasta las 6 de la mañana estoy en esta madrugada ya de día sábado 27 de junio, enviándole un abrazo grande, un saludo cordial y apretado a todos los que están trabajando también, porque no todo es carrete. No, también hay trabajo, hay mucha gente que está trabajando a esta hora, y para todos los que están ahí pelando el ajo, poniéndole el hombro, nosotros les acompañamos en esta noche de fiesta también de la Punto 7. Y los que están carrereando, la

Fiesta más grande del sur de Chile porque somos la única fiesta que no cobra de entrada para adentro. Y duramos 9 horas, pues viejo pelado. 9 horas. Ah, ahí te la dejo y me retiro lentamente. 9 horas de carrete. Sigo mezclando para ustedes en la noche de fiesta.

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1: Ay, ay, ay, sí. Seguimos a esta hora en la .7, madrugada de sábado.

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1: Punto 7 es la fiesta viva. A esta hora, in the night, in the madrugation, de sábado 27 de junio. Oye, que está helado, viejo pelado, a esta hora, ¿pa' qué te cuento? Pero nosotros con la música aquí le estamos poniendo todo lo que es el ritmo, todo lo que es el power, todo lo que es el vituperio, ¿sí o no? Ah, están ahí unos quesitos, Hay algunos que están medio jodidos, que le están poniendo entre pere y bigote, y hay otros que están poniéndole ahí pan con ají nomás, pa' que no parezca tomadera. Pancito con ají nomás. Oye, el otro día fui a donde el pelado de la aceituna y me convidó unos ajíes en escabeche. Y no aguanté y abrí una marraqueta, un pedacito de marraqueta, y le chanté un ají en escabeche, viejo. ¡Uy, qué cosa más, güey! Un pedacito de marraqueta y un ají en escabeche. ¡Oh! Y con salsita, viejo. Un manjar. No, los que no lo han probado se han perdido la mitad de su vida. De subida y de bajada. ¡Oye, qué cosa más, güey! ¡Ya! Me dejo de hablar cabeza de pescado y los invito a seguir bailando en esta madrugada de sábado 27 de junio. Soy DJ Rodrigo Zárate, transformado de locutor, de comunicador, de reportero. Ahora en la noche de fiesta de la punto 7 me transformo en DJ y les hago bailar hasta las 6 de la mañana.

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1: Ese mismito soy yo, pues sigo haciendo esta hora Noche de Fiesta en la punto 7, madrugada de 27 de junio.

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1: Madrugada de sábado, Rodrigo Zárate aquí en el micrófono y en la música. 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
1: Se viene fin de semana largo. Ya comenzó para algunos. Oye, hay algunos que están esperando hoy día. Oye, ¿y saben qué me pasó hoy día? No voy a dar nombre, abro. Hoy día en la mañana salí del estudio y pasé por alguna oficina. Oye, ¿y tal? No, pidió. Se pidió un día administrativo. No. ¿En serio? ¿Pasé por otra oficina? Oye, ¿y tal? No, se pidió día administrativo. No. ¿Y pasé por otra oficina? Oye, ¿y tal? No, que se pidió... No. O sea, hay algunos que se pidieron día administrativo el viernes y se tiraron. Viernes, sábado, domingo y lunes. Oh, una mini vacaciones, viejo pelado. Pero ¿cómo? ¿Cómo va a poder crecer la economía de nuestro país? Señor, por Dios. Así nomás es la cosa, pues hay algunos que hasta ahora no están ni aquí en la zona y andan viajando y después dicen, no, es que no hay plata. Después andamos llorando, ¿no? Nosotros aquí, al pie del cañón en la .7, miren la hora que es de esta madrugada de sábado 27 de junio. Sí, nosotros, y vamos a estar todo el fin de semana con ustedes, todo el fin de semana. Mañana vamos a estar igual haciendo la noche de fiesta, claro.
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1: Oye, quiero enviarle un saludo muy grande a nuestros amigos de la comuna de Penco que a esta hora carretean con nosotros. Abrazos para ustedes. Sigo mezclando y haciendo bailar a todos los que están conectados también en nuestra señal online en www.pagina7.cl. Esta es la noche de fiesta.

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1: Soy Rodrigo Zárate, sigo con ustedes a esta hora de la madrugada.

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1: Ya, muy bien, seguimos avanzando en esta madrugada de día sábado. Sábado, sábado, sábado, sábado. El ritmo, el ritmo, el ritmo, ritmo, ritmo, ritmo. Ritmo de la noche. Ritmo, ritmo de Américo. Oye, saludos para todos nuestros amigos que están trabajando en las aplicaciones móviles, haciendo carreras para las discotecas, para los nightclubs, para los café con Napier, para pa todos lados que se andan moviendo hasta ahora. En esta madrugada de sábado 27 de junio, sí, los chiquillos aprovechan de trabajar. Dicen que voy a descansar, voy a juntar plata mejor. Y salen a trabajar in the night. Saludos para ustedes que están trabajando a esta hora y sintonizan la Punto 7. Oye, el otro día me subí a un Uber y me decían, no, es que yo siempre escucho la Punto 7, pero el otro día una pasajera me dijo, hoy la radio pa' picante que va escuchando, ¿por qué no cambia la música? Y tuve que bajar la radio, me dio más rabia. ¡Ay, a dónde salirle! En serio, eso me dijo la pasajera. Oh, ¿qué te ha puesto que se bañó con soft, que andaba delicada de... andaba delicada de cuero? Ay, Dios mío, pero bueno, sí, todos tenemos nuestro lado popular, pues sí o no. Y la gente se entretiene con la Punto 7 y es por eso que nosotros seguimos haciendo esta noche de fiesta.

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1: ¡Épale! Vamos a bailar, vamos a la cocina, vamos a la piscina, vamos para la pieza, vamos para todos lados, sí. Entre ponerle y no ponerle, siempre es mejor ponerle, ¿sí o no? Ah, si me dicen a mí, upa, salud, upa, el tiro nomás. Qué tanta cuestión, y de madrugada, al tiro nomás. Vamos nomás, ¿pa dónde me dijiste? ¿Sí o no? Sí, ¿verdad? Es mejor que zozobra que fafalte. Un abrazo grande ahí por los que ya están a esta hora viendo borroso, escuchando borroso, hablando borroso, caminando borroso. Hay algunos que hasta están tocando borroso ya. Hay algunos que ya hasta se sienten borroso ya. Hasta respiran borroso, han cachado algunos que ya están en otra dimensión a esta hora. Están respirando borroso, así como... ¿Sí o no? Ya están en hora, ya. Saludos para todos los que siguen carreteando a esta hora en sintonía de la Punto 7. Esta es la noche de fiesta. Soy DJ Rodrigo Zárate. Les sigo acompañando.

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1: Ay, ay, ay, sí. Seguimos a esta hora en la .7, madrugada de

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1: Ese mismito soy yo, pues. Sigo haciendo esta hora Noche de Fiesta en la punto 7, madrugada de 27 de junio.

0: grande del sur de Chile. Se llama Noche de Fiesta. Por toda la red de radios de la Punto 7. 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Eso sí.
1: Que el ritmo no pare, no pare, no. Que el ritmo no pare, no pare. El ritmo no pare, no pare, no. Que el ritmo no pare. Compare, compare, compare, compare, compare, compare, compare, compare, compare, compare, compare. Saludos para todos los compadres y todas las comadres que están ahí en sintonía. Compadre, comadre, compadre, comadre. Que están ahí escuchando a esta hora la Punto 7 haciendo. Sigo haciéndose un combinadito, alguna cosita. Un Ramazzotti. Como el Italiani. O como el Víctor Domingo tomándose un tecito con naranja. No creo. No creo que hasta ahora se estén tomando un tecito con naranja. Bueno, alguno como yo me estoy tomando mi cafecito nomás. Pues mi cafecito para poder estar aquí siempre lúcido. En la radio. Saludos ahí a todos los que siguen carreteando con nosotros en esta madrugada de día sábado 27 de junio. Oye, y mañana que no se les olvide, mami. A las 9 de la noche vamos a regresar para seguir poniéndole ritmo. No me estoy despidiendo, solamente les estoy recordando que mañana voy a estar con ustedes nuevamente a partir de las 9 de la noche con esta fiesta que es la noche de fiesta, la más grande del sur de Chile, la pista de baile más grande de Chile, con más de 9 horas de meta y ponga baile. Y cuando digo más de 9 horas es porque de repente me da la india y me digo ya que tanta cuestión y sigo un ratito más. Total, que tanta cuestión. Si la hora extra no me las van a pagar igual, así que igual nomás me quedo. ¡Qué tanta cuestión, sí o no! Sigo mezclando para ustedes. Esta es la noche de fiesta de la Punto 7.

0: vamos a cantar, vamos a bailar, vamos a ver, vamos a bailar, vamos a cocinar, vamos a bailar, vamos a ver, vamos a bailar, vamos a chupar, vamos a ver, vamos a hacer de todo hoy día, esta madrugada de sábado aquí en la punto 7. Seguimos avanzando 27 de junio.
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0: A conducir con precaución a esta hora, quienes se van en ruta, sí, conduzca con precaución. Hoy tuvimos un accidente grave en la ruta 160. No queremos lamentar más accidentes como ese. Sean responsables a la hora de conducir. Si van a carretear, ojo con eso, hay medios de transporte para poder hacerlo con calma. Sáquenle la piñienta al acelerador, por favor. No queremos lamentar ninguna tragedia más en las rutas de nuestra provincia ni en ninguna parte de nuestro país, de verdad que sí. Así que a conducir con precaución. Harta buena onda para ustedes en esta madrugada de día sábado 27 de junio. Seguimos haciendo
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0: Claro que sí. Y que les habla DJ Rodrigo Zárate, mezclando en vivo para ustedes.

0: todos los estilos musicales.
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0: En esta noche de fiesti. Hasta las 6 de la mañana estoy en esta madrugada ya de día sábado 27 de junio, enviándole un abrazo grande, un saludo cordial y apretado a todos los que están trabajando también, porque no todo es carrete. No, también hay trabajo, hay mucha gente que está trabajando a esta hora, y para todos los que están ahí pelando el ajo, poniéndole el hombro, nosotros les acompañamos en esta noche de fiesta también de la Punto 7. Y los que están carrereando,
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0: Y no somos la pista de baile más grande del sur de Chile nomás, somos la fiesta más grande del sur de Chile, porque somos la única fiesta que no cobra de entrada para adentro. Y duramos 9 horas, pues, viejo pelado. 9 horas. Ah, ahí te la dejo y me retiro lentamente. 9 horas de carrete. Sigo mezclando para usted.

¡Vamos con las palmas arriba! ¡Eso! ¡Sí, sí, sí! ¡Tenemos sed, sed, sed! Y hasta ahora tenemos sed y tenemos hambre. Tenemos hambre y tenemos sed. Sed y hambre. El bajón de esta hora, ¿sí o no? Madrugada de sábado. Hace hambre, hace sed. Pero más hambre a esta hora. Hay que comer algo, ¿sí o no? ¿Qué están comiendo? Oh, qué rico. Mira, por acá me dice, están mandando el manso Niki Bajón, unos completos esta hora. Oh. Y después en la mañana el dolor de guata, que amanecí hinchado, que no sé qué. Hay algunos que a esta hora le ponen lo que caiga nomás, joven. Lo que encontraron. Llegan con el bajón en la casa. Cuando me da hambre me como una olla. ¿Sí o no? Ay, Dios mío. Lo que encontraron nomás. ¿Sí o no? ¡Ay, oh, Dios mío! Pero llegan a arrasar con el refrigerador, con la despensa de la casa. Saludos para los que llegan a esta hora a prepararse lo que encontraron ahí. Sí, no, llegan, pero ¿para qué te cuento ahí? El refrigerador llega a pasar susto. Saludos a quienes están llegando a la casita ahora a prepararse cualquier cosita y llegan a acostarse con la guatita llena. ¡Abrazos! Seguimos para los que no llegan a la casa todavía y los que siguen carreteando o los que llegan a comer algo y siguen poniéndole, ¿sí o no? Seguimos en la noche de fiesta.

hasta las 6 de la mañana. Felices con todo el ritmo, mezclando todos los estilos musicales aquí en La Punto 7. Soy Rodrigo Zárate, esto no para.

0: maestro. ¿Qué pasa con esa banda, maestro?
1: Otra vez me preguntas, ¿para qué me paras, pues? Ya va, ya va, dos veces con esta. Lo que pasa es que la banda está...

Amigos, soy Rodrigo Zárate. Cuídense, que lo pasen muy bien. Fue un gusto haberles acompañado en esta jornada. Mañana a las 21 horas nos volvemos a encontrar con otra edición de La Noche de Fiesta. Cuídense mucho, bendiciones para todos. Será hasta mañana. Ya llega, sí, ya llega Marcelo Chino Saavedra para continuar acompañándoles aquí en La Punto 7. Abrazos para todos. Sigan en nuestra sintonía. No se muevan, porque La Punto 7 continúa siempre para todos ustedes. Abrazos.

Hola, ¿qué tal, amigas? ¿Qué tal, amigos? Todo el afecto para ustedes a través de la Punto 7, deseando lo mejor en este largo fin de semana. De inmediato, la señorita Tania me mira desde la sala de control de la Punto 7 y dice: Pedro, echemos a correr los buenos éxitos bailables, entretenidos, divertidos.

0: ¿Ves?
1: Todo suavecito, relajado, con calma. Come on. Daddy Yankee en la punto 7, con calma.

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Consuelo. Sí, dice que hoy día está usted amiga de onomástico. Bonito nombre, ¿eh? Aunque, bueno, el calendario dice Nuestra Señora del Consuelo. Para ustedes que tienen ese nombre tan atractivo, le deseamos lo mejor, querida amiga Consuelo. Felicidades, que sean momentos gratísimos, de pura situación de sonreír. Nada, andar con problemas. Hoy día, Consuelo, ahí usted va a recibir todos los afectos. ¡Felicidades!

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Pero qué mejor día para haber nacido un 27 de junio, además que es un largo fin de semana, por eso digo, van a poder entonces los cumpleañeros y cumpleañeras carretear, armar la tremenda manzana y qué celebración, y seguirán quizás mañana domingo hasta la retanta, o se van a preparar, irán en caravana a algún lugar a comerse sus ricos mariscales, su caldillo de congre, caldillo de cholgas, en fin, para reanimarse y seguir con el bailoteo, con la celebración, ya que el día lunes es festivo también.

sábado de entretención, de alegría, de estar contentos. Y le acompañamos gratamente aquí en la Punto 7, en la ciudad de Concepción, 90.9. Ahí usted enciende su receptor y capta justamente durante toda la jornada de este día, ya último sábado de junio, la vitalidad, la entretención de los diferentes grupos, los diferentes cantantes que usted escucha en nuestra pauta musical, que es la Punto 7.

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Resulta que tras 6 meses de silencio, la NASA declaró muerta a su nave Maven, que había enviado a Marte para estudiar la atmósfera del planeta rojo. Lanzada en 2013 para estudiar desde la órbita la atmósfera del planeta rojo, Maven misteriosamente dejó de transmitir a principios de diciembre después de pasar detrás de Marte. Los datos indican que la nave entró en un giro rápido, lo que alteró su órbita y agotó sus

Como siempre, buena entretención en la punto 7. Aquí está Ojos de Luna con Caramelo. Qué rico, buen caramelo musical.

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A esta hora tenemos, como es habitual, entretención, mucho ritmo del bueno para que usted siga disfrutando este largo fin de semana. ¿Van a salir a la tarde? Sí, para viajar a otro lugar que sea una reunión atractiva. 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Y por supuesto, ¿cuál es la alegría, la diversión, la entretención que tiene la punto 7? Puro ritmo bailable para ustedes.

Un 27 de junio, pero de 1558, después de su derrota en Lagunillas, el toqui mapuche Caoblicán murió en la pica de la Plaza de Cañete por órdenes del gobernador García Hurtado de Mendoza. En 1884, en el gobierno de Domingo Santa María González, se creó la Caja de Ahorro, que más tarde se llamó Banco del Estado y en la actualidad Banco Estado. El año 2006, el atacante brasileño Ronaldo se convirtió en el futbolista con mayor número de goles en toda la historia de los mundiales, al convertir su 15º gol en el torneo en el minuto 5 del partido ante Ghana, en un encuentro por los octavos de final de la Copa del Mundo de Alemania. ¡Wow!

Le cuento en este horario aquí en la Punto 7 que de acuerdo con la revista chilena de psiquiatría y salud mental, el 75% de las mujeres autistas recibe su diagnóstico entre los 20 y 35 años, tras años e incluso décadas de adaptación silenciosa, diagnósticos erróneos y señales que pasaron inadvertidas. Además, los diagnósticos de autismo en personas adultas han aumentado en las últimas décadas en Chile, reflejando una realidad que históricamente permaneció invisibilizada.

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2: Ya todos bailando, como buenos amigos aquí en La Punto 7. José Luis Rodríguez y Carlos Rivera, agárrense de las manos para pa para pam.
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Felicidades, felicidades. Claro, queremos que lo pase estupendo en esta jornada sabatina y por supuesto los otros días que están quedando de este largo fin de semana. En la punto 7, como siempre, le enviamos buena amistad y el deseo de que todos lo pasen bien. 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Y nosotros a través del 90.9 el dial de la punto 7 en Concepción, entregamos harta vitalidad y buenos grupos musicales que le dan felicidad en este día.

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alegría buena madrugadora aquí en la punto 7. Juanes y Remix con Oye Mujer.

Miles de millones de euros permanecen congelados en cuentas bancarias abandonadas en Alemania y el país aún no logra definir qué hacer con ese dinero. ¡Presten 500! Bueno, un informe elaborado por el Ministerio de Investigación alemán estimó en 2021 que hasta 4.200 millones de euros permanecen en cuentas inactivas. Aunque otros cálculos elevan la cifra hasta los 9.000 millones de euros. Se trata de cuentas bancarias cuyos titulares fallecieron sin que se encontrara a sus herederos. Depósitos que llevan años sin movimientos o clientes cuyos datos de contacto quedaron obsoletos.

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El cruce de la neurociencia aplicada, la microelectrónica de estado sólido y el procesamiento de modelos neuronales está rompiendo barreras médicas que se consideraban insalvables para la medicina analógica. Equipos de investigación científica han consolidado métodos

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un estudio reveló que las arañas patonas pueden depredar a ranas vivas, incluso más grandes que ellas mismas. Una extraña habilidad considerando que son insectos invertebrados. No tienen veneno y tampoco tejen telarañas. Estas arañas se distribuyen en distintos países de Sudamérica, principalmente en bosques húmedos, pero son poco conocidas y sus formas de alimentarse también han sido poco documentadas. En Chile existen varios subórdenes de opiliones, pero predominan los de la familia Gonileptidae, que son poco comunes a nivel global y fue una de las que analizaron en ese estudio, que reveló que las arañas patonas pueden depredar a ranas vivas, incluso más grandes que ellas mismas. La arañita de Bartita, tararita, tirata. ¡Wow!

La historia de una mujer de 38 años que se hizo pasar por una niña de 12 y que engañó a toda una familia usando chupete y biberón está dando la vuelta al mundo. Se trata de una adulta brasileña que no es la primera vez que realiza el acto de fraude, ya que, según la misma policía, ya había realizado la misma mentira a varias familias de distintas ciudades de Brasil, solo cambiando su nombre. Según el medio local O Globo, llegó hasta una familia de acogida en el estado de Santa Catarina. Durante 14 meses usó un chupete, un biberón y fingió tener ataques de pánico por la noche para que su madre adoptiva la acostara a dormir, según comenta el medio. La mujer, que está a pocos días de cumplir 38 años, le contó a la familia que la acogió que sufrió abusos y maltratos y justificó su aspecto de avanzada edad diciendo que de niña se vio obligada a vivir en un burdel y que allí la obligaron a tomar hormonas para desarrollar un físico más grande. ¡Era mentira!

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Adiós, decimos adiós, pero todo el cariño del mundo se lo dejamos aquí en la Punto 7, que obviamente todo el día les da entretención, alegría, buenos éxitos, cumbieros, musicales, entretenido. La mejor en música latina es la Punto 7, acá en el sur de nuestro país. Y por supuesto, Tania Marcos dice desde la sala máster, adiós, y que les habla su amigo Pedro. Les deseamos que sea una buena jornada sabatina y en la animación van a quedar con Marcelo Saavedra. Que estén bien, adiós.

0: aquí, mijo, no. El que no salta de cartón, el que no salta de la U, el que no salta de Colo Colo, el que no salta de la Cato. No, no, eso sí que no. ¿Cómo están? Muy buenos días. Muy buen sábado desordenado. Hoy son las 9:00. Tómenle foto, por favor, a su reloj. Que partimos temprano el programa tan ya. Oye, tómenle foto, yo ni siquiera he marcado. Permítanme, porque esto tengo que registrarlo, si no mi jefe no me va a creer si no lo marco en mi celular. Vamos a tomar una foto, ahí ya, 9:00. Le voy a hacer un video y se lo voy a mandar a mi jefe. Jefe, aquí estoy, son las 9:00. A ver, ahí, oye, no me quiere marcar la entrada, ya hice. ¡Ah, qué bonito, qué lindo! ¡Qué bonito! Se nota que me acosté temprano ayer. Tan tempranito, ando tan bien portado el último tiempo.
1: Ya, mi amor.
0: Sí, me he portado tan bien, excelente.
2: ¿Y la queso?
0: No. No, y la que soporta nomás, pues, ¿ah? ¿Quién está por ahí al otro lado? ¿Quién también llega temprano? ¿Cuánto?

0: Me van a saludar temprano. A ver, ¿quién está? Hola, hola, buenos días.
1: Soy vecino. ¿Ah? Vecino Marcelo. ¿Qué pasó tan temprano?
0: ¿Temprano?
1: Ay, ay, ay. No quiero pensar lo que estoy pensando. Buen día, buen día.
0: No, si no me han echado de la casa todavía, papi. Y tampoco me quedé a dormir acá, cerquita, acá en la galería. No. Nada de eso.
2: ¡Cállate!
0: Mejor. 569-5405-4668. ¿Hay alguien aquí con vida?
1: Hola, Marcelito, buenos días. ¿Qué te pasó hoy día que llegaste tan temprano? ¿O no veníais de la casa?
0: No, si vengo de la casa. Si dormí en mi casita como corresponde. Es que hoy me voy de paseo, me voy a la nieve. Claro.
3: ¿Y a mí qué?
0: No, me voy a pasear hoy. Estoy siendo contento, me levanté temprano a ordenar la ropa. Nada, me queda bueno. Dejé ahí con todas las técnicas para enanchar la ropa para poder ir a la nieve. No me preocupé de eso, de que de un año a otro subí como 5 kilos más.
4: Hola, Marcelito, buen día.
0: Buenos días.
4: José de Tomé, saludos, perrín.
0: Bienvenido, Pepito.
4: Temprano, guacho.
0: Temprano, ¿sí? Qué increíble, ¿tomaron la foto o no? Mándenmela, por favor.
5: Marcelito, buenos días.
0: Buenos días.
5: El que madruga, Dios lo ayuda.
0: De todas maneras, muy bien, amigo. Gracias, Pablito. El que madruga, Dios le ayuda. Hoy nos tiene que ir bien a todos.
6: Marcelito, un chiquitito like reportando sintonía. Oye, te escucho como medio asustado, así parece, porque llegaste temprano.
0: Claro.
6: Te asustado.
0: No miré a morir este fin de semana. Onda, de pesado, grave en el programa, capaz que sea el último.
1: Oye, Marcelito, si vaya a la nieve, no lleves gorro ni bufando, si no te van a dejar rayado.
0: Te estás pasando.
1: Gorro ni bufando, si no te van a dejar rayado. No lleves gorro ni bufando, si no te van a dejar rayado.
0: Me van a poner una zanahoria. Claro, como mono de nieve. Rodrigo Tamari, la música junto a Tania Barco. Soy Marcelo, el Chino Saavedra.

0: 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Muy buenos días, hola.
1: Marcelito, oye, ¿te caíste de la cama hoy día?
0: Te caí de la cama.
1: Así que vaya la nieve.
0: Sí.
1: Buena, buena, choro. Claro, que no te vayan a poner una zanahoria nueva, ¿no? Para que no te acostumbres.
0: No, sean así, envidioso. Pero estoy nervioso, pero no sé qué ropa me voy a poner, compadre, porque de verdad me probé la ropa en la mañana y no me queda nada bueno. Todo me quedaba chico. Yo creo que el detergente me está achicando la ropa el último tiempo. Increíble la calidad de detergente. Que vuelva el Drive. Que vuelva el jabón Popeye detergente. Que vuelva. ¿Cuál? El Skippy. Esos eran buenos detergentes, no los de ahora que te achican la ropa, la calidad, se echa a perder. En serio, yo no sé qué me voy a poner para ir a la nieve, estoy pensando, ¿me pueden ayudar ustedes?
2: Marcelito, una consulta, ¿ah? ¿Vais de paseo o vais a facturar ahí en Transporte Saavedra?
0: Voy a facturar, sí, voy. Voy con algunas personas que son de Isla Santa María, ¿eh? Una familia viene de allá, vamos a viajar. Voy así suavemente en este día a trabajar igual. O sea, así por lo bajo, en esta noche, si Dios me lo permite, me voy a la nieve con 44 pasajeros. Bus cómodo, salón cama, así que ahí con cafecito y todo, y Milo. Y un masaje de mi persona también, por favor, ¿verdad? 44 personas, una cosita poca nomás, pues. No, pero bien, contento, me alegra. Me gusta también. Si uno tiene que bitutear y hacer otras cosas que te gustan. Así que la aventura es parte de mi vida. Tengo una misión imposible esta mañana. Misión imposible. La misión imposible de esta mañana es que lleguen mensajes de mujeres. Las mujeres están muy, disculpe que se los diga, pero muy flojas hoy día. De verdad, discúlpenme, aunque me funen. Pero muy, muy, o sea, ningún saludo de una mujer acá en el WhatsApp. Estamos todos nosotros nomás. ¡Oye, oye! Estamos los machos. Ah, pero mi Conan ahí, ¿eh? Los de Real. Misión imposible. Si eres mujer, mándame un mensaje de voz en el WhatsApp. Saludito hasta ahora, necesitamos un cariñito igual. Más 569-5405-4668. Saluden, mujeres. Despierten. Ya llegó su Benjamín Vicuña. Más 569-5405-4668. No dije que están flojas para mandar WhatsApp. No en el. Oh, ¿viste? Ya llegó una ahí. ¡Wow! Con mordisco incluido. ¿Ah?
3: Hola, Marcelito, ¿cómo estás?
0: Oye. La primera mujer. Onda, no.
3: Hola Marcelito, ¿cómo estás? Oye, yo también el otro día me probé el traje guaso porque yo participo del grupo folclórico.
0: ¿Ya?
3: Me probé el traje guaso, oye, y me hay que creer que me queda bueno el puro pañuelo nomás.
0: ¡Uy, uy! ¡Te creo! ¡El puro pañuelo bueno! Misión imposible, saludos de mujeres en esta mañana.
4: ¡Qué vaso! ¿Y los hombres dónde estamos?
0: No, sí, han llegado varios de ustedes. Han llegado varios hombres aquí participando, pero faltan las mujeres hoy día. ¿Qué pasó con las chiquillas? ¿Están novelas hasta ahora o no? ¿Con quién estoy compitiendo en la tele? ¿Quién está? El Cepu, ¿no?
5: El Nime, este es mi programa. Nime, me está quitando las mujeres, Nime. ¡Brígido!
0: Son las 9:10, soy Marcelo Saavedra. ¿Qué pasó con las mujeres hoy? Ya, pues, Tanya. ¿Qué está pasando, Tanya? Se quedaron dormidas las chiquillas, ¿eh? No se pueden ni levantar hoy día, ¿eh?

0: Hola, Marcelito, ¿cómo estáis? Te echaron tempranito abajo la cama. Se nota que no lo quieren en la casa.
1: Vino simpática hoy día. Igual te quiero. Dame un grrr. Besito. Mujeres, ¿están por ahí las mujeres?
2: Hola, Marcelito.
1: Lorena.
2: Buenos días, Marcelito.
1: Están resfriadas.
2: Aquí estoy yo, presente, Lorena Santander, que Lorena. Ayer estuvo de cumpleaños. Besito, chao. Ya en puesto de trabajo, que tengan un buen día.
1: ¿Se entiende, Lore, que me hablen más tarde también? Porque si estuvo de cumpleaños, tiene que haber celebrado, corresponde. Que descanse hoy. Oye, a ver, ¿cómo es que fluja, Marcelo? Para mandar mensajes. A eso me refiero, Viviana. No te enojes conmigo, Vivi. Viviana, te voy a agregar acá. No te tenían ingresado en el WhatsApp, Vivi. Hola, hola.
3: Marcelito, porque el que madruga, Dios le ayuda. Aquí vamos todos prendidos.
1: ¡Eso! ¡Oh, se pasaron! Oye, Iván, ¿cuántas van ahí arriba? ¡Oh! ¡Hola!
4: Buenos días, Marcelito. Reportándome de aquí, desde Hualpén. ¡Saludos!
1: Flor con nosotros, muy buenos días.
5: Hola, Marcelo, ¿cómo que no? Yo te escribí.
1: ¿Cuándo?
5: Así que estoy contigo ahí.
1: Ah, ya, perfecto.
5: Que tenga una linda jornada.
1: ¡Aparecieron las mujeres!
6: Listo, soy la Cristina.
1: Oye, saludo a la Kenita, Kenita Palma. Un abrazo, mi Kenita bella, preciosa.
6: Listo, soy la Cristina de Hualpén. Que le vaya bien en su viaje.
1: Muchas
6: disfrútelo.
1: Gracias.
6: Y que llegue sin novedad. Ya, que le vaya. Que Dios lo acompañe y lo cuide. Ya, chao.
1: Chao, mi amor. Pero todavía me queda programa, que estoy hasta la una.
7: Hola, Marcelito, muy buenos días. Con muchas vibras positivas.
1: Eso.
7: Aquí Soledad saludándote.
1: Bien, Soledad.
7: Y espero ser la primera. No. Besitos, muchas bendiciones para todos ustedes.
1: No fuiste la primera, pero eres una de las importantes. ¿Dónde están las mujeres?
8: Buenos días, Marcelito.
1: Buenos días.
8: No hable mal de las mujeres.
1: No.

0: hablando mal.
1: Mire que todas somos unas santas.
0: Muy bien.
1: Sí, tempranito trabajando hoy día.
0: Así qué
1: que
0: bueno.
1: Yo creo que muchas mujeres están en lo mismo.
0: Ah.
1: Que no tienen tiempo de hablar por el WhatsApp.
0: Ahora no, besitos, pero en la casa se la hablan todos.
1: Que tengan un lindo día.
0: Un abrazo.
1: 7.
0: Saludos, linda. Bienvenida.
1: Tami por acá, de Curanilahue.
0: Tami de Curanilahue, bienvenida, Tami.
2: Buenos días, Marcelito.
0: Buenos días.
2: Saludo ahí para la señorita Claudia, la que hace daño en la panadería Villamar.
0: Ah,
2: que hace mucho daño. Y a Juanito.
0: Ya pues.
2: El gordo, alias Conito.
0: El Conito, el gordo Conito, un abrazo para él también. Oye, me quedo con esto.
1: Marcelito, porque el que madruga, Dios le ayuda, aquí vamos todos prendidos.
0: Con ese saludo me dieron ganas de ser Chayanne y bailarle a la chiquilla hasta ahora. Sacar esos pasos prohibidos como cuando trabajaba en la capilla. Jueves femeninos con el Chino Saavedra. ¿Se acuerdan o no? Ya animaba el Johnny Disco. Yo era uno de los vedetos. ¿Sí?
3: Dejé la tranquila nomás, aprovechemos de disfrutar nosotros y peleémosla. Debe ser porque estamos viendo mucho fútbol, por eso están enojadas.
0: No sé, a ti no te voy a bailar, Ricardo. Mira, él quería que a él le bailara. No, Ricardo, no. No, no, no, no, no.
3: Dejé la tranquila nomás, aprovechemos de disfrutar nosotros y...
0: Ah, no, pues no proyectes conmigo, no. Están enojadas por el fútbol, capaz que sí. Se enojaron mucho fútbol en la noche, en la tarde, en la mañana.

0: Una buena. Oye, estaba mirando por acá porque anoche de verdad me quedé dormido muy temprano. Y desperté temprano también hoy. Pero lo de Uruguay no lo vi. La eliminación de Uruguay y el enojo de Marcelo Bielsa. Se enojó el loco Bielsa después de este fracaso enorme de la selección de Uruguay en el Mundial, que perdió por 1-0 con España y queda eliminada en la fase de grupos y sumó apenas 2 puntos por los empates con Cabo Verde y Arabia Saudita. Y tras el partido, Bielsa tuvo que dar la entrevista en cancha establecida por protocolo y se vio bastante exaltado. ¿Eh? Ahí entendemos por qué le dicen el loco Bielsa. Me acordé de una señora que iba enojada en el metro una vez y decía... Así estaba Marcelo Bielsa enojado ayer, ¿eh? Exaltado, No, y con esto para afuera de la selección también. Que se venga a Chile, dicen por ahí. Lo queremos acá, Marcelo Bielsa. Yo lo voy a defender a muerte, ¿eh? Marcelo Bielsa, Marcelo Bielsa. Entonces, si quiere venir acá, lo recibimos en la selección chilena, aunque le haya ido mal ahí con Uruguay. Por acá lo regaloneamos, loco Bielsa.
1: Buenos días. Hola, aquí reportando sintonía desde Carampangui.
0: Lorina, hola.
1: Ya me levanté, ya tengo fuego hecho en la cocina italiana.
0: ¿En serio? Qué bueno.
1: Ahora a tomar desayuno y a ducharse.
0: ¿Ya?
1: Y para prepararse, a ver si un ratito más voy a la fiesta del camarón aquí en Carampangui.
0: ¿Cómo es eso?
1: Marcelito, cuídate, que te vaya bien en tu viaje. Tengo unas ganas de ir a un viaje contigo.
0: Oye, pero cuéntame,
1: Lore. De repente.
0: De todas maneras, chao, gracias. Pasamos por Carampangui nosotros. Lore, a ver, cuéntame, ¿cómo es eso de que la fiesta del camarón, que hay fiesta del camarón y por qué me lo ocultaron? Nadie me había dicho de que había fiesta del camarón hoy día, pues nadie me dijo. A ver, cuéntame, ¿de qué se trata eso? Ahí en Carampangui hoy, cuéntame Lore.
2: Oye, Marcelito Bielsa, no lo toqué.
0: ¿Ah?
2: El hombre, sabe, pero el problema es que los otros no hicieron caso, no les salió la jugada, no. Me hizo recordar a Chile, me dolió que perdiera con España.
0: ¿Sabes lo que me dolió a mí? Que dejaras de participar en mis programas de un momento a otro. Me dolió eso a mí, Sergito, de verdad. Aún me duele escucharte por otras radios. Pero siempre te escucho solo a ti y a 3 más. En esa misma radio, 3, 4 más. No hay más gente. Pero escuchar esta voz y que hables de Marcelo Bielsa, Sergio Escobar, de verdad que para mí me llega al alma.
2: Oye, Marcelito, ¿eh? Marcelo Bielsa, no lo toqué. El hombre... Sabe, pero el problema es que los otros no hicieron caso. No les salió la jugada, no.
0: ¿No les salió?
2: Me hizo recordar a Chile. Me dolió que perdiera con España.
0: ¿A dónde vayas, Shaurren? Así te voy a decir, Cerquito, esta mañana. No te cambies de sintonía. Bienvenido, Sergito Escobar. Siempre tus comentarios precisos. Me gusta. Un hombre. Me acuerdo del... Así, te escucho y como el... Me acuerdo del sapito. Livingston, pues, del sapito Livingston. De ese me refiero. Sapito Livingston, de ese me acuerdo.
3: Ya, mi amor.
0: Saludos a la máquina 18 Pedro de Valdivia, línea 72, escuchando la punta Silva en esta mañana. Máquina 18, atento, línea San Pedro.
3: Atento, central.
0: Línea San Pedro, máquina 18.

0: mi querida amiga que nos estás escuchando. Te ves tan linda esta mañana.
1: Yo, compadre, Sergio. Ah, no debes tener sintonía en la otra radio.
0: El compadre Sergio.
2: Saludos, San Pedro del Mar, Máquina 15. Saludos, Marcelito.

0: esquina 15, San Pedro del Mar, se suba esta bayara. Vale como puñalada.
1: ¿Sabes qué me dolió a mí? ¿Qué te dolió? Era haber perdido 5 lucas, me había apostado a Uruguay. Eso me dolió.
0: Perdió 5 lucas en la apuesta con Uruguay. Hay que ser muy... No, yo no aposté a España, pero bueno. 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

0: ¿Sabes que ando con un con un apriete en el pecho? Pero no es de resfrío, no sé, es como si tuviera, pienso yo, una gastritis, pero no sé otra cosa. Le mando saludos a don Sebastián que me trajo en esta mañana. Don Sebastián me dijo, don Marcelo, preocúpese, me dijo, porque yo empecé con lo mismo, después tenía una arteria tapada. No me metan más miedo, por favor. Déjenme vivir la vida loca. Viví la vida loca. Me quedaron algunos mensajes por ahí en el WhatsApp. Vamos a saludar porque hay una fiesta también. La del camarón. Camaroncín estuvo ayer con la Paulita, me dicen acá, y la Cami, en el matinal. ¿En serio? Ah, y se viene la fiesta del camarón hoy. Prepárate para la fiesta del camarón. Oye, que se ve bueno. Genial. A ver, yo les voy a contar de qué se trata esto de la fiesta del camarón, ¿ya? Acá les voy a contar. A ver, vamos con cortina para el camarón. No, pero hay una... A ver, sí. Eso mismo, ya, hay una cortina. Esa misma, sí. Esa, ¿vale? Se viene la fiesta del camarón con competencia de extracción de camarones hoy. 27 y 28 de junio, fiesta del camarón en Carampaño, ¿no? Oye, ando perdido acá, a ver, que la letra tan chica. Competencia de extracción de camarones en Carampaño. Liceo Politécnico de Carampangue, hoy desde las 9 de la mañana y hasta las 10, la inscripción. Ya hay un bus que se dispone saliendo a las 8. Ah, ya salió ya, desde la municipalidad. Mira la competencia, este sábado la fiesta del camarón trae una de sus actividades más queridas, la competencia de extracción de camarón. Tradición que nos identifica en esta oportunidad. Manos a la obra. Hay hartos premios ahí, ah, ¿eh? Mira qué bueno. Hasta las 10 se pueden inscribir, ya no hay tiempo. ¿Y qué más van a tener? Cuéntenme, la persona, la Lorena que manda el mensaje tiene que contarle todo lo que va a pasar. Si no, no.
1: Marcelito, ¿ah? Esta fiesta se hace varios años.
0: Sí.
1: Y hay competencia, extracción de camarón ahora en la mañana. Pero en la mañana la gente se le da un harinado.
0: ¿Ya?
1: El que saca más camarones gana en categoría hombre, mujer y niño.
0: Perfecto.
1: Así que, no, la gente lo pasa bien. Hace varios años se hace grupo, hay artesanía y sexto para los niños. Y el camarón se saca entre Carampangue y Ramadilla, en unas vegas ahí.
0: ¿Ya?
1: No, un campo, y ahí se van a sacar los camarones. Y creo que hay hasta buses de acercamiento hacia allá. Sí, es hoy día y mañana. En el Liceo Politécnico de Carampangue, eso está para en Carampangue Viejo.
0: Carampangue Viejo, me hubiesen avisado antes, hubiese llevado un bus para allá con gente. Claro, hubiese. Te apuesto que no hay ningún tour que vaya hoy día a la fiesta del camarón. Mami, despierta, estamos perdiendo plata. No, qué bonito. Hoy y mañana entonces la fiesta del

0: se viene también la fiesta de San Pedro el domingo en el Caleta Tubul, a la orilla del río Tubul, con música en vivo. Habrán ahí algunos artistas mañana en Tubul. Y el lunes, San Pedro en Caleta Yico, desde las 11 de la mañana también con música en vivo. Y en el Araquete también el día lunes, que es feriado, desde las 11 en la Plaza de los Pescadores. ¡Qué bueno! Me gustó. Así que fiesta del camarón hoy y mañana en Carampangue.
1: Noche de fiesta. Puta, me confundí.
0: No, nada que ver con
1: eso. Buenos días por la mañana. Buenos días por la mañana en The Morning. Buenos días, buenos días, Marcelito Saavedra. Buenos días. No sé si serán buenos días.
0: Buenos días.
1: Fuerza y ánimo a toda la familia Samu por el accidente de ayer. Lamentablemente accidente. Y fuerza. Perfecto. Buen día.
0: Muchas gracias, querido amigo. Saludos ahí a toda la familia Samu, lo estuvimos conversando en la tarde, sé que nos escuchan, así que muchos cariños en estos momentos difíciles por la pérdida de una de sus integrantes en un grave accidente que ocurrió ayer, ¿eh? De hecho, lo iba conversando ayer con un amigo de Uber cuando me fui a la casa, de Didi, y me pueden creer que nos chocaron, sí. ¿En serio nos chocaron ayer? Yo iba en Chiguayante en una curva ahí cerca de la estación, conversando esto, le dije, hoy tanto accidente hoy día, lo que pasó en la ruta 160, lamentablemente murió una funcionaria de SAMU y todo, y de repente, ¡ta! Gracias a Dios no fue nada grave, claro, me sentí raro que me chocaran por la espalda. Yo dije, a lo mejor hoy voy a amanecer contracturado, pero no.
2: Y a mi amor.
0: No, de verdad. Todavía no me duele, el cuello me duele un poco, sí. Me pegué como un latigazo así. En serio, porque no se puede hablar en serio.
3: Dame un der.
0: Sí, en serio, Tanya, me mandé un latigazo.
2: La visita.
0: Me chocaron por atrás. A mí no, al amigo del Uber.

0: del camarón. Camarones. Los camarones hoy en Carampangue.
1: ¿Cómo hicieron? Ay, te chocaron por atrás, y no te pasó nada, Marcelo.
0: No.
1: Bueno, si se veía la pintura, me llamáis nomás, pobre, conmigo nomás yo te pongo la solución.
2: Ah, ya, mi amor.
1: Cualquier cosa, ahí me habláis nomás, Marcelito.
0: Perfecto. Por la pintura. Bien, compadre. Gracias, ese es mi Conan, ese es mi gurú, ese, ¿ah? Se agradecen los amigos. Cualquier rayado pintura de Conan.
2: La vidita.
0: No, está pasando, pasando.
3: Marcelito, preocúpate que no te choques por atrás, ¿no?
0: Sí, por atrás nos chocaron. Sí, es verdad, pero fue por alcance, fue una cosita poca. La niña que venía atrás me dio pena, me subí con ella después. Me cambié de auto, le dije, no, yo te ayudo, te contengo. Por eso llegué temprano hoy día acá a la radio. No, vengo de mi casa, la verdad. Hay que sacarle provecho a todo, incluso a los accidentes, ¿eh? No, nada que ver.
4: No, nada que ver.
0: Ahí estaba la madre del cordero. No, pero es verdad, sí. Yo, y aparte yo le digo al conductor, oiga, nos chocaron. Y me queda así como, se quedó como más choqueado que el choque. Como que, después como que cachó, dijo, sí, tiene razón. Sentí el pa y dije no puede ser esta cuestión.
5: No. Hola Marcelo,
0: ¿hola?
5: ¿Cómo estás?
0: Buenos días.
5: Aquí escuchando tu bella voz, recién despertando.
0: Del otro mundo,
5: Te quiero mucho, chao, que te vaya bien tu viaje a la nieve.
0: Vale, te mando un beso grande, querida amiga, está con sueño el amarito paso. Buenos días.
6: Hola Marcelito, ¿hola? Buen día. Buen sábado, amigo.
0: Muchas gracias.
6: Acá yo regresando del Parque Tumbe con el paseo de mi querido Aucán. Y ahora preparándoles su merienda. Buen turno, amigo.
0: ¿Cómo esos? Llegando del Parque El Recuerdo. ¿De cuál nicho salió usted, amigo? ¿Cómo? ¿Cómo se le escapó uno al cementerio?
6: No. Acá yo regresando del Parque Tumbe con el paseo de...
0: Parque Tumbe.
6: Mi querido Aucán. Y ahora preparándoles su merienda. Vuelto un amigo.
0: Yo ya le estaba hablando a los panteoneros. ¿Se le salió uno? No, con respeto. Respeto, querido amigo Alberto. Usted todavía le queda mucho. Un abrazo.
1: Soy agujita, lo dais puta sin hilo, para eso viste que te chocaron.
0: Me cambié de auto porque la niña se puso a llorar, me le dio pena. Dijo así, yo iba mirando.
5: Es que lo que pasa es que todo yo lo tenía planificado, pero no salió realmente la cosa. Yo le dije a los jugadores que teníamos que ganar, pero lamentablemente los otros eran mucho más mejores que nosotros.
0: Muy bien, Bielsa.
4: Buenos días, Marcelito. Buenos días.
0: Hola.
4: Buenos días, señorita Tania.
0: Muy buenos días. Muy bien.
7: Aquí, viajando para Concepción de Nigüe, viajando a Conce, a comprar cosas ricas para hacer a la tarde algo tan rico, a celebrarle a... el cumpleaños de mi esposa, Marcelito, por favor.
0: Bueno.
7: Le voy a mandar un saludo, aquí voy con mi guerrera Naomi a comprarle cosas a la mamá para su cumpleaños.
0: Qué
7: voy
0: bueno,
7: a comprar
0: amigo.
7: Unos buenos licores para hoy día calentando ahí, la tomba y comer un buen asado. Saludos a mi esposa bueno. Verónica Chávez, por favor.
0: Verónica Chávez está de cumpleaños hoy. Te deseamos, Benito, a ti.

0: Verónica, muchas felicidades, tu cumpleaños, Verito. Pásalo bien.
1: Buenos días, las mujeres aquí presentes con el gimnasio. ¿Ah? Te pasas. O sea, ¿qué quieres decir que nosotras qué? Lo único que vemos es televisión.
0: No, mentira.
1: No, estamos ocupadas en otras cosas.
0: Ah, perfecto.
1: Así

0: existí, tú, anoche. Puede ser.
1: ¿Qué hiciste anoche?
0: Las mujeres también cumplimos en todo, haciendo tareas y cosas.
1: ¿Ah, sí?
0: O carreteando, quizás. Así mira, que, mujeres, acá presentes.
1: Mira, mujeres presentes ahí. Me dolió lo que dije hoy de aparecer en la mañana. Es que no aparecía ninguna. Están todas enojadas conmigo. Marcelito, por acá la Monita, un saludo grande. Que tengan un muy buen fin de semana largo. Ginita Muñoz, hola Marcelo, ¿cómo estás? Saludos Tanya, Ginita desde Talcahuano. Saludos Álvaro Filomeno también desde San Antonio.
2: Marcelito, la Pamela Torres por aquí, un saludo, que lo pase muy bien en la nieve. Disfruta.
1: Gracias, Pame. Besos, Pame.
3: Oye, Marcelo, las amigas me tinca que no van, me tinca que vienen de alguna parte.
1: ¿Sí o no? Bien, oye, hasta ahora, ¿hay after o no? Estoy totalmente perdido.
4: ¿Qué vas a hacer las fiestas, camarón? Competencia, camarón, el que saca lo más grande se lleva un premio, el que saca más se lleva otro premio.
1: ¿Ya?
4: Comidas típicas y cosas así. La fiesta del camarón. La fiesta llaman del camarón. A todos los camarones, le hacen una fiesta y uno ve bailar a los camarones y cómo se divierte. Esa es la fiesta del camarón.
1: ¿Ah, los camarones bailan así? ¡Eso! ¡Uy! Para barapa, así bailan los camarones, eso. Ya, compórtate, Marcelo, me están diciendo acá. No, no vas a tener libre el lunes.
5: Muy buenos días, Marcelito.
1: Hola, Marita.
5: Escuchándolo en casita.
1: Saludos, mi Marita.
5: Un lindo turno.
1: Gracias, mi Marita Martínez.
6: ¿Qué me quieres decir?
1: Reportando sintonía, máquina Ruta Las Playas. La número uno de Ruta Las Playas con la punto 7. Estoy matando los últimos mensajes por si acaso. Saludos, máquina 244M Bus. Sintonizando también. Máquina 244M Bus. Saludo al gorreado del Maldonado de Coronel. Suele ocurrir con los conductores de M Bus. ¿Ah? No sé por qué son tan gorreados. ¿Me han contado, ven?
6: ¿Qué me quieres dejar?
7: Buen día, mi bello Marcelito.
1: Hola.
7: Qué rico escucharte el día sábado.
1: Sí.
7: Besitos para ti y para Tania. Que tenga un hermoso día.
1: Para Besos. Mí también es muy confortable estar con ustedes un día sábado. Sí, porque el lunes lo voy a tener libre, entonces una por otra.
3: Sí. ¿Qué me quieres? La visita.
6: Pero aún no.

0: Angelito, buenos días. Yo aquí tempranito en pie, porque hoy hay que hacer cositas temprano, adelantar algo para el lunes y después en la tardecita hay que ir al estadio. Así que te mando un saludo y gracias por estar con nosotros hoy día sábado. Mira que nos alegra mucho la mañanita. Así que un besito, Marcelo, y que te vaya súper en la nieve. No te vayan a confundirse con el monito.
1: La falta de respeto con uno. Uno que las quiere, que las regalonea, pero el tiro ahí tirando a... El guache por atrás, ¿ves? No, sí, sí. La verdad es que no estamos en los trotes de andarme lanzando en la nieve porque puedo provocar una. Imagínense, yo ahí agarro vuelo en la nieve.
0: No creo.
1: No, me pasó una vez. Sí, que para quienes van a la nieve tienen que tener mucho cuidado porque cuando se comienza a derretir está muy pegriloso. Y yo vi algunos accidentes bien feos que la gente cae ahí en la nieve. Entonces hay que tener mucho cuidado, pero muy bonito el lugar, todo.
2: Buenos días, Radio 7. Buenos días. Quería informar que la ruta N48 del Puente 2 al Puente 1, hay hartas piedras botadas en la carretera. Precaución a todos los automovilistas ahí, muchachos. Precaución ahí. Muchas gracias, un abrazo para la Punta 7.
1: Muchas gracias, querido amigo, a ti por darte el tiempo de enviarnos ese reporte en la mañana. Muchas gracias. Tengan cuidado, máquina 104 de Transportes Tobé. Saludos, queridos amigos. Máquina 104 de Transportes Tobé por ahí con nosotros.
0: No te olvides que el lunes San Pedro y San Pablo y en la Caleta del Soldado lo van a sacar a las 14 horas con hartos marisquitos y pancoritas para degustar.
1: Es verdad, ahí voy a estar, ¿eh? Yo voy a ir. Voy a ir, si me invitas yo voy. Pues. ¿Me recibes por allá, por favor? Nos tenemos que ir a la pausa, pero mandar un saludo. Jacqueline Danjou, buenos días, buen turno desde Millagüe, sector Rafael, comuna de Tomé. Hoy estoy de cumpleaños, saludos mi querida Jacqueline Danjou.

0: felicidad de mi Jacqueline Dañó. Muchas gracias por ese cariño, por estar siempre ahí, mi Jacqueline. Te quiero mucho, pásalo bien. Te mereces lo mejor del mundo mundial.
1: No hay ninguna mujer machero.
0: No, si hay.
1: Puro hombre, sí, macho, pecho, peludo
0: nomás. No, si hay mujeres ahora, aparecieron, papito.
2: Oye, Marcelo, después voy a decir que te llegaron los dolores por el shock y todo eso, y voy a sacar licencia. Ay, la tenéis planeada.
0: No, pero es como accidente de trayecto igual, ¿o no? Yo iba de la radio a la casa cuando me chocaron. Entonces, de trayecto, ¿no? Voy a preguntar acá. Sí, parece que sí. Me diste una buena idea, Andrés, ¿ah?
3: Por favor. Hola, Marcelito. Muy buenos y grandes días. Buen sábado para todos. Punto Adictos, saludos.
0: Saludos, Leonel. Un abrazo para Santiago. Puedan
4: separarnos. Puta, Marcelito, por una hora de trabajo mejor te hubieses quedado en la casa, bo.
0: ¿Cómo una hora de trabajo?
5: Ya metiste la puntita del choque, Marcelito. El lunes, licencia.
0: El lunes feriado no trabajo, pues, viejo.

0: Lunes va a estar todo grabado.
1: Marcelo, buenos días Marcelo. Un saludo para mi prima Demir, que trabajó toda la noche y ahora vamos rumbo a la casita.

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3: De regreso en esta mañana, ahora me puedes llamar al 800-380-900, 800-380-900, me llamas, hablamos al aire, conversamos, chachareamos en vivo en la .7 en este sábado, último sábado de junio.

0: ¿Quién está por ahí con vida? ¿Quién será el primero o la primera en llamar en esta mañana? 800-380-900. ¿Quién será el primero o la primera en decir yo ahora? ¿Quién será el primero? A ver, con reloj en mano, 800-380-900. ¿Quién será el primero o la primera que se lleve el camarón caramelo, camarón caramelo? Camarón caramelo, caramelo, camarón, camarón caramelo. 800-380-900. ¿O se pegó el teléfono, Tania? Parece que se pegó el teléfono. ¿Está pegado el teléfono?
1: Yo.
0: No, llamar, tiene que llamar. 800-380-900. Es que tenemos un sistema IP. ¡Ay, sí! ¡Aló, buenos días!
2: ¡Aló, buenos días!
0: ¿Con quién hablo?
2: Con la vecina.
0: ¿Cómo estás?
2: Bien.
0: Qué rico escucharte. Por fin.
2: Con frío no me frío.
0: ¿Qué es lo que tienes frío? Tienes frío, sácate la ropa. O sea, nada que ver. No, pon, no, nada que ver, no. Póngase ropa, eso era, abríguese. Póngase cómoda, pero con algún abrigo. Sí. Oye, pero ¿estás bien, sí?
2: Estoy bien.
0: Ya, qué bueno. ¿A quién quieres saludar hoy, querida Sarita?
2: A la señorita Tania.
0: Ya, muy bien. Saludos, Tania, te dicen. También para ti, ahí. Te mando un besito, ¿eh?
2: ¿Y a quién más? Conozco.
0: Ya. Y yo con mi varita mágica, ahí te doy algo bonito también, ¿ya?
2: Ya.
0: Ya. Besito, Sarita. Chao, que estés muy bien. ¿Quién nos llama segundo lugar? Segundo lugar. Línea 2. Aló, buenos días. Aló, hola. Oh, nos cortaron. 800-380-900. A ver, aló, buenos días. Hola.

0: ¿Aló?
1: ¿Aló?
0: Hola,
1: buenos días.
0: Muy buenos días, ¿cuál es su nombre?
1: Samuel, Samuel.
0: Samuelito, muy bien, Samuel. ¿De dónde, querido Samuel?
1: Soy de San Pedro Blando, haciendo ruta.
0: ¿En cómo ruta? ¿Cómo así? ¿En qué trabajas tú, amigo?
1: Yo trabajo en Isis, de Golpen.
0: Ah, mira, ¿y te toca salir a repartir ahí los paquetitos?
1: Claro, o sea, los voy a hacer reparto hoy día.
0: Los paquetitos suena feo, pero ¿cómo entregar lo que compró la gente por online?
1: Online, claro.
0: Despacho. Ya, mi amigo, ¿y a quién quieres saludar en esta mañana, querido Samuel?
1: Quiero saludar al Club Deportivo Victoria de Chile, de Gualpén.
0: Victoria de Chile, Gualpén, ¿va a jugar hoy día o mañana? ¿Cuándo?
1: No, ya no se juega, ya estamos en descanso, terminó la primera rueda.
0: Ya, ¿y cómo le fue?
1: Estamos puntero llegando.
0: Vale. Oye, ¿y por qué no le prestan un par de jugadores a Deportes Gualpén, que le ha ido mal en la tercera vez?
1: Oye, que le ha ido mal a Deportes Gualpén, pero...
0: Jueguen ustedes mejor. Jueguen ustedes.
1: Falta
0: que el técnico lo salga a ver a ustedes. Ahí hay mejores jugadores, a lo mejor.
1: Claro.
0: Un abrazo, papito. Saludos a la familia.
1: Gracias.
0: Chao, viejito. Y a todos los que trabajan de repartidor también hacen esa tremenda pega. ¿Habrá otro llamado? Contrarreloj. Línea 3. Hola. Aló. Nos cortaron. Hombre o mujer, ¿quién gana en esta mañana en los llamados? Aló, buenos días. ¿Hola?
2: Aló, buenos días.
0: ¿Cómo te llamas?
2: ¿Perdón?
0: ¿Cuál es tu nombre?
2: Claudia.
0: Claudita, ¿de dónde, Claudia?
2: De Curanilagüe.
0: Curanilagüe presente, muy bien. ¿Cómo está mi gente en Curanilagüe? ¿Cómo está el tiempo por allá?
2: Uy, más helado que pata de pingüino.
0: Oye, pero ¿y cómo se la arreglan ahí para el frío? ¿Qué es lo que hace usted?
2: Nosotros.
0: ¿Sí?
2: Así como...
0: Una guayaca.
2: Mantenerlo en calor.
0: Un baile por aquí y por allá. A mover el cuerpo.
2: Ah, sí, exactamente. El esqueleto toda la mañana hasta que estamos en calor.
0: Ya, ¿cuál es la canción, por ejemplo, que a ti te hace entrar en calor? ¿Qué tema?
2: Ay, día sábado, una de Antonio Ríos.
0: Que sonó ya Antonio Río. Pero...
2: Sí, bien movía.
0: Ah, una... No sé, un merengue. ¿No te gusta el merengue?
2: También puede ser.
0: ¿Un merengue?
2: Todo lo que entra en calor es bueno. Todo
0: claro,
2: lo que entra en calor,
0: claro,
2: es bueno.
0: Esa, moviendo las caderas. O una salsa puede ser también.
2: Claro.
0: Ya, perfecto. Muy bien. ¿A quién quieres saludar, Claudita?
2: No, a mí misma. Pues si yo me llamé, yo me quiero saludar yo misma.
0: Pero no hay nadie ahí, alguien que te interese.
2: No, todavía no.
0: Claudia, tengo que hacerte una ficha acá. ¿Tienes propiedades? ¿Tienes propiedades?
2: Yo, mi casa nomás. Mi única propiedad.
0: Tiene casa. ¿Tienes vehículo?
2: Sí, pero no sé conducir todavía.
0: Pero yo te podría conducir. Claro, por eso estamos haciendo
2: nadie
0: la ficha.
2: Que conduzca mi vida.
0: No, si no conducir tu vida, yo me puedo hacer cargo de tus terrenos y tus autos. Claro, pues, sí, pero de buena onda, de buen amigo nomás yo, ¿eh?
2: Sí, pues no. Sí, de eso no hay.
0: Jamás he sido interesado.
2: Buenos amigos.
0: Claro, jamás hay un interés de por medio, jamás yo sería así.
2: No,
0: aparte,
2: pues,
0: nunca dudando. Yo te puedo sacar a pasear, te puedo llevar a las termas.
2: Mire, lo voy a pensar.
0: ¿Conoces la carretera Austral?
2: No, tengo ganas.
0: Yo estuve 10 días ahora en el verano y el otro año voy a ir 10 días más. Me faltaba alguien para hacer un Titanic ahí arriba frente a los hielos milenarios en la Laguna San Rafael.
2: Ya, voy a practicar por mientras.
0: ¿Y con quién? ¡Ah! Voy a poner celoso, ¿eh? Claudita, un abrazo, saluda a Curanilagüe.
2: Igualmente, que estén muy bien. Saludos.
0: Gracias, chao. Qué bonito el cariño de la gente. Línea 4, hola. ¿Aló?
3: Aló.
0: Hola, ¿cómo te llamas?
3: Verónica.
0: Verito, ¿de dónde eres tú, Verito?
3: De Hualqui.
0: Verito de Hualqui, bienvenida, Verito.
3: Gracias.
0: Verito de Hualqui, ¿cómo está mi querido Hualqui hoy?
3: Muy heladito.
0: Ya, ¿tú eres casada?
3: Pero todo bien lindo, harto solcito por lo menos.
0: Harto sol, claro. Y actividades también, es muy bonito, igual que está bonito el día para hacer cosas entretenidas.
3: Sí, pero voy ahora a San Pedro a conocer a mi nieto.
0: Nació

0: puedo creer.
1: Gabriel Alonso Vergara.
0: Gabriel Alonso. ¿Cuándo nació el Gabriel?
1: Nació ayer, pesó 4 kilos 200 y midió 54.
0: Abejita chiquitita, abejita. Qué rico, saludo al Gabriel Alonso. Oh, qué bachocha conocer al nieto, qué bueno. Qué bonito, qué bonito. ¿Y con quién vas ahí, querida amiga?
1: Mira, ahora voy con mi marido, que nos va manejando. Y él trabaja para el norte, pues, así que llegó anoche. Y ahora vamos a conocer al nieto.
0: Y justo nació el nieto, querido amigo. ¡Qué alegría! Va a estar chocho ahí con la guagua, el avioncito. No lo asustes, sí, ¿se sacó la barba?
1: No, no se lo sacó nada.
0: Ya, porque si no...
1: ¿Qué le venía alegando lo mismo?
0: Le da alergia a la guagua. Sí, pues, por favor. Bueno, que sea un bonito viaje con Babero ahí incluido para recibir al nieto y conocerlo hoy día, ¿ya?
1: Ya, muchas gracias, Marcelito. Beso, abrazo.
0: Gracias. Saludos, que le vaya muy bien. Hay muchas flores. Espero yo algún día llamar a la radio y decir aquí voy camino a conocer a mi nieto. Está difícil, pero nunca es imposible.
2: ¿Y a mí qué?
0: No creo. En algún momento.

0: Nadia, yo te aseguro que yo no fui. Nadia, yo no fui.
1: Aló, hola.
0: Yo no fui, te aseguro que yo no fui.
1: Yo tampoco fui.
0: ¿De qué parte de Chiguayante eres tú, Nadia?
1: Yo soy de Coquimbo.
0: Mira, de Coquimbo soy. De Coquimbo, Nadia. Casada, soltera, viuda.
1: Viuda.
0: Viuda.
1: Sin compromiso.
0: Sin compromiso. Oye, el otro día fue el día de las viudas, ¿eh? En la semana.
1: Oh, ¿sí? No sabía. Pero tuve el cumpleaños el 22.
0: ¿Y no has celebrado el cumpleaños?
1: Sí, lo celebré con mis nietos.
0: ¿Y el día de la viuda? ¿Y el día de la viuda lo has celebrado?
1: No.
0: Podrías celebrarlo, ¿ah? ¿Eh?
1: No sería malo.
0: Claro.
1: Yo no tengo con quién.
0: Recordar viejos tiempos. Que no quede huella, que no. Oye, Nadia, ¿qué estás haciendo a esta hora de la mañana? ¿En la casa?
1: En este momento estoy tomando desayuno con Cristóbal y con Benjamín.
0: Cristóbal y Benjamín. ¿Qué edad tiene Cristóbal y Benjamín?
1: Cristóbal tiene 9 y Benjamín tiene 12.
0: Mira.
2: Abejita chiquitita, abejita chiquitita, abejita.
0: Los nietos a cargo de la abuelita.
1: Es una de sus canciones favoritas cuando chico.
0: Sí. ¿Y son sus nietos?
1: Ellos.
0: Ya, están en vacaciones y con la abuela.
1: Exactamente, la mamá trabajando y el papá igual.
0: Mira, ¿podría?
1: Para eso contamos las abuelas.
0: Podría invitarlo a la nieve, me quedan cupos para la otra semana a mí. El bus sale de Chiguayante, así que no hay problema. Oye, querida amiga, bueno, saludo a alguien por ahí también, Nadia.
1: En este momento no.
0: No, ya, saluda a los nietos nomás, disfruten.
1: Gracias, vamos a
0: salir
1: a la
0: radio
1: y para ti no
0: se pierda nadie, ¿eh? Llámeme cuando quiera.
1: ¿Cómo lo hago para ingresarme al WhatsApp de la radio?
0: Ya, anóteme el WhatsApp de la radio, ya. Los que no tienen el WhatsApp, momento de anotar el WhatsApp para que participen todos los días con nosotros en los distintos espacios que tenemos acá, ¿ya? Ya.
1: ¿Tienen?
0: Vamos, anotar WhatsApp. Esto es el WhatsApp de la punto 7, más 569,
1: ¿ya?
0: Más 569 54 05 4668. Más 569 54 05 4668. Más 569 54 05 4668. ¿Lo anotó?
1: ¿Ya?
0: ¿Lo anotó? ¿Nadia? Ya, mi amor. Ahí está, más 569-5405-4668. Que le vaya bonito. Saludos a los nietos. Gracias por estar con la punto 7. Viene ahí, Nadia. Rutita, hola, Ruth.
3: Hola, mi niño, ¿cómo estamos?
0: Bien, pues, Ruth, acá pasando el frío en esta mañana. Y la otra semana se viene peor, ¿ah?
3: Hoy hace mucho frío, sí. Estamos aquí en Florida.
0: Se viene mucho peor.
3: Tengo
0: la otra semana.
3: Tengo trabajando en una ferretería.
0: ¿Ferretería?
3: Sí.
0: ¿Cómo se llama la ferretería ahí en Florida?
3: Ferretería Chilemás, Santo Domingo.
0: Santo Domingo, los que vayan a comprar a la ferretería, que le lleven un cafecito, sí. un algo rico ahí a nuestra amiga Ruth. Claro, que las ferreterías son bien heladas. Rutita. Rutita linda.
3: Sí, dime.
0: Llegó el jefe. ¿A quién quieres saludar, Rutita?
3: A todas las compañeras de acá en la ferretería.
0: A todas
3: las jefe.
0: Perfecto, saludo al jefe también. Que sí. ¿Van a trabajar el lunes o tienen libre?
3: No, tenemos libre.
0: Qué bueno. Ya, Rutita, te mando un beso.
3: Quiero que coloque una música bien movida para bailarla.
0: ¿Qué canción quiere para entrar en calor? A ver, ¿cuál quiere? A ver, pídame nomás.
3: Una de Amar Azul, cualquiera.
0: Sonó recién Amar Azul, pues. Sonó recién. Gilda, ¿te gusta Gilda?
3: Gilda también me gusta, vale, sí.
0: Ya. Vamos con Gilda, entonces, un beso. Nos tenemos que ir a la pausa, luego regresamos.

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tenemos un accidente a esta hora, por si acaso, para que tengan precaución. En Penco, accidente vehicular en la ruta 150 que une Concepción y Penco. Hoy se me fue la voz. Ruta 150 a la altura del cementerio Parque del Sendero. Bomberos en el lugar. Preliminarmente se trataría del choque de un vehículo con el paradero ahí a la altura del Parque del Sendero.

0: entre Penco y Concepción. Muchas gracias por la info a nuestros auditores en esta mañana. Me dice Marcelo, yo esperando que me coma el tigre. Marita Guayo, ¿qué te está pasando, Marieta? Marieta, mira lo que quiere. Acá hay puros leones, sí. Puros leoncillos.
1: Por favor, un saludo a la conductora más linda de la Ruta a las Playas, la Anita Belén de la 105.
0: Anita Belén de Máquina 105, conductora de Ruta a las Playas, ahí en sintonía en esta mañana. 800-380-900, ya luego voy con algunos saludos, pero nos llegaron varios de auditores nuevos acá al WhatsApp. Ve que recién ahí nuestra auditora me pidió, me dijo, oh, Marcelo, por favor, el número del WhatsApp, que yo no lo tengo. Entonces me llegaron muchísimos mensajes y los vamos acá a recibir como corresponde, ¿te parece, Tania? Y los vamos a incorporar a nuestra base de datos de los nuevos auditores de la Punta 7. Así que vamos con eso, vamos. Marcelito, muchos saludos para ti, soy Eli. Primera vez que les saludo. Elita por acá, Elita, te voy a agregar ahí. Agregada acá al WhatsApp de la Punta 7. Perfecto, Elita, bienvenida. Elita, auditora nueva, o quizás lleva harto tiempo, pero no tenía el WhatsApp. A ver, por acá, ¿cómo tú te llamas? Más 569-5405-4668.
2: Marcelito, ¿podéis decir el WhatsApp más lento, que no lo alcancé a notar? Un poquitinho más lento. Bueno.
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0: Muy bien, ahí está. Más 569-5405-4668. Por aquí, a ver, hola, muy buenos días. Saludos para mi hijo Matías, le encanta escucharlos. Mi esposo, vamos viajando a Concepción. Somos de Curanilagüe, en sintonía de la Punta 7. Auditores nuevos. Nancy, ayer fue Santa Nancy. Me imagino, querida Nancy, que te entregaron cariño, algún regalito por ahí, ¿o no, Nancy? Pélalos al tiro nomás si van escuchando. Saludos ahí al Matías y al esposo, que van viajando a Concepción desde Curanilagüe. Por acá, a ver, auditores nuevos. Hola. Dice Marcelito, recién integrándome a la Radio Punto 7. Nadia del Carmen. Un abrazo, Nadia. Ella fue la que me pidió el número del WhatsApp. Perfecto. ¿Quién más nuevo o nueva? Gladys. Bienvenida, Gladys. Gladys, a ver, la vamos a anotar acá, la Gladys. Vamos de inmediato, anotémosla ahí. Ingresada. Bienvenida, Gladys. Pamela de Curanilagüe también, Marcelito, trabajando con todas las pilas puestas, escuchando la Punto 7 en este sábado. Perfecto.
4: Hola. Oye, Marcelo, te estoy pescando los puros nuevos. Y a los que siempre ahí, a los auditores antiguos.
0: No, sí, igual botados. Lo estoy tomando. Es que vamos por parte, papito. Démosle la bienvenida a la gente nueva. Soy Paola, un abrazo para ti, Paolita, muchos cariños. Jesús, por acá en sintonía. Yo soy nuevo. Hola.
5: Buenos días. Saludándolo por acá. Con la jefa nuevamente, con las nietas nuevamente. ¿Ya? Camino a gastar dinero al supermercado.
0: A gastar dinero al super. Deberé pasarme unas 5 luquitas a mí también, papito. Aló, buenos días. Teléfono, hola. Oh, nos cortaron los dos teléfonos. Se fueron los dos ahí. Por aquí dice, por favor, agrégame. Soy Iván Araneda. Iván Araneda, en sintonía de la Punto 7, ya naval. ¿Juega navalito hoy o no, Iván? Infórmame. Estoy desenchufado un poquito con el tema.
6: Claro, pues ahora no te acordáis de los más antiguos, Marcelito. Oh. Por favor, como soy, ¿no?
0: Ya, cobrándome sentimientos.
6: Hola, hola, Marcelito Saavedra. Excelente sábado para todos. Muchas lindo, gracias. Hermoso fin de semana. Abracito a Tania Marcos. Igual, un gran abrazo. Y recuerdo mucho a Patito Cuevas.
0: Digamos, también. ¿Eh? Se ponen celosas. No me dejan que yo conozca nuevas personas. Están igual que mi abuela.

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2: Hola Marcelito, hola, buenos días. Por fin me pude comunicar con usted por el WhatsApp que diste recién. Siempre he querido tratar de incorporarme al grupo alegre que tienen ustedes. Así que por fin lo he logrado. Y que tengan un buen día.
0: Perfecto, Robinson, bienvenido. Robinson, bienvenido. Sí, tenemos amiguitos nuevos. Tienen que aprender a compartir con amiguitos nuevos o amiguitas nuevas que van sumándose a la programación. No sean egoístas.
3: Abejita chiquitita.
0: Al grupo curso, por favor.
3: Abejita, dime.
0: Pórtense bien.
3: Estoy aquí.
0: Hay amistades nuevas.
4: Hola, Angelito. Hola. Un gusto escucharte, mi viejo.
3: Estoy aquí.
4: Acá en sintonía, por fin pude anotar el número de WhatsApp. Y que un saludo, que tenga buena audiencia hoy día y buen viaje.
0: Gracias, amigo.
4: A la nieve. Nos
0: muchas
4: vemos.
0: Gracias, Nicolás. Sí, tenemos compañero nuevo. Pórtense bien, por favor, ¿ya?
3: Estoy aquí.
0: Carmen Campos, trabajando acá en la ferretería. Marcelito, escuchándote. Acá tenemos otro compañerito también nuevo.
5: Buena, Marcelito. Hola. Sí, pues, compadre. Hoy día juega el popular del puerto. Naval. Naval Talcahuano contra Malleco a las 15 horas en el Estadio Los Morros, así que hacemos un llamado a todos los navalinos para que lleguen al Estadio Los Morros, y aparte que hay un excelente día, un maravilloso sol, así que Marcelito, un abrazo y vale, abrazo carito a todos los navalinos. Ya Naval.
0: Compañero nuevo, pórtense bien.
6: Hola Marcelito, ¿cómo estás Marcelito? Buenos días Marcelito. Espero que estés bien, Marcelito. Que tengan buen día, Marcelito. Hoy día juega tu equipo, Marcelito.
0: Correcto.
6: Hoy día juega tu equipo.
0: Con San Luis.
6: Por si acaso.
0: Con San Luis juega hoy la Católica. Toda la razón, mi amigo.
7: Tú no dais puntas sin hilos.
0: ¿Por qué?
7: Ya, mira, con el choque ya, licencia el lunes.
0: No.
7: Y porque yo, hasta donde yo sé, el único que descansa los feriados es Mario.

0: También, pues, yo también descanso los feriados. También, pues que me toque a mí también, pues si yo nunca descanso. Amigos de La Punta 7, saludos a mi esposo Jimmy. En este día, cariños para ustedes. ¿Cómo tú te llamas? Tenemos auditores nuevos acá.
1: ¿En cuál es?
0: Bella, Dulce y Arte dice, saluda a mi esposo Jimmy en este día, un abrazo para Jimmy.
1: ¿En cuál estás?
0: Perfecto, hola Marcelito, soy Johnny. Por acá escuchando La Punta 7, tenemos compañeritos nuevos, pórtense bien.
1: Abejita chiquitita,
0: dice, primera vez que me comunico, soy Elena de Tomé, Elena Aguayo. Bienvenida Elena. Nueva amiguita, pórtense bien, ¿ah? Se ve muy guapa en la foto, Elenita, muy linda. Hola Marcelo, Johnny Sepúlveda por acá, saludos a mi esposa Marcela Zapata, que está enfermita. Marcela Zapata, mejórate Marcelita, de parte de Johnny Sepúlveda, mira, en sintonía, primera vez, soy Bernardita, nueva en el WhatsApp, siempre los escucho, Bernardita fue en salida. Jessica de Hualpén, Marcelo por acá. Soy nueva, agrégame por favor. ¿Y cuál es tu nombre? Plasencia nomás aparece, Plasencia. Marcelo, Francisca de Copquecura, Marcelito. El piscolero más rápido de Talcahuano, Marcelo. Quiere, a ver, dice por acá, el piscolero más rápido. ¿Quieres lo de mi amada esposa? ¿Cómo? A ver. Oye, a ver, ¿cómo es eso? No. Mario Contreras, el piscolero más rápido, me dice, el piscolero más rápido de Talcahuano. ¿Quieres lo de mi amada esposa? ¿Cómo quiero lo de su amada esposa? ¿Cómo eso? Oye, ¿qué está ofreciendo? No. ¿Quieres lo de mi amada esposa? Claudia Castro.
2: Siempre te busco.
0: ¿Cómo lo de...? No, ¿qué te está pasando?

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1: Hola Marcelito, hola. ¿Cómo estás? Habla Bernardita. Bernardita, me gustaría mucho que me pudieras incorporar al WhatsApp de la radio.
0: Qué linda voz.
1: Y quiero mandar un cariñoso saludo a mis hijas, ¿ya?, que están en Santiago, de la ciudad de Concepción.
0: Muy bien.
1: Un abrazo, un besito, que tengas un día radiante.
0: De todas maneras, está lindo el día para hacer hartas cosas. O sea, por lo menos, a ver si me asumo. No, bonito. Bueno, no hay lluvia pronosticada, lo que sí, mucho frío para los próximos días, así que abrigarse, Prepárense, que se viene mucho, mucho frío. Buenos días, recuerden que el lunes se celebra San Pedro. Sí, pero amiga, Carmen viene recién llegando. Estuvimos dando las actividades en la mañana. La Carmencita nos quiere recordar algo que nosotros ya hemos hablado en la mañana. Usted se viene levantando tarde, Carmen, hoy día, dígamelo. La veo con pijama ahí. En la caleta del morro, están todos invitados a celebrar en familia. Luego les voy a reiterar las actividades para el lunes, para que ustedes se preparen a disfrutar y celebrar como corresponde a San Pedro, el patrono de los pescadores. Tenemos que sacar llamados al aire. ¿Quién será? ¿Hombre, mujer, mujer, hombre? 800-380-900. ¿Quién gana esta partida antes de irnos a la pausa? 800-380-900. ¿Aló?
2: ¿Aló?
0: Hola, ¿con quién hablo?
2: Con Gladys Inés.
0: Gladys. Gladys Inés. ¿De dónde, Gladys?
2: Mira, yo vivo acá en Chiguayante.
0: ¿En mi tierra bella? ¿En qué parte de Chiguayante, Gladysita?
2: Yo vivo en Porvenir con 12 de octubre.
0: Porvenir 12 de octubre, mire qué bien. ¿Con quién estás por ahí, Gladys?
2: Mi hijo y mi gatita, regalona.
0: ¿Cómo se llama la gatita?
2: Se llama Luz.
0: La Luz. Yo en mi casa tengo una estrella, tengo la Esmeralda, tengo al Tommy y tengo al Lucas.
2: ¡Ay, qué lindo!
0: Tengo bueno. Sí, la estrella es la ama y señora, sí, ¿eh?
2: Sí,
0: no.
2: Pues la Luz aquí la lleva.
0: Oh, mi gata es amarilla, territorial, pelea con todos los demás.
2: Mi gatita es calicó, preciosa, hermosa.
0: ¿Es qué? ¿Calicó? ¿Cómo?
2: Es calicó, tiene muchos colores.
0: ¡Ah! Oh, nunca había escuchado eso, calicó. Mira, la gatita calicó. Con hartos colores, sí. Así, son bonitas. Uno tiene que querer también a los animalitos y te entregan harto,
2: sí,
0: cariño.
2: Sí, pues sí, son hermosos, son creación de Dios, son muy lindas. Sí.
0: Correcto. Querida amiga, ¿quieres saludar a alguien esta mañana?
2: Sí, quiero saludar a mis hermanos que viven en Talcahuano, en
0: Higueras, Talcahuano. ¿Cómo se llaman ellos? A ver.
2: Cristian y Miguel Valderrama Luengo.
0: Ya. Cristian y Miguel Valderrama Luengo, ¿la invitan de repente a la casa o son apretados los hermanos?
2: No, salimos para todos lados, salimos al sur, salimos en viaje, salimos en todos lados juntos.
0: Andan para todos lados, mira.
2: Qué rico. Por supuesto, nos gusta viajar, salir.
0: Hay que disfrutar.
2: El fin de semana yo fui a la cordillera al lado de Huenche, lo pasamos súper.
0: Mira, yo voy hoy día a Lonquimay, Malalcahuello, me voy a la noche.
2: A la noche,
0: sí.
2: Ah, se van hoy día entonces.
0: Hoy día me
2: estaba llamando yo.
0: Pues. Hoy día a la noche me voy allá al corral, como al Alcahuello.
2: Sí, te ubico para allá. Sí. Pero qué hermoso, que les vaya muy bien.
0: Ya, mi amor, quédate en línea, no me cortes. No me cortes, quédate ahí en línea porque tengo que ir al otro contacto. Aló, hola.
3: Aló, hola Marcelito.
0: Hola, ¿con quién habló?
3: ¿Me olvidaste ya, la Rosa Mellado?
0: Ah, oh, no me cobre sentimiento. Lo que pasa es que ustedes me olvidan a mí, pues, ¿ah? Sí. Ustedes me dejan botado a mí y después me llaman cobrando sentimiento. Nada que ver.
3: Sí.
0: ¿Sí o no?
3: Sí, pues.
0: ¿Hace cuánto tiempo que no hablábamos ya?
3: Hace tiempo.
0: Sí. ¿Cómo está su familia, Rosita?
3: Bien. Estoy con la Carolina aquí.
0: Hola, Carito. ¿Está trabajando la Carito todavía, no?
3: Sí, pero le tocó volver hoy día y mañana.
0: Qué bueno. ¿Está como supervisora o no?
3: Ajá, sí.
0: Ah, mira. Otro nivel, sí. Bien.
3: Sí, pues.
0: ¿Te trae cosas buenas de repente la oferta, los remates del súper o no?
3: Claro, sí, pues.
0: Sí, cuando uno trabaja en súper tiene que aprovechar. Yo cuando trabajé en la Casa de Chile igual aprovechaba la oferta después. Compraba hasta lo que sí. No tenía que usar. Claro, de todo. Compraba una máquina de cortar pasto, dijo el Bombo Fica, y vivía en departamento, pero igual no me han comprado. Todo lo demás,
3: piscina. Igual que mi esposo.
0: Piscina, no tengo patio, igual no. Claro. Cosas que uno compra. Mi querida Rosita, gusto escucharla. ¿Quieres saludar a alguien?
3: Oye, Marcelo.
0: ¿Qué?
3: Sabí que tú no vayas a estar para el lunes porque yo estoy de aniversario de matrimonio.
0: No, no estoy el lunes. Estoy libre el lunes. Justo me tocó.
3: Sí.
0: Pero vengo por usted, sí. Vengo.
3: Ya, pues.
0: Vengo un ratito a cantarle el brindis del aniversario. ¿Cuántos años van a cumplir?
3: 35.
0: ¡Harto! ¿La edad mía?
3: Sí.
0: Mira, yo estaba naciendo y ustedes se estaban casando.
3: ¿Eh?
0: Muy bonito. Qué lindo. Sí. Dígale algo bonito a su amor, a ver.
3: Mi amorcita está trabajando.
0: Pero dígale nomás, porque nos falta el que está escuchando y le dice, oye, tu señora te estaba saludando en la radio. ¿Cómo se llama su amor para quienes no saben? A ver.
3: Ricardo Torres Acuña.
0: Ricardo Torres Acuña. Completamente. Ajá. Dígale algo bonito, a ver si está escuchando.
3: Pero él estaba acá y en la plaza, va en la laguna de las tres pascualas.
0: Debe estar con una de ellas, con una pascualita a lo mejor. Pero...
3: La segunda.
0: Las pascualas escuchan la radio. ¿No? ¿Qué le quiere decir?
3: Que lo quiero mucho.
0: Eres de pocas palabras, la verdad, ¿no?
3: Sí, tú me conociste.
0: Sí. Pero bueno, con eso lo dijo todo, ¿ya?
3: Sí.
0: Así que un abrazo, pásenlo bien, saludo a la Carito. Rosita, no te me pierdas, ¿ya?
3: Ya, sí, no me voy a perder. Ya. Oye, Marcelo.
0: Mi amor, que me tengo que ir a la pausa.
3: A la Nisi de la Chala.
0: Rosita, me tengo que ir a la pausa, me están presionando acá porque me van a retar.
3: Ya.
0: Rosita,
3: ya,
0: pero Rosita, quédate en la línea y chachareamos y copuchamos a la Rosita,
3: ya.
0: Que ya son las 11. Me digo que ir a la pausa, entonces. Chao, mi Rosita. No me van a retar. ¿Cierto, Tania? Te dije, Tania, te dije.

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0: fuerza. Un abrazo, Luchito. Vamos, que se puede, Luchito. 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Saludos a Magali Lleveres. Qué linda te ves, Magalita. Que se ve linda hoy día. A ver, mira su moñito. Que se ve linda. Suéltese el cabello así. Para allá, para acá. Bravo. Magali, lleven un abrazo. Saludos a Pablito también, que están por ahí. Se levantaron temprano hoy día, ¿eh? Mira, saludos a toda la familia, a la Pabli, a todos. Muy buenos días.
1: Hola, Marcelo, buen día. Hola. Soy Jessica. Hola, quiero enviarle un saludo aquí a mi esposo José, ¿ya?, que está trabajando al lado mío, que lo amo mucho.
2: A José. La Vega Monumental.
0: Vega Monumental. ¿En qué trabajan ustedes, chiquillos? Jessica y José, ¿en qué área trabajan ahí en la Vega Monumental? Cuéntenme, quiero saber. Hola, hola.
3: Buen día, Marcelito.
0: Buenos días.
3: Aquí vamos a ver a los viejitos, al cementerio.
0: Ah, mira.
3: A mi padre y a mi madre que están ahí ya descansando.
0: Claro.
3: Quiero mandar un saludo también a mi cuñado Iván Reyes, que está de cumpleaños.
0: Ajá.
3: A mi sobrina Mayra, que hoy están de cumpleaños. Un saludito. Hoy día es día de relajo nomás, Marcelito. Vamos.
0: Me imagino.
3: A estar en casita hoy día.
0: Ya.
3: Relajado nomás.
0: Descansar. Relajarse.
3: Saludos, besitos.
0: Descansar, pasarlo bien ahí con la familia. Hola, soy Vicky de Hualpén. Me encanta escucharles. Nueva por acá, la vamos a incorporar ahí a la Vicky. Tenemos harta gente nueva, compañeritos nuevos, compañeritas nuevas. Saludos desde Talcahuano para Ana Seguel, para Isidora Cuevas de parte del Gastón. Acá también escuchando la Punta 7. Vamos a agregar al amigo Gastón aquí al WhatsApp de la radio. Eso, Gastón. Hola, chiquillos, soy May de Onco Tapitas. Hoy estaremos en la Laguna Redonda recibiendo las tapitas plásticas. Atención. Tapitas plásticas para ir en ayuda de los niños de oncología del Hospital Regional. Desde las 11 hasta las 4 de la tarde aproximadamente, la MUNI recibirá electrónicos. Pero hoy van a estar recibiendo las tapitas plásticas, entonces, para ir en ayuda de los niños del área de oncología del Hospital Regional. Van a estar presentes en la Laguna Redonda acá en Concepción, para que puedan ir con los niños también ahí a dejar las tapitas plásticas. ¡Aló! ¡Buenos días! ¡Hola!
4: Hola, buenos días.
0: Hola, ¿cómo te llamas?
4: Yo me llamo Elena y estoy aquí en Hualque.
5: Oh, qué rico que recibieron mi llamada.
0: Elena de Hualque.
4: Nunca había. ¿Está lloviendo, verdad?
0: No.
4: ¿En serio? Se nubló, estaba muy linda, pero ahora ya se puso a llover mucho. Estúpido.
0: No, espérenme, voy a llamar a mi abuela a la casa porque yo lavé ropa para viajar hoy día.
4: Oh, yo creo que ropa, se va a mojar.
0: Echen la ropa.
4: Me tinca que se va a mojar.
0: ¿Y por qué me lo ocultaron los amigos de Curanilagüe que estaba lloviendo?
4: No, aquí está lloviendo muy fuerte.
0: Lloviendo en Hualqui muy fuerte. Atención, chivallante. Prepárense porque viene la lluvia.
4: Concepción. Yo creo que va para allá. Ligerito va para allá.
0: Yo dije que no iba a llover. Me voy a castigar solo.
4: Sí, yo creo que la sí, parece que hace falta ver el tiempo.
0: Elenita, ¿por qué me hacen esto? El tiempo miente más que las mujeres, ¿ah?
4: ¿Eh? Así dice.
0: Ah, que las exi. No. Elenita linda, ¿quién quieres saludar hoy?
4: Mira, quiero saludar a la señora Nieve de Talcahuano.
0: ¿Ya?
4: Al Yayito y a Sofía, que son fieles auditores de la Punto 7.
0: Qué bueno.
4: Y que muchos cariños para ellos. Y cariño para usted también, porque tengo un excelente día.
0: Sí,
4: y
0: Elenita,
4: un viaje muy bueno a donde va a pasear.
0: A propósito, está saludando a su amiga Nieve. Yo voy a la Nieve hoy día. ¿Me pueden ayudar?
4: Serían dos Nieves.
0: Ya, ¿me puede ayudar con una cosa que no me debe faltar hoy en el bolso para ir a la Nieve? ¿Qué cosa?
4: Los lentes.
0: ¿Lentes? Ah, ¿especial de nieve?
4: Lentes de nieve, claro que sí.
0: Ah, porque si no se me puede quemar la retina.
4: La vista.
0: Tiene sí. Toda la razón, voy a anotar acá. Lentes para la nieve.
4: Para la nieve, exacto.
0: Será muy caro,
4: ¿no? Y los guantes,
0: ¿no?
4: Por supuesto.
0: Ya, pero vamos ahí, lentes para la nieve. Pues que vamos a preguntarle a los demás, ya. Lentes, ¿serán muy caros los lentes para la nieve?
4: Ay, no tengo la menor idea.
0: Llame a su amiga Nieve, ¿usa lente? Pregúntele, ¿cuánto le costaron?
4: Ya, los nieve por ir a la nieve.
0: Quizás caro los lentes para la nieve, ya.

0: Perfecto, Elenita, un abrazo.
1: Igual, que tenga buen día. Muchas gracias,
0: gracias, mi amor.
1: Recibí mi llamada.
0: Llame cuando quiera nomás. Línea 2, hola. Aló.
2: Aló.
0: Hola, ¿con quién hablo?
2: Con Nina de Hualpén.
0: Nena, ¿cómo estás, nenita?
2: Bien, Marcelito.
0: Qué bueno, nenita. Yo aquí preparándome, me voy a la nieve hoy día, entonces no sé qué cosas tengo que llevar. ¿Qué tengo que llevar? Aparte los lentes para la nieve, ¿qué otra cosa?
2: Ropa que sea como para la nieve.
0: Ropa, y no puedo ir con chor.
2: Una bolsa negra, algo.
0: Ya, bolsa, para vestirme. Ya.
2: Eso.
0: ¿De esas de basura me sirven?
2: Claro, lógico.
0: Ya, bolsa negra de basura, ya. Mira, muchas gracias, nenita. ¿Quién quiere saludar, mi amor, hoy día?
2: Marcelito, quiero saludar a un sobrino, nieto de Tomé, que escucha la 7.
0: ¿Ya?
2: Que hoy día lo vamos a ir a celebrar porque se va a un curso a Santiago de Carabineros, si Dios quiere.
0: Por favor. Sí. Qué bueno. O sea, está recién comenzando, va a empezar el curso.
2: No, ya lo mandaron ya allá como a hacer la práctica, algo así parece.
0: Qué bueno, qué alegría, qué orgullo para usted, ¿eh? El sobrino.
2: Sobrino, nieto de 27 años.
0: Ya, 27 años. Sí. ¿Cómo se llama, me dijo?
2: Fabián.
0: Hay que tener contacto ahí porque en una de esas uno nunca sabe cuando necesita una mano amiga.
2: ¿Cierto?
0: Han conocido en Carabinero.
2: Escuchan mucho, Marcelita, y en Tomé, en Navidad, los familiares, mi hermana, mis cuñados, todo.
0: No, sí, yo sé que los carabineros escuchan, sí, porque andan ahí en el móvil, atento 5, van escuchando la radio, yo sé que siempre están ahí.
3: Atento, sí, atento central.
0: Escuchándonos, yo me he encontrado con alguno de repente.
2: Ya.
0: No
2: sé.
0: Bueno, sí, nenita.
2: Que ahí lo vamos a pasar regio, vamos a almorzar allá, vamos a estar toda la tarde para que lo pase bien mi sobrino nieto.
0: Perfecto.
2: Santiago.
0: Se lo merece, te mando un abrazo, nenita, saludo ahí al sobrino nieto. Y buen viaje de Hualpén a Tomé, largo el pique, ¿eh?
2: Sí.
0: O se va en lancha cruzada ahí de Talcahuano para allá.
2: Ya, Marcelito,
0: besito.
2: Gracias.
0: Chao, mi amor.
2: Que lo pase bien igual, si Dios
0: quiere. Chao, mi amor, un abrazo grande. Me ayudan ustedes cosas que no me deben faltar en mi bolso para ir hoy día a la nieve. Los lentes, me dijo, para la nieve. Ropa para la nieve, claro. No me queda buena así la ropa que usé el año pasado. Ayer la dejé ahí enanchando la ropa a ver si me podía poner hoy día la chaqueta y todo lo demás. Voy a ir al vacío, sellado al vacío. Así, tal cual, sellado al vacío, bien apretado. Voy a ir hoy día, voy a subir fotos también, ¿eh? Aló, hola. Muy buenos días. Estamos al aire. Hola, hola.
4: Aló.
0: Hola, ¿cuál es su nombre?
4: Alda.
0: Aldita, ¿cómo estás, querida Alda?
4: Bien, Marcelito, ¿y tú?
0: Bien, estoy nervioso porque me voy a la nieve hoy día.
4: Así te he escuchado toda la mañana, oye.
0: Sí, me voy de paseo, un ratito. ¿Qué
4: pero digo? Yo ¿qué creo que te va a costar harto para encontrar ropa para ti, pues.
0: Oh, ¡qué feo! No sea así.
5: Digamos, tan bien, ¿eh?
0: Pedro Vilche.
4: Marcelito, es una broma.
0: Imagínese que Pedro Vilche me prestó su ropa y me quedó grande.
5: ¡No creo!
4: Marcelito,
0: si era una broma. No, si no me enojo. En todo caso, voy a estar arriba del bus mirando cómo los demás se lanzan en la nieve. Nada más.
4: Que te vaya lindo nomás, Marcelito, y que disfrutes.
0: Te quiero mucho,
4: ya
0: pero
4: que tú puedes.
0: Sí, pues.
4: Oye, Marcelito.
0: Pero le voy a traer nieve.
4: Quiero hablar contigo.
0: ¿Ya?
4: Por interno.
0: Ya, mi amor.
4: ¿Puedes?
0: Quédese en línea, no me corte, ya, quédese en línea. Oye, hoy día, ¿todas quieren hablar conmigo, Tanya? ¿Qué pasó? Aló, línea 2.
6: Aló, Marcelo.
0: Hola, ¿con quién hablo por ahí?
6: Con David.
0: ¿Cómo estás, David?
6: Aquí estamos, un desayuno.
0: ¿Qué te pasó? ¿Andas triste? ¿Qué te pasó, David?
6: No, nada, estoy como con un poco sueño, nada más.
0: Ah, ¿te acostaste a qué hora anoche?
6: Siempre viendo fútbol.
0: Viendo fútbol. Oye, yo no vi ni siquiera ningún partido, ni el de Uruguay, ni, ni el llanto de Bielsa,
6: Uruguay,
0: nada.
6: Uruguay está la media crema con Bielsa,
0: ¿no? Sí, no. Lloró, se enojó Bielsa, ¿no? Le dio
6: una
0: rabia.
6: ¿Quería cooperar con el tema del bolso de la nieve?
0: Ya, ¿qué cosa tengo?

0: que llevar en mi bolso?
1: Una bolsa de frutos secos.
0: ¿Ya?
1: Y un chocolatito para la caloría.
0: Ah, espérame, es que yo estoy anotando acá ya. Frutos secos y chocolate para la caloría. Mira, no se me hubiese ocurrido. Tienes toda la razón.
1: Hay que mantener el cuerpo bien cuando uno va a la nieve.
0: Claro, pero
1: con
0: estoy,
1: energía.
0: Estoy con el azúcar media alta, sí, pero igual llevo chocolate nomás.
1: No, pero un chocolatito
0: no,
1: con cacao, porque va a ser diabético.
0: ¿Cómo que soy cagao? Ah, con cacao, perdón. ¿Cómo es eso que soy? Ah, escucha. La embarré. Ya, y frutos secos, ¿por qué el fruto seco?
1: Porque también, como son fuente de caloría también.
0: Ah, me entrega fuente de caloría. Ya, perfecto. Chocolate y frutos secos. Voy a pasar a comprar ahí a Quesolandia, Granolandia, entonces.
1: Bueno,
0: dígame, perrito.
1: ¿Me puedo quedar con
0: el Nintendo contigo? Ah, les dio a todos. Hoy si una quiere y el otro también. Te dije, Tania, te dije. Pórtate bien.

0: Buen día, Marcelito. Hay que darle la bienvenida a los nuevos para que escuchen el programa de Chanchito con Corbata.
1: Chanchito con Corbata, muy bien, muchas gracias.
0: Marcelito, anda con la jardinera que fuiste un día a la radio, a la nieve, bro. Anda de jardinera.
2: Hola, Marcelito, Marcelito, llévate un caliente cama porque te vaya a morir del frío.
1: No, sabes tú que a mí no me gustaba el frío, pero cuando fui a la nieve no pasé frío, es como raro. Fui a la nieve y no pasé frío en la nieve. No sé cómo le podría explicar.
3: Marcelito, si no dice a la señora que está lloviendo, se me moja toda la ropa.
1: ¿Sí o no? Se puso a llover igual que por acá llueve, ¿o no?
4: Lloviendo acá el coronel.
1: Está lloviendo el coronel también, llueve.
5: Marcelito, llévate un pituto y pasáis por cámara.
1: ¡Qué simpático!
5: Marcelito, llévate un pituto y pasáis por cámara.
1: Cámara de neumático. Te estás pasando, ¿eh? Te estás pasando. Vamos ahí al llamado. Aló, buenos días. Hola. Aló.

0: ¿Con quién habló?
1: Hola,
0: hola, ¿cuál es su nombre?
1: María.
0: Por fin nos encontramos, María. ¿De dónde, Mari?
1: Curanilahue.
0: Muy bien, Curanilahue, hoy. ¿Está lloviendo por allá, María?
1: No, anoche llovió harto, pero ahora no.
0: Oh, por eso yo le estaba tirando
1: pero está nublado.
0: Le estaba tirando la oreja a los de Curanilahue, que no me habían avisado que iba a llover por acá y no ha llovido allá. Entonces, qué raro el clima.
1: Anoche sí.
0: Ya. Por acá no sé porque yo dormí zeta, no, ni miré si llovió o no anoche. No tengo idea.
1: Oye, estoy llamando por dos cosas.
0: Ya, Marita, a ver qué pasó.
1: La primera, con lo que yo he escuchado, que tiene que llevar guantes, ¿cierto?
0: ¿Qué es lo que tengo que llevar para la nieve? Porque yo soy cabecita de pollo y se me olvida. Guantes.
1: Sí, porque guantes. La nieve...
0: ¿Me sirven los guantes amarillos?
1: Te quema las manos.
0: Te quema las manos la nieve, ya. Oiga...
1: Lo otro que usted dijo, que las mujeres éramos mentirosas.
0: ¡No! Yo no dije eso. Dije que las sex...
1: Dijo.
0: Que las
1: sí,
0: sex...
1: salió de tu boca.
0: Las sex eran mentirosas, las sex.
1: Las mujeres... también son mentirosos.
0: Las mujeres ex, dije. Dije, las mujeres ex, ya. Que son ex. Oye, Marita, consulta, guantes, ¿puedo llevar de los guantes amarillos para la loza o no me sirven?
1: No, pues tienen que ser guantes para la nieve. Yo nunca he ido a la nieve, pero creo que tiene que ser guantes para la nieve.
0: Pero es que esos guantes amarillos, por ejemplo, uno lava la loza y es para evitar el frío del agua también. ¿Puede ser o no? Y ahora, y si no tengo guantes y no encuentro guantes, ¿podré llevar unos calcetines así como hacer una función de títere igual?
1: Yo creo, ¿ah?
0: Sí, porque...
1: por el resguardo de las manos, los dos.
0: ¿Ve? Ya, ahí está, porque yo lo...
1: No, le hacemos unos calcetines, pues.
0: No, es que
1: unos
0: tengo,
1: guantecitos.
0: Tengo harto calcetín guacho y unos que me compré que eran térmicos, entonces eso los voy a ocupar como guantes.
1: Ahí está, pues.
0: Claro, porque es que es muy cara.
1: Ahí está la solución.
0: Es cara la ropa.
1: Oye, Marcelito, te dije que no estaba lloviendo acá por el agua y ahora está lloviendo.
0: Lo logré.
1: Está lloviendo con sol.
0: Está lloviendo con sol allá en Curanilahue.
1: Sí, está lloviendo con sol en Curanilahue.
0: Bueno, pero hay que aprovechar si estamos en invierno.
1: Sí.
0: Nada nuevo, te mando un abrazo.
1: Sabes que no alcancé yo a anotar el número de WhatsApp. ¿Por qué no me agrega WhatsApp? Me cuesta mucho para poderme comunicar con ustedes.
0: ¿Pero tiene un lápiz ahí para anotar? Ya, vamos a anotar. Anótenos el WhatsApp de la Punta 7. Quienes no lo tienen, llegaron varios nuevos y nuevas. Ya, más 569.
1: Ya.
0: Anoten el WhatsApp quienes no lo tienen. Ya, más 5.
1: Ya.
0: 6-9. ¿Ya?
1: Ya.
0: 5-4.
1: 4.
0: No, más 5-6-9. 5-4.
1: Amor, espérate tú.
0: Ya, tranquilo.
1: Oh, aquí no me dejaron escuchar.
0: Ya, más 569 54.
1: Ya, 54.
0: 05.
1: 05.
0: 46.
1: 46.
0: 68.
1: 68.
0: Sí, más 569 5405 4668. ¿Ya?
1: Ya, Marcelita.
0: Un abrazo, te quiero.
1: Ya, igual, que tenga buen día por allá y...
0: Muchas gracias.
1: Y cuídese mucho,
0: yo
1: pues.
0: Yo le traigo nieve, ¿ya? Yo le traigo nieve.
1: ¿No se me va a congelar?
0: No, para nada. A esta altura de la vida me quisieron congelar un tiempo atrás, pero no pudieron. Me alcancé adentro del frigorífico. Aló, buenos días. Hola.
2: Aló.
0: Hola, Aldita, ahora sí quédate en línea. No me cortes, Aldita, voy contigo. 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Ya nos pilla la pausa, ya, Tan, ya nos viene.
3: ¿Quién es ese hombre?
0: ¡Oh! ¿Qué andas, coqueta? ¿Soy yo? Marcelo, el chino Saavedra, que te acompaña acá con Nina, la que brilla.
3: ¿Quién es ese hombre?
0: Soy yo, tu amigo, el de siempre, el chino Saavedra. Aquí en la Punta 7.
4: Marcelito, llueve en Concepción, llueve en la ciudad.
5: Hola Marcelito, ¿cómo estás?
0: Bien.
5: Espero que estés bien.
0: Bien.
5: Oye, ¿vas a la nieve?
0: Sí.
5: Ya, si vas a la nieve, lleva guantes sin dedos y sandalias. Vas a estar súper bien.
0: Conchala.

0: Sale el sol en esta mañana. Saludos, Jorgito Garrido. Un abrazo para ti, Jorge.
1: Hola, Marcelito. Hola, aquí vamos para Quillón con la familia. Eso. A dejar a los papás que estuvieron aquí unos días.
0: ¿En serio?
1: Harta ¿qué? Nube para acá por la ruta del Itata. Anda para la nieve y lleva una bolsa para que te tirí y la pasé súper bien.
0: Vale, perrito. Chau. Gracias, un abrazo. Saludos, Héctor. Saludos a la familia rumbo a Quillón.
2: Hola, Marcelito.
0: Hola.
2: Buenos días.
0: Buenos días.
2: Dios te bendiga. Soy Cris Jordán de Talcahuano.
0: Cris Jordán.
2: Nueva Visión.
0: Un abrazo, Cris Jordán. Gracias por estar ahí con nosotros.
3: Marcelito, un termito con café.
0: ¿Ya?
3: Con malicia. Y unos buenos huevos duros, Marcelito.
0: Y ahí estaba al otro lado.
4: No. Oye, Marcelo, tienes que llevarte una zanahoria, compadre, ¿te sabes? Tienes que hacer mono nieve ahí, pues.

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Una botellita de pisco, Coca-Colita y la promo. ¿Cómo te vi, Marcelo?

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0: paseo, imagínense ustedes, me voy a la nieve. ¿Qué cosas tengo que llevar sí o sí en mi bolso para ir a la nieve? ¿Qué creen ustedes que tengo que llevar? Tengo casi 40 años, 39 específicamente. ¿Qué cosas tengo que llevar? Hola, Marita.
1: Hola.
0: ¿Cómo?
1: Hola, Marcelito, ¿cómo me amaneció?
0: Oiga, más bonito, bonito, bonito, bonito,
1: bueno.
0: Bonito.
1: Con lindo. Esa carita de muñeca.
0: No, de muñeco.
1: Ah, ya.
0: Sí, de muñeco.
1: De
0: uy, se puso feo allá,
1: ¿eh? Se nubló.
0: Se nubló por allá, Dios mío. ¿Está lloviendo o no?
1: No, aquí no.
0: ¿Y por qué está tan feo ahí atrás suyo? Mire. Miramos desde aquí, se ve, pero... Uy, viene temporal fuerte, parece, ¿ah? ¿Eh? ¡Huracán! Panchita, está ahí contigo, Marita. Marita, Marita linda, preciosa. ¿Qué cree usted que debo llevar para la nieve?
1: Puede llevar unos calzoncillos largos.
0: No, si los tengo, los calzoncillos largos. Ya.
1: Bueno, sí. Compre unos calzoncillos largos.
0: Ya, otros más. Calzoncillos sí. Largos. Ya, eso es para...
1: Una yuica de tinto.
0: Ah, una...
1: Y un kilo de harina tostada.
0: Oh, ya, chuica de tinto y un kilo de harina tostada. Yo llevaba puro chocolate, Milo y esas cosas, ¿no?
1: Pues eso me hace mal.
0: Me hace mal, me engorda.
1: Sí, pues mucho chocolate le hace mal.
0: Me engorda.
2: El chocolate crece el pelo.
0: Ah, entonces vamos, debiéramos empezar a tomar harto entonces, pues, querido Panchito. A ver si nos sale una melena frondosa para hacer un Metro Golden Mayer. 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Ya, entonces llevar para hacerme un harinado allá. Perfecto. Ya. Ahí está, lo voy a anotar. Marita, algún día la voy a llevar yo a la nieve a usted, ¿ya?
1: Pues me echa de nieve.
0: Con su burrito la lanzamos ahí en la nieve nomás. ¿Sí o no?
1: Sí.
0: Yo, mi abuela va conmigo y yo con el burrito la voy a lanzar en la nieve, mi abuela. Con la mochila de pedidos ya que ocupa mi abuelita ahí con el burrito.
1: Se va a caer su abuelita no, después con
0: ella,
1: el burro.
0: Ella quiere ir, me dijo, yo quiero ir, así que la vamos a llevar porque hay que cumplirle sus deseos. Sus deseos son orden, así que si usted quiere ir conmigo, yo también la voy a buscar y las llevo a las dos arriba del burrito. ¿Sí o no?
1: Bueno, ya, vamos bien. Nomás.
0: Se pensó, se dijo, se hizo. La paso a buscar más rato. No. ¿Ah?
1: Sí.
0: Ya, mi amor, un besito, Marita. Saludos al Panchito.
1: Ya, igual también. Saludos a su abuelita.
0: Vale. Oiga, que mando una foto el Pancho para desde ya acostumbrarme a ver el monstruo de la nieve. Claro, dice que hay un monstruo allá en las nieves. ¿O no? Mándame la foto, Panchito. Mándame la foto. Para que no me asuste. Para hacerme ya la costumbre.

0: Delia. Hola, Delia, ¿cómo está? ¿Aló? Delia, estamos al aire. No quiere hablar la Delia. ¿Aló, Delia? No quiere. Se nos fue la Delia. ¿Aló? Se nos cortó. Pero ahí nos puede llamar. 800-380-900 para que estemos en contacto en esta mañana también. Pero voy al WhatsApp. Hola.
1: Oye, Marcelito.
0: Dígame.
1: Lo mejor para llegar para la nieve que no puede faltar es llevarte una buena colombiana para que no sienta frío en la nieve. Es el mejor elemento que puedes llevar.
0: No he tenido buena experiencia, la verdad. ¿Qué crees que... no. Mejor, no diré nada. Vamos con los WhatsApp.
2: Marcelito reportando sintonía a esta hora. Me desperté temprano, como hoy me toca descanso. Y lo que deberás llevarte, guantes de nieve y un gorrito de nieve y un litro de aguardiente, guacho.
0: Litro de aguardiente.
2: Para que no hagas el frío.
0: Oh,
2: Marcelito, lo otro que no debes faltar es llevar una zanahoria para hacer el monito de nieve.
0: Claro,
2: eso no tiene que faltar.
0: Ya, pero lo del aguardiente no me tinca mucho porque después me pongo a dar jugo. Con los WhatsApp, ¿qué cosas no debe faltar en un viaje para la nieve? Me dice por acá Marcelo, Grace, los medicamentos. Correcto, medicamentos, ¿qué más?
3: Oye, Marcelo, ¿y puedes llevar a tu abuelita igual? ¿Le cobraste el pasaje o no?
0: Negocios son negocios.
4: Hola, Marcelito. Ignacio aquí de Tomé. Lo que no puede faltar para la nieve, ¿sí?, es el bloqueador, obviamente, para que no te quemí. Saludos.
0: ¿Bloqueador? Oh, ya bloquea. Oye, de verdad, yo no sabía. Como tercer año que voy, nunca llevé bloqueador. Bloqueador, mami, anota, mami. 1, 2, 3, 4.
5: Hola. Hola, Marcelito.
0: Hola, Rosita.
5: Un saludo para mi mamá que está aquí en Concepción, en San Pedro de la Paz, de paseo.
0: Qué bueno.
5: De la hija Ruth.
0: Rutita.
5: A la señora Mercedes.
0: Señora Mercedes, un abrazo.
5: Marcelito, tienes que llevar el mate, ¿ya?, aguardiente para el frío, no es para ti, para el frío. Galletica, claro. Huevitos cocidos, la gallina cocida y las tortillas. Digo yo.
0: La gallina, las tortillas cocidas y no es para mí, es para el frío, el aguardiente. Perfecto. 1, 2, 3, 4.
4: ¿Qué más tengo? Marcelito, un gorrito de lana, pues.
0: Gorro de lana.
4: Si ya no tenemos melena de león.
0: No, gorro de lana, perfecto. Perfecto. Hola, hola.
6: Hola, Marcelito. Estamos acá cocinando.
7: Porotito.
0: Qué rico.
7: Vamos a subir en la nieve.
6: Marcelito, te recomiendo algo.
0: Sí.
6: Lleva pantalones de lana, aunque te pique.
7: Y un
6: gorrito,
7: Marcelito.
6: Un gorrito bien así.
0: ¿Ya?
6: De lana.
0: Perfecto.
6: Lleva guantes, polerona. Polerón, casaca, de todo.
0: Perfecto, aunque me
6: y
0: pique.
6: Y como decía uno de la auditora, igual lleva lentes.
0: Lentes, ya.
6: Saludos desde acá de los Cerros Talcahuano.
0: Cerros Talcahuano.
6: Dante Ismael Luengo Recabarre me llamo yo.
0: Muy bien.
6: Y aquí está mi abuela haciendo poroto. Mi tío Sánchez. Estábamos haciendo sopaipillita, lo estamos haciendo para la venta.
0: Ah, ¿en serio? ¿Vende? ¿Pero y dónde vende la sopaipilla? ¡Les tengo un cliente!
8: Más solito, llévese una barrita de chocolate, hijo. Una barrita de chocolate.
0: Barra de chocolate. Me voy a la nieve hoy. ¿Qué cosas debo sí o sí llevar para la nieve?
9: Hola, Marcelito. Un saludo de acá de Penco, de la zona afectada por el incendio. Acá, población Villa Alegre, trabajando en mi

0: casita aquí, forrando por dentro, pegando cerámico. Un saludo grande, buen día, feliz fin de semana, bendiciones.
1: Bien, Juanito Araya. Un abrazo, Juanito. Bienvenido, Juanito.
2: Hola. Hola, Marcelito. Hola, señorita Tania. Le mando muchos saludos. Que tengan una linda y bella jornada de muchas bendiciones. Y desearte un lindo viaje a ti, Marcelito.
1: Muchas
2: que
1: gracias,
2: Diosito te acompañe y te proteja de ida y de vuelta.
1: Muchas gracias, María.
2: Un besito, María. Y un abrazo de María de Camino a Cabrero.
1: Te quiero, mi María.
2: Y también quiero saludar a mi nieta María Ignacia. Besitos.
1: Hola, María Ignacia. Un abrazo, Marita. Hola, hola. WhatsApp.
3: Hola Marcelito, ¿cómo estamos por
1: muy
3: ahí?
1: Bien, muy bien.
3: Aquí en San Pedro está lloviendo y lo que tienes que llevar para la nieve es una petaca con un poquito de aguardiente.
1: Petaca con aguardiente. Voy a hablar con Don Mañungo de Chiguayante. Atento Cerro Negro, Don Mañungo. Una petaquita, estaba al otro lado, dicen.
4: Hola Marcelito, aquí Vicky de Talcahuano, medio camino. Con mi gordo camino a La Vega a comprar patitas de chancho porque está especial el día para un buen caucé.
1: Eso.
4: Te invitamos, Marcelito. Bendiciones.
1: ¡Ay, Vicky, qué rico! Me encantan las patitas de chancho. No se puede decir nada aquí, no se puede decir nada.
5: Ya, mi amor.
1: No se puede decir nada.
6: Cristo.

0: increíble. Ya estamos llegando a las 12 del día. ¿Cómo ha pasado la hora? ¿Pero cómo es posible, Dios mío? ¿Cómo es posible este suceso?
1: Dios mío, ¿cómo es posible este suceso?
0: ¡Qué rápido, qué rápido! ¡Aló! Hola, buenos días. Ah, se cortó tan ya. 800-380-900. ¿Ahora sí? Ah, nos cortaron. Bueno, 800-380-900. 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Hola. Uy, ahí sí. No, también nos están llamando. Nos quieren joder el programa, Tania. Nos quieren joder el programa. ¿Hace cuánto tiempo no sientes tranquilidad? 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
2: ¡Hola, Marcelito!
0: Hola, ¿cómo te llamas?
2: Delia.
0: ¡Delia! ¿Cómo estás, Delia? ¡Qué alegría!
2: Aquí. Oh. Viajando para Arauco.
0: ¿Con quién
2: a
0: vas?
2: A la fiesta del camarón.
0: A la fiesta del... A la fiesta del camarón.
2: Sí, bueno, en Carampangue.
0: En Carampangue, sí. Pues recordemos a la gente que se viene sumando hoy a nuestra programación, ¿sí?, que tenemos fiesta del camarón en Carampangue.
2: Sí.
0: Hay una competencia, de hecho, que en la mañana comenzó la inscripción.
2: Sí,
0: y ahora,
2: a las 8 de la mañana empezaba.
0: Sí, y ahora viene el tema de ir a comer. ¡Vamos! Sí,
2: ¡vamos, que va!
0: La fiesta, ¿con quién vas por ahí, Delia? ¿Con quién? ¿Quién te acompaña, Delia?
2: Mi pareja.
0: ¿Cómo se llama?
2: Ramón Emilio.
0: Ramón Emilio. ¿Van los dos solamente?
2: Sí, solito.
0: Qué bueno, aprovechen. ¿Está lloviendo en la carretera o no?
2: Llueve y para un poco sale el sol.
0: Ya, llueve y sale el sol. Así estamos, como tiempo de agosto. Llueve
2: ahora
0: y sale
2: en la Arequipa hay solcito.
0: Qué rico. Pasen ahí donde las chiquillas, por favor.
2: Saludos. A las tortillas.
0: A las tortillas, la Beatriz que está trabajando ahí en las tortillas del Araquete.
2: Sí.
0: Y pasen lo bonito en Carampangue. Gracias. Hoy y mañana la fiesta del camarón, ¿ya?
2: Ya, Marcelito.
0: Un gusto,
2: gusto,
0: Delia. Gracias, mi amor. Un abrazo. Saludos, compadre.
2: Colega, porque es pelado igual que usted.
0: Ah, pero los pelayos tuvimos ayer de onomástico. San Pelayo fue ayer, no sé si te saludaron. Chao, amigo. Un abrazo. Sí. Esta es la canción del camarón. Pam, para, pam, pam. Camarón, camarón, camarón, camarón, camarón, camarón. En Carampangue, en la fiesta del camarón, ¿ah? ¿Eh? Hoy y mañana.
3: Marcelito, hola, ¿cómo estás?
0: Muy bien.
3: Te estoy escuchando.
0: Qué bueno. Saludos. Saludos. Alicia Sepúlveda, bienvenida, Alicia.
4: Marcelito. ¿Ah? Es cierto que te gusta la patita de chancho, y porque a mí me encantan igual con un buen pebre. Un buen pebre, cuchareo.
5: Rico, rico, rico.
6: Cristo.
7: Marcelito, tenés que llevar un termito con café y con malicia. Para el frío, hijo.
0: Con malicia.
7: Bendiciones.
0: Perfecto. Café con malicia. Todos con malicia. ¿Se dan cuenta que el chileno todo lo arregla con un bebestible?
8: Le mando un saludo al presidente de parte de mi mamá.
0: Mira, muy bien. Saludo al presidente de parte de su mamá.
9: Hola, Marcelito. Hola. Buenos días.

0: Oye, lo que tienes que llevar son unos buenos calzoncillos largos.
1: ¿Ya?
0: Para no pasar frío. Y también algo para beber. Un enguindado. Chau.
1: Tengo un amigo por ahí que hizo uno de membrillo. No sé si le quedará.
2: Hola, Marcelo. Saluda desde Tomé.
1: Saludos, Robertito.
2: Hola, Marcelo. Roberto. Saluda desde Tomé.
1: Luis Roberto Jara ahí en Tomé.
3: Hola, Marcelito. Hola. Lo que tienes que llevar, las ganas.
1: Las ganas.
3: Las ganas de ir a la nieve.
1: Siempre ando
3: y
1: con
3: tienes
1: las
3: que
1: ganas.
3: Llevar botas de goma. Necesito que lo pase bonito. Que Dios lo bendiga y lo cuide por ahí. Para tenerlo el lunes con los otros acá atrás.
1: Vale. No se escuchó, pero mal. Ya pasó viola. Ok, no hay problema.
4: Mucho tiempo queriendo.
1: Siempre ando con las ganas.
5: Que no se te olvide la corbata, mi chanchito.

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1: Javier Aguirre se sabe como el entrenador mexicano más destacado de su país, el pionero en ir a entrenar clubes en España o selecciones como Japón o Egipto. El vasco se salió de la caja. También es el único en este mundial, por lo menos, en dirigir por tercera ocasión a su país. Y esta vez, las cosas se le están dando bien. Su selección ha clasificado primera, ganó sus tres primeros partidos en un hecho inédito y cierra esta fase sin encajar ningún gol. Mi evolución como persona, no como entrenador, me permite relajarme. Soy duro y estricto cuando debo serlo. Ellos han encontrado un entrenador, no diría que un padre, pero sí un abuelo. Ellos me han correspondido y se ven los resultados. Los jugadores me fueron creyendo y llegamos a un buen momento al Mundial, señaló el Vasco Aguirre, técnico elogiado por los mexicanos por el trabajo de su selección, que ya está en la segunda etapa del Mundial.
2: La gran pregunta que muchos se hacen, ¿cuándo se borran las tarjetas en esta edición del Mundial 2026? Para esta Copa del Mundo, recordemos que la FIFA confirmó una enmienda que anula las tarjetas amarillas individuales dos veces durante el torneo, después de la fase de grupos y nuevamente después de cuartos de final. Ante este borrón, solo va a ocurrir una vez. Tras cuartos de final, el cambio responde a la ampliación a 48 selecciones y 104 partidos, que elevó el riesgo de que figuras claves se pudieran perder encuentros decisivos por la acumulación. Una vez terminados los cuartos de final, todas las amonestaciones acumuladas se cancelan, así que todos los clasificados a semifinales llegan sin sanciones pendientes.
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Ya luego vamos con llamados al 800-380-900 y los mensajes en el WhatsApp. Estamos en vivo, son las 12 con 8 minutos. Marcelo y el Chino Saavedra.

0: Ya estamos de regreso, tarde de sábado 27 de junio, con algo de lluvia, con sol, lluvia, ¿y dónde está el arco iris? ¿Dónde estará el arco iris hasta ahora? ¿Alguien se encontró con un arco iris por ahí o no? Con una iris, me dicen acá, está buena, ¿eh? Con una iris, buena, bien. Con un arco iris, por ahí, el de la suerte, vamos a buscar la olleta. La escasa, la plata. 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Cosas que no deben faltar en un viaje a la nieve, porque hoy me voy a la nieve. ¿Y qué cosas no me pueden faltar? Y ya me encontré con varias por acá que me mandaron los auditores. El bloqueador, la ropa, una bolsa negra, lentes para la nieve, chocolate para calentar el cuerpo, frutos secos, guantes para la nieve. ¿Qué otra cosa me hace falta?
1: Hola, Marcelito, ¿cómo estás?
0: Hola, Rosita.
1: Oye.
0: Bien, ¿y tú?
1: ¿Cómo un hombre tan simpático, tan regio?
0: Claro,
1: muchas gracias. ¿No paga su plano?
0: ¿Su qué?
1: Esa no te la creo.
0: No. Rosita, por favor, Rosita, contrólate, Rosita.
2: Hola, Martelito. ¿Hola? Aquí en San Pedro había un arco iris.

0: En San Pedro estaba el arcoíris hoy. Muy bien.
1: Marcelito, ¿cómo estás?
0: Hola, Callita, bien.
1: Oye, tú, aquí escuchándote, Marcelito, desde la Huesito, como siempre.
0: Bienvenida.
1: Oye, Marcelito, ¿qué? Dígame. Sí, qué trineo, qué cuestión. Bolsa de basura, Marcelo, es lo mejor. Una bolsita de basura.
0: Sí.
1: Y genial, lo vas a ir chancho con una bolsa de basura.
0: Con una pura bolsa de basura.
1: Se le tiene.
0: Claro, sí, qué tanto hoy, que fifí, que emperifollado, no, bolsa de basura y al otro lado y listo, y lanzarse, nomás hay que tener personalidad.
2: Con las ganas de sacar licencia, con todo respeto.
3: Hola, mis amigos de Punto 7, espero que todos lo estén pasando muy bien en este nuevo día de descanso que tenemos para algunos. Quiero saludar en especial a mi jefecito, a Jero Enrique Bello, que de Bello no sé lo que tiene, pero a su corazón es más bonito. Quiero saludar también al señor Reti Reyes, que todavía me está volteando la locaniza aquí en la casa, no ha puesto ni unos culiados, me voy a dejar pato de culiaco.
0: ¡Oiga, hombre! Controlemos el vocabulario, ¿ah? Guarda con el protocolo, hombre, y vamos tan bien. Y de repente se me descarriló.
4: Oh. Digamos, también.
5: Marcelito, que no se te olvide la zanahoria.
0: La zanahoria.
5: El monito nieve.
0: Para el monito. ¿Por qué todo zanahoria? ¿Qué quieren que lleve zanahoria
6: a la Marcelito, nieve? Marcelito, tenés que llevar los helados de lota. Tú y yo a la nieve.
0: Tú y yo. Oye, ¿cómo te verías tú en la nieve? Sería chistoso igual.
7: Marcelito. Habla María nuevamente. Lo que tienes que llevar para la nieve es un buen botín.
0: Botín.
7: Especial para la nieve.
0: Muy bien, pues saludo, Marita. Gracias. Te queremos, Marita. Benito Ruiz dice por acá, te envío un afectuoso saludo desde Dichato. Muy buen viaje, Benito. Muchas gracias, Benito. No solo puedes hacer con guinda la enguindado, también con membrillo, nueces, apio, murtilla, granada, para pasar el frío. ¿Qué cosa no debe faltar en un viaje a la nieve?
8: Hola Marcelito, yo por aquí, Alice. Bueno, lo que tienes que llevar para la nieve es pasarlo bien. Nada más que eso.
0: Ya.
8: Y todas las buenas vibras para ti.
0: Muchas
8: que
0: gracias.
8: Dios te bendiga tu vida y tu regreso.
0: Eso es.
8: Y con tu familia.
0: Muchas gracias, me
9: voy a ¿acaso tú sabes de dónde vienen ellos? ¿Quiénes son? ¿Cuáles son sus intenciones realmente?
10: Saludos, Marcelito.
0: Hola.
10: Para saludar ahí a Joao y a la señorita Claudia, que están haciendo puro daño a la pastelería.
0: Puro daño el Joao ahí en la pastelería. Pórtense bien, pues, chiquillos, por favor.
11: Hola, Marcelo, ¿cómo estás? Buenos días. Aurelio, acá también. Hoy sabéis que bonito día.
0: Bonito día.
11: Así que para toda la gente de Tomé y los alrededores, Talcahuano, Concepción,
0: ¿ya?
11: Todos lados.
0: Perfecto.
11: O que tengan un muy buen día, chiquillos. Un lindo día para hoy.
0: Vale, compadrito.
11: Nos estamos viendo.
0: Un abrazo. Chau, chau. Gracias por estar ahí.
5: Marcelito, hay que llevar un buen calzón con hormas.
0: Calzón.
5: Para que aguante el dolor de los saltos cuando uno se tira en la nieve.
0: Calzón con hormas, está buena. Voy a tener que buscarle a mi abuela, voy a sacar un calzón a mi abuela. Prepárate, abuelita. Tía Clori, prepárate.

0: la Seba a esta hora para entrar en calor.
1: Hola Marcelito, Marcelito.
0: Hola Carlitos.
1: Si vas a la nieve tienes que llevar un cubretecho, un nylon.
0: Nylon.
1: Porque si estás debajo de los árboles ahí empiezan a derretirse la nieve de los árboles y empieza a cagotear toda esa cuestión. Así que hay que tener un cubretecho de nylon.
0: Tienes razón. Se me derrite la nieve después. Se me derrite la nieve,
2: claro. Lo que no debe faltarte hoy son las caderas para el auto, para la rueda. Objeto que tenga el auto en buen estado.
0: Voy en bus. Voy con pasajeros, pa' hombre.
3: Hola Marcelito, con un nylon. Un nylon grueso nomás, te tiráis para abajo ahí, que salga de la conchita.
4: El gorrito para tapar la peladita.
0: El gorrito para tapar la peladita. Sí, es verdad. No me he comprado gorro, así que voy a tener que ir a buscar un gorro, pero es que de mi tamaño. Alguien tire el contacto de Don Francisco. A ver si me consiguen uno. No alcanza a llegar de Miami para acá. Un gorro de los que usaba cuando salía el Chacal, Don Francisco. Uno de esos me quedaría bueno para la nieve.
5: Hola Marcelo, hola. Se te olvidó lo más importante.
0: ¿Qué cosa?
5: Es llevar un saco.
0: ¿Saco?
5: Un saco de plata, porque anda a comprar algo por ahí. Todo muy caro.
0: No, yo llevo todo.
5: No hay plata.
0: No, si vamos, nosotros llegamos en la mañana en el. A ver, ¿cómo es el itinerario? Claro, porque uno tiene que saber el itinerario. Mira, yo te voy a contar, yo viajo hoy día en la noche. Viajamos en la noche, ¿cierto? Vamos parando los prontos para allá con los viajeros. Después llegamos allá a Corralco, en Malalcahuello. Corralco, Malalcahuello. Muy bonito esto, es antes de llegar a Lonquimay. Entonces nosotros llegamos temprano, allá como a las 5 o 6 de la mañana. Esperamos que abran para subir a la parte donde uno puede esquiar y todo lo demás ahí en Corralco. Tomamos desayuno, le damos cafecito a la gente, tecito, todo un milo, todo el tema. Y ahí por lo menos estamos hasta las 11 de la mañana. Después de eso, de las 11 de la mañana, nos vamos al túnel Las Raíces, a conocer el túnel Las Raíces. Cruzamos el túnel para allá y cruzamos el túnel para acá. Vamos así para allá y cruzamos para acá. Y después nos vamos a la cascada del Salto de la Princesa y el Salto de la Princesa, porque el indio no lo alcanzamos a ver. Y ahí yo el año pasado me metí atrás de la cascada, pues si yo subí unos videos, unas fotos por ahí. Ahora no sé si el cuerpo me va a dar para llegar atrás de la cascada, pero bueno. Entonces ahí me metí atrás en el Salto de la Princesa. Luego de eso pasamos, llegamos a un puente colgante que está ahí, entre Curacautín y Malalcahuello. Ahí nos tomamos fotos, hacemos videos, todo entretenido. Y después nos vamos a Curacautín a almorzar. Y yo, o sea, obviamente me pedí algo muy livianito, un costillar con papas fritas. Eso encargué en el restaurante, costillar con papas fritas y un bajativo. Y después, como a las 4 de la tarde, 4 y media, de vuelta acá a Concepción y llego acá como a las 9, 9 y media de la noche. Ese es mi itinerario para mañana. Entonces, no piensen ustedes que yo voy a estar todo el día en la nieve. No, hace un ratito, ¿no? Un rato, porque después se empieza a derretir la nieve también.
6: Marcelito, lleve un mate de leche, eso, mate. Calentito.
0: Mate de leche, calentito.
6: Y después le va a hacer efecto, así que va a llegar de una abajo.
0: No, mate de leche, no, yo soy intolerante a la lactosa.
7: Oye, Marcelito, ¿y tú pagás ahí la comisión por publicidad o no?
0: ¿Cómo? Oye, no he dicho nada. Yo nada que ver, te estás pasando tú.
3: Marcelito, mañana llueve, Corralco. Mañana llueve.
0: Mentira, está bonito mañana.
3: Yo me imagino un chancho en esquí.
2: Oye, Marcelito, oye, pero si no vas para las trancas, oye, tienes que subir las trancas para arriba, buen chillampo.
0: No, hombre, si
2: oye, para... ¿Cuánto sale el viaje para...?
0: No, si no tengo, yo ya estoy listo ya.
8: Marcelito,
0: no
8: te... ¿tú fuiste el que botaste el puente colgante?
0: En una de esas...
9: Hola, Marcelito, quiero mandar un saludo para todos los auditores de la Punto 7. Soy Mario Kerwin. Don Francisco.
0: Don Mario, présteme un gorro para ir a la nieve.

0: Marcelito, hola. Nosotros aquí del morro te podríamos prestar la caparazón de la tortuga aquí, de gorro. Que se te cae.
1: La caparazón de la tortuga. Como gorro para la nieve, te estás pasando. Un saludo para nuestra amiga Claudia desde Curanilaue, primera vez que nos escribe, dice por acá en el WhatsApp de la Punto 7. Más 569-5405-4668. Saludos pendientes, a ver, voy a los saludos pendientes por acá, por ahí.
2: Marcelito, tenés que llevarte sí o sí el chimbombo.
1: Chimbombo.
2: El

0: Estamos ahí, mi amigo. ¿Cómo está, mi amigo?
1: Hola, Marcelito, aquí voy con mi mamá, Inesita.
0: Inés.
1: Una bolsita, una bolsita.
0: ¿Ah? Una bolsita.
1: Para poner toda la ropa mojada.
0: Muy bien, gracias, mi amigo.
1: Marcelito, lo que no le debe faltar, bueno, a usted ya son sus remedios. Ya, también un cortito de algo para que si le da mucho frío. Y lo otro, una buena zanahoria para que haga el mono de nieve, porque claro, no va a ser mono de nieve.
0: No, cariños. Si ando con una buena zanahoria yo, pues, la llevo para allá, pues claro, sí. Tengo que llevarla.
2: Y comodoro.
0: Buena zanahoria para el mono de nieve. Maricel Saavedra, te mando un abrazo. Escuchando la punta 7. Ya luego nos vamos a la pausa. Saludos a Gladys Pou. A la Julie.
3: Marcelito, mi chinito Sosa Saavedra. Buenos días, punta.

0: gigante. Feliz, feliz cumpleaños, Robinson Marcelo.
1: Ah, Robinson Marcelo, ¿y cuántos años cumple, Yune? Cuéntame, le cantamos. Saludos para Mari desde Curanilagüe, un abrazo a la distancia. A Juanita Camaño, que hoy celebran 80 años ahí en Curanilagüe. Saludos al Rodrigo desde Coronel, bienvenido Rorro. Elenita Guayo también, un abrazo, Elenita. Al Adrián.
2: Marcelito, buen día, buen día, buen turno, buena mañana. Yo aquí haciendo mis huevitos con un pedacito de carne, pero no me atreví a echarle caluga Maggi.
1: No, oye, queda muy bueno, Adrián, con caluga Maggi, queda bonito.
3: Buenos días, Marcelito, tu fiel oyente, para que me ingrese.

siento, mi amor, pero esto termina aquí. 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Tenemos el Mundial que sigue disputándose en esta jornada con sorpresas. Ayer la eliminación de Uruguay y para este sábado se viene el partido de Panamá con Inglaterra a las 5 de la tarde. Croacia gana también a las 17 horas 5 de la tarde. Colombia, Caribe, Colombia juega con Portugal hoy a las 7 y media de la tarde. Colombia, Portugal. Congo con Uzbekistán a las 7 y media. Argelia con Austria juegan hoy a las 10 de la noche. Y Jordania con Argentina. Y bueno, Argentina a las 10 de la noche hoy. Jordania, Argentina. Tenemos dos países sudamericanos a las 10, Jordania, Argentina. Y Colombia, Portugal. ¡Qué tremendo partido! 7 y media de la tarde. Hoy se viene Colombia, Caribe. Colombia con Portugal, va a estar bueno eso. Va a estar bueno ese partido. Jordania, Argentina, Colombia. Última vuelta para los saludos que están pendientes en el WhatsApp. Saludos a la Karen, dice por acá, buenos días, saludar a mis viejitos fanáticos de la radio, los escuchan todos los días. Teresa Castro.

0: y Agustín Faúndez, de su hija Karen Faúndez, para Teresita Castro y Agustín Faúndez, de Karen Faúndez, fieles auditores de la Punta 7.
1: Nada hacía presagiar,
0: que
1: las verdaderas intenciones que tenía Marcelo Chino Saavedra de llevar a su abuelita, a su mamá, a la nieve para dejarlas allá.
2: No. Hola, ¿cómo están?
0: Muy bien.
2: Buenos días, un abrazo grande de aquí, saluditos. Local 12, Pérgola Cementerio General. Con mucho frío aquí trabajando full 24-7.
0: La Pérgola. Eso
2: es hacer que la gente para acá, que vengan todos. Tenemos mucho frío. Le vamos a tomar un cortito aquí a nombre de ustedes.
0: ¡Eso! A los que van ahí donde la amiga en la Pérgola, le van a dar un cortito, dijo. ¿Cuál es el local?
2: Y aquí, saluditos. Local 12, Pérgola Cementerio General. Con mucho frío aquí trabajando.
0: Pérgola 12, la Pérgola 12. Tienen un cortito, dijo. No tienen que comprarle, claro. Acuérdense, si van al cementerio hoy, la Pérgola 12, la escucharon en la Punta 7. Cementerio General. Oye, me anda buscando la Pelame. La Pelame quiere llevar, mira, del cementerio, me están escuchando. Déjenme tranquilo, no me quiero morir todavía.
3: Marcelito, después del viaje, te puedes pegarte una rajadita con Juanito el panadero y que le saque una alita. No.
0: Marcelito, es primera vez que te escribo, pero los escucho todos los días. María Sepúlveda, por acá en sintonía de la Punta 7. Bienvenida, Marita Sepúlveda.
4: Cumbia de mi tierra.
0: Gracias, Marita.
5: Felicidades, Marcelito, que te vaya lindo en tu viaje a la nieve. Pásalo lindo y que Dios te acompañe de ida y vuelta.
0: Te voy a traer nieve.
5: Bendiciones.
0: Te mando un abrazo.
6: Espero, Marcelito, que disfrutes su paseo en la nieve. Lo pasé muy bien.
0: Muchas gracias, mi amor.
6: La buena.
0: Lucila. Lucila o Lucía de Granilagüe. Jessica Edo. Oye, que estás guapa, Jessica, de Tomé. Nieve, me tienes que llevar a mí, me dices, ningún problema. Hola, ¿qué tal?
7: Hola, Marcelito.
0: Hola.
7: Mira,
0: hola,
7: aquí
0: hola,
7: tomando
0: hola,
7: desayuno con mi madre y mis hijas.
0: Ya.
7: Y tres cosas importantes que hemos escuchado.
0: Ya.
7: Las cadenas. El café con malicia. Y lo que te han dicho varias veces, pues, La zanahoria.
0: Ahí la dejo.
7: ¿Se te puede ocurrir algo con ella?
0: Sí, pero no. Saludos,
7: hacer un mono de nieve. Cuídate, chao.
0: Hay que hacer su mono de nieve. Buenos días, mi mamita me dice que te cuides. Es tu fiel admiración. Teresita de Jesús, 87 años. Teresita de Jesús de Lagunillas, Coronel. Teresita de Jesús, te mando un abrazo.

0: Margot Hermosilla por acá, tu amiga auditora. Ingrid Muñoz dice a la gran familia Muñoz Vázquez de Hualpén que nos reuniremos a compartir un gran disco. La familia Muñoz Vázquez hoy día.
1: Ya que está ahí en esa onda y estamos en la onda mundialera, podríamos hacer un partido los antiguos con los nuevos.
0: Los antiguos con los nuevos. No es malo.
2: Hola Marcelito.
0: Hola.
2: Que tengas un buen viaje, un buen paseo en la nieve, que lo pases muy bien. Lleva huevitos duros, no se huevito te vaya a olvidar. Así que, y bien abrigado.
0: Perfecto.
2: Y te tira ahí a la nieve. Sí. Y manda foto. Ya. Mari, de acá en Talcahuano. Un abrazo grande para ti, Marcelito.
0: Beso, Maritza, un besito.
3: Marcelito, acaban de avisar. ¿Qué? Tanto Terma de Chillán, Antuco, Lontué, Longaví, todas las partes de las montañas están cerradas por mal tiempo, así que no puedes viajar a la nieve. Anda a la playa mejor.
0: Yo voy al otro lado, voy a Corralco, no lo nombraste. Mal Alcahuello, no lo nombraste. Pájaro de mal Alcahuello.
4: Marcelito, siento orgulloso de mi gran país, España, donde yo soy naturaleza, haya clasificado hoy. Dejemos los uruguayos fuera.
0: El de naturaleza.
4: Gran país, España, donde yo soy naturaleza.
0: Más naturaleza que lesa. Por ahí va la cosa. Más el naturaleza. Naturaleza.
5: Marcelito, pásalo bien antes de ir a la nieve. Vale, lo malo que no hay nieve.
0: ¿Cómo que
5: se está
0: no
5: derritiendo? Apúrate, apúrate.
0: No sean pájaros de mal Alcahuello.
6: Marcelito, fuera de toda broma, le deseo muy buen viaje. Gracias. Junto a su familia. Y disfrute la vida.
0: Muchas gracias.
6: Ya, disfrute mucho los días. Y que la vida es un momento. Y los momentos son para disfrutar.
0: Es verdad.
6: Cariño.

0: frente a Portugal. Yo sé que hay varios que apoyan a Portugal también, sí. ¿Hace cuánto tiempo no sientes tranquilidad? 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Ya, no hemos hecho partido, nuestro amigo por ahí nos dijo. Vamos entonces, competencia mundialera de comunas. Me quedan 10 minutos para que llegue la 1 de la tarde, viene Cristina Filigrana. Así es que vamos con la competencia de comunas. Solo necesito mensaje de voz en el WhatsApp con el nombre de la comuna donde escuchas la punto 7. Más 569-5405-4668. Más 569-5405-4668. Solo el nombre de la comuna donde escuchas la punto 7. La vez anterior ganó Hualpén, ganó Talcahuano. Ganará en esta tarde competencia mundialera de comuna. ¿Dónde escuchas la punta 7?
1: Hola, mi Marcelito, ¿cómo estás?
0: Hola, Patica.
1: Aquí estamos, Luchito, la Patica, la Pasita y el Andy, para que tenga un buen viaje. Ya nos trae nieve para hacernos un buen granizado. Y no Perfecto. Se le olvide los Pampers, ya.
0: Pampers.
1: Cariño, becho,
0: gracias,
1: becho.
0: Mi Patica, saluda a toda la familia Patica. De chivo ahí antes, me había llegado antes ese audio.
2: ¡Suéltalo!
0: Competencia de comuna, voy.
2: Marcelito, yo soy fiel auditora de acá, de Talcahuano, Maritza.
0: Talcahuano, la mete Talcahuano a la mitad de la cancha.
3: Hola, hola, hola. Higueras de Talcahuano.
0: Talcahuano la pasa, se está acercando al arco Talcahuano. Va ganando hasta ahora Talcahuano.
4: Hola, Marcelito. Aquí Tomé, Cerro Alegre.
0: Se la quita el tomecino del Cerro Transilvania. Se metió a la cancha de repente, le hizo la falta con ese rostro. Ese caracho, Francisco de Tomé, se la quita Talcahuano.
5: Hola, hola, Marcelito. Hualpén.
0: De Tomé. Saludos. Le pegó chueco. La mandó a la galería, la tomó. La amiga de Hualpén le pegó.
6: Hola, hola, Marcelito. Acá Jessica de Chiguayante.

0: ¡San Pedro!
1: ¡San Pedro se metió de repente el lauchero, la laucha! La laucha le quitó la pelota a la amiga de Chiguayante. La laucha con patas de chichicuilote. La hizo de nuevo. Se metió entre medio. La lleva San Pedro. San Pedro la tiene. San Pedro le quiere pegar al arco. San Pedro.
2: Marcelito de Penco.
1: Penco se la quita San Pedro. Penco se la quita San Pedro. Casi fue gol de San Pedro, pero aparece Penco. Penco la tiene.
3: Marcelito, Isabel desde San Pedro.
1: San Pedro se la quita Penco nuevamente en este partido mundial de comunas. Aparece San Pedro. Isabel Díaz la tiene.
3: Marcelito, Elena de Tomé.
1: Tomé se la quita San Pedro. Tomé. Tomé aparece. Tomé. ¿Cómo la quiere Tomé? ¿Cómo la mueve? Pasamos por el cerro Transilvania. Viene bajando por el cerro El Santo. Viene en la quiebrada. Quiere llegar. La patea. Le pega. Frente al arco.
4: San Pedro, Marcelito.
1: Y se la quita San Pedro. San Pedro está en este mundial. En este mundial de comunas está liderando. San Pedro no la quiere soltar. Nos metemos por Candelaria. Pasamos a Boca Sur. Queremos ingresar a San Pedro de la Costa.
5: De Houston, Massachusetts.
1: San Pedro la tiene. San Pedro cruza Loma Colorada. De aquí no quiere salir. En San Pedro se queda.
0: Ya lo escuchamos desde San Pedro.
1: San Pedro de la Paz.
0: Hola.
1: Se está acercando desde el medio campo. San Pedro le quiere pegar. Está frente a la pelota. Tiene Valentina, Valentina la tiene.
3: Marcelito, desde Talcahuano.
1: Talcahuano se la quita San Pedro. San Pedro quería, San Pedro estuvo a punto, pero no metió el gol.

0: la tiene.
1: Frente al arco está Benco.
0: Benco, frente al arco. Benco se la quita Tomé. Se quiere quedar. De ti para mí, de mí para ti. Aquí se queda.
2: Talcahuano, Talcahuano, Talcahuano.
0: Talcahuano no quiere dar tregua. Talcahuano se hace presente. Talcahuano en el arco.
3: Equipo Marcelito, la mejor comuna. Talcahuano, Talcahuano
0: le
3: siempre.
0: Pegó y el gol de Talcahuano le pega. Talcahuano la mete adentro. Talcahuano hace el primer gol. 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Seguimos en este partido. Sábado 27 de junio, que no se te olvide. Estamos frente a frente, face to face. Talcahuano está ganando por 1-0. Aparece en la cancha, vamos con eso.
3: Gualpén por acá.
0: Gualpén, la tiene Gualpén. En el centro de la cancha, la toma Gualpén.
3: Hola Marcelito, Talcahuano la lleva.
0: Talcahuano se la quita Gualpén. Talcahuano no quiere dar tregua. Talcahuano no quiere ser los perdedores, quieren ser los ganadores. Están ganando Talcahuano. Talcahuano le gana a San Pedro. Talcahuano le gana a Gualpén y a Chihuayante y a Tomé.
3: Anulado el gol de Talcahuano.
0: ¿Por qué?
3: Bar dice que estaba adelantado, no. Adelantado.
0: No, nada que ver. Hoy apareció el árbitro. No se vale, pero si fue gol legítimo.
4: Hola Marcelito, la comuna de Chihuayante acá presente.
0: No, pero... Oye, pero nada que ver. Pues si yo vi que era legítimo el gol de Talcahuano. La tía mala onda. Yo les dije que las mujeres no debían ser árbitros, ¿viste o no? Llegó tarde con la anulación del gol. Nada que ver, pues tía, nada que ver. ¿Cómo? ¿Era gol? Sí, yo vi que era gol.
5: ¿Y está gelada?
6: ¡Que se rompa la bocina, pa! ¡Fala conmigo, bebé!
0: ¿Qué será gol?
1: Marcelito, te hice una llorita. Un golazo a la chinera en San Pedro de

0: ritmo ahí como de Caribe, ritmo de Caribe, ritmo de mundial. Estamos en este partido, nos quedan solo 4 minutos. Tac, tac, tac, tac, tac. Le pegó. Está ganando Talcahuano, Talcahuano lidera en el mundial de comunas, sacar la punta 7.
1: Talcahuano mordó, Marcelo.
0: Talcahuano no la quiere soltar. Talcahuano frente a la pelota. Se la pasa Ernesto.
2: Más frito, Ernesto de Tomé. Estoy haciendo un ceviche salmón. Vamos a la pausa de hidratación. Con unas chelitas.
0: Después, a la una, la pausa de hidratación. La gente de Tomé se queda, pero querían descansar y se la quitaron nuevamente.
3: Golazo de Colo-Colo, de Walpen City. Ah,
0: pero echamos a perder. Estamos
3: ganando.
0: Echamos a perder el espacio al tiro, mezclando la. No, pero. Nada que ver.
4: Digamos, también.
0: No, pero hablemos de equipos reales. No, con la tontera que me salió ahí, ya me voy también. Estábamos bien con el juego, ¿por qué tienen que nombrar esos equipitos? ¡Ah, equipitos!
5: Oye, Marcelito, bueno, sos de Chiguayante, de Talcahuano.
0: Bueno, pues si yo estoy de relator. Tenés
5: que animar por Chiguayante, por viejito.
0: Por esto.
6: Roja para Marcelo.
0: ¿Por qué?
6: Por discriminador de sexo.
0: No, pero si yo no he dicho nada. Pero juguemos, sigamos o nos vamos.
6: Sí.
0: Ahora, vamos con la pelota, nuevamente la pelota en la cancha.
1: Penco, Marcelo, penco siempre lleva, campeón.
0: Penco se la pasa. Se la pasa al vecino del sector de Cerro Verde Bajo. Cerro Verde Bajo la lleva. Llegan los de Cerro Verde Alto, siguen Penco. Penco la lidera. Penco se acerca al arco. Penco va por Penco Chico. Llega Cosmito, camino a Penco. Camino a Penco, ahí está. En la entrada del motel El Parque. En el umbral del motel del parque. Ahí está Penco. La va a pegar, le va a pegar. Penco la tiene, Penco la lleva, Penco la tiene.
6: Walpen.
0: Y se la quita Walpen en la boca del arco. Walpen aparece, Walpen.
6: Uranilagüe
0: se hace presente, se la quitan a Walpen. Uranilagüe también quiere estar con nosotros. Desde la ruta 160, Uranilagüe. Todas las calles recorre la pelota.
6: Bueno, Marcelito, por acá. Talcahuano
0: no quiere. Talcahuano no quiere dar tregua. Talcahuano quiere ser los ganadores. Talcahuano aparece, Talcahuano la tiene en la mitad de la cancha.
6: Hola, Marcelito, por acá. Walpen.
0: Walpen se la quita a Talcahuano. Quieren hacer el gol, Walpen. No quieren quedar así.
1: Hola, Marcelito. Talcahuano por acá.
0: Talcahuano. Sigue Talcahuano, Talcahuano la lleva. Está terminando el partido, queda lo último.
2: Vamos Talcahuano, Talcahuano.
0: Talcahuano la tiene, Talcahuano se acerca al arco. Cuidado que quiere salir de la cancha. Pero que sí, que no, que sí, que no, que
1: anulado
0: sí, que no.
1: El gol de Talcahuano.
0: Hombre, todavía no hace mejor, no seas picota. Vamos con Talcahuano, Talcahuano la lleva.
2: Curanilagüe
0: aparece en la cancha. Últimos segundos y termina el partido.
6: Chiguayante
0: la tiene. Chiguayante la lleva. Chiguayante se acerca nuevamente al arco.
6: Hola, Marcelito, de acá de Chiguayante.
0: Chiguayante y mete el gol. Chiguayante, el gol de Chiguayante. Gol ganador. Último gol, gana todo. Último gol, gana todo. Y Chiguayante lo hace. Chiguayante aparece. Chiguayante marca, Chiguayante es el ganador.
6: Chiguayante más feliz.
0: Chiguayante gana en este partido del mundial.
7: Y seguirá el sabor.
0: Chiguayante lo hizo en el último segundo. Había dicho esa nueva regla que último gol gana todo, ¿no? Bueno, si no se los dije, claro, el último gol gana todo. Ya apareció Chiguayante.
6: Hola, Marcelito, de acá de Chiguayante.
0: Sería todo. Oye, felicitaciones, Chiguayante. Pero apareció como el San Pedro, así como una lauchita entre medio esperando para meter el gol. Y gana Chiguayante. Último gol gana todo.
6: Chiguayante,
0: Tanya ganó, Chiguayante. No te saques la bolera, Tanya. No.

0: de ser Pokémon ganando, pues.
1: Está más arreglado que los árbitros de Chile. Está más arreglado la cosa.
2: Capaz que el gol lo hizo el guatón Millao del pool de Chihuayante.
3: Ya, pues Marcelito, hace rato que estamos diciendo Chihuayante y tú no lo lees los mensajes.
4: Puta que soy pío. Puta que soy pío.
5: Talcahuano, dije.

0: Marcelo está ahí más arreglado que el mundial.
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0: Bueno, una canción ad hoc, porque sé que me están odiando, ¿ah? ¿Eh? Que me están odiando ahora. Ódiame por piedad, yo te lo pido. Ódiame sin medida ni clemencia.
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0: Sí, son mala onda, son mala onda. El partido de ustedes son súper transparentes. Me quedaron más de 123 mensajes, ¿cierto, Tañita? Que no pudimos sacar al aire. Ya, de los jugadores. Entonces, aquí todo es transparente. No hay que llamar al VAR, ninguna cosa.
2: Este cuestión está más aislado que cuando ayudan a la Católica.
0: No sean así, no.
3: Está más arreglado que Juanito el Panadero.
0: No.
4: Marcelito, saliendo del lindo Chihuayante, ¿ya? Camino a la ciudad de Los Álamos.
0: Qué bueno. Así,
4: gracias porque ayer me ayudaste en la carretera, te pasaste.
0: Sí, esa es la idea, para eso estamos nosotros. No solo para entretener, informar, también acompañar y entregarle algunos datos interesantes.
4: Tomé.
0: Llegué.
5: Oye, Marcelo. ¿Qué? Marcelito, gol anulado de Chihuayante, no. Posición de adelante, no. Posición de adelanto.
0: No, tú estás mirando mal, parece, ¿eh? Algo te está haciendo mal ahí, te noto medio borroso, te veo borroso.
3: Como siempre, Chihuayante gana, como siempre. ¿Viste?
0: Pero si fue casualidad, justo se metió entre medio y la tenían con el agua, se la había pasado a Walpen, y aparece la amiga Margot. Amiga Margot de Chihuayante y metió el gol.
4: ¿Sabes qué más, Marcelito? Sospillo. ¿Por qué? No leí nunca los mensajes.
0: ¿Cómo no? ¿Y ahora?
1: Marcelo, sos sordo. San Pedro, de la
0: no,
1: Paz.
0: No soy gordo yo, por si acaso. Me veo un poquito ancho.
4: Marcelito, está más, ¿sí?, arreglado que el Mundial con Argentina.
0: No.
4: Está más arreglado que la FIFA para Messi.
0: Oh, que son picotas.
1: De la pasta yo la lo voy a cobrar.
0: No, se están pasando, oye. Rankil con nosotros.
6: Hola, desde la comuna de Ranquil.
0: Ranquil, bienvenida a nuestra amiga desde Ranquil. Tantos lugares que nos escuchan, ¿eh? Se agradece.
7: Marcelito, la sirena de Unizaga aquí en el morro, el Talcahuano.
0: Saludos a la sirena.
7: Marcelito, ¿sí? Siempre ponía Chihuayante, está repitiendo los audios, ¿ah?
0: No, pero sí salió.
7: Desparejo al concurso.
0: No.
1: Sama, arreglado, Marcelito Infantino.
0: No.
1: Hola, Marcelo, coronel.
0: No, hombre, si ya ganó Chihuayante, ¿qué más vamos a hacer?
3: Andáis con puras vacas ruanas,
0: ¡no, hombre! Ya, listo. Está ya.
6: Hola, Marcelito, Chihuayante.
0: Muy bien, ganó Chihuayante.
4: Viña del Mar online presente.
0: Muy bien, Viña del Mar.
3: Mañana a todos los vialinos al morro.
0: Eso, perrito, un abrazo.
6: Hola, Marcelito. ¿Hola? De acá de la comuna de Walpen.
0: Walpen con nosotros, un abrazo grande, querido.
8: Hola, Marcelo, saluda desde Tomé.
0: Muy bien, muchas gracias. Y el último de esta ronda.
4: Último gol, gana todo. San Pedro de la Costa ha ganado.
0: No.
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0: Oye, no me desea nada mal que me roben la zapatilla. No te deseo mal.
1: Está más arreglado que transformista de campamento.
0: Banco. Ya listo, sí, terminó ya el show.
9: Chinito acá revisando el VAR.
0: Ya.
9: Está en posición fuera de juego. Así
0: fuera,
9: que
0: fuera
9: el
0: de
9: bar
0: fuego
9: lo hace la comuna de Curelillo.
0: Ándate pesado.
4: Huele a reglín.
0: Ya listo, sería todo. Se pasaron, gracias por la tremenda participación, de verdad, porque ustedes hacen posible el programa todos los días. Ya llega Cristina Filigrana, que tengan una feliz tarde. Por mi parte será hasta el martes. El martes volvemos en la mañana de 9 a 1 con Tania Marcos. Cristina Filigrana la acompaña hasta las 5. Yo pego un brinco y me voy a descansar este fin de semana largo. Mañana va a estar mi gemelo malvado. Que tengan un feliz fin de semana largo. Chao, Tania. Adiós, gracias. Chao. Bye, bye.

¿Vamos a pelar el cable o no lo vamos a pelar? ¿Tania, eso es vulgar? No creo que sea vulgar. No, oyentes, pelar el cable acá en Chile es la acción de qué. ¿De qué? Pelar el cable. Pelar el cable. Mi gente linda, mi gente bella, región del Biobío, qué rico, qué sabroso tener la posibilidad de estar con ustedes, de saludarles en esta tarde de sábado, fin de semana. Desagradable, fome la gente que se va que para las cabañas, que acampar por allá en Chillán. Estaba como saliendo humareda del principal volcán de Chillán, pero las autoridades dijeron que no pasa nada, que tranquilos, que no es nada de emergencia, que eso pasa continuamente, así que si usted tenía pensado ir, pues vaya igual. Vaya con las bendy, vaya. La gente que se va para las fincas, la gente que va a descansar sábado, domingo y lunes, ¡ay, qué fomeje! No, ¿qué hace uno con 3 días de descanso? ¿Qué hace uno? Mentira. Vos que tenés la posibilidad, gozalo, disfrútalo. Y esperamos pues que, esperemos que durante estos días también usted esté ahí conectadita, pegadita, de Radio Punto 7 Concepción. Ve a pelar el cable, cuéntenme allí a través de audiocita de WhatsApp. Cristinita, pelar el cable quiere decir qué. Pelar el cable quiere decir qué. Pelar el cable, no tengo ni idea. Aquí estamos nosotras, Tania Marcos, en los teléfonos y en los controles. Buen provecho para usted que está allá pegándole a los salinos, sorbeteando. De este lado, la pantera, Cristina Filigrana. Tengo que decirlo. Puta, qué lindo, chile, miel.

0: de Chile, mi alma. Qué lindo, qué linda. Esta larga y angosta franja de tierra, carajo. Bueno, más 569-5405-4668. Pelar el cable es, pelar el cable es. Cristinita, mira, acá en Chile, pelar el cable es. ¿Significa? ¿A qué se refiere? Ahí nos va dejando su reporte de sintonía en nuestro WhatsApp de Radio Punto 7 Concepción. Rosita, costurera, mi chascona, ¿quién es uno chascón lindo, carajo, que esté en San Pedro? ¿Quién está costureando?
1: Hola, Cristinita, pegar el cable es andar arriba de la pelota. Andar arriba de la pelota es cuando estás, te arranca ahí para las cabras. Se te arrancan las cabras para el cerro.
0: Ya. Entonces, no, Rosa, no me confundas, espérate.
1: Hola, Cristinita, pegar el cable es andar arriba de la pelota.
0: Pero tengo entendido que andar arriba de la pelota es cuando uno ingiere como un poquito de alcohol y uno ya está como entonadito, como le está entrando como agüita al bote, ¿o no? Rosa.
1: Y andar arriba de la pelota es cuando estás, te arranca ahí para las cabras.
0: Tengo entendido que cuando uno dice nada, se le arrancan a ella o a él, se le arrancan las cabras para el monte. Es como que le falta un tornillito, ¿o no? ¿O no?
1: Se te arrancan las cabras para el cerro.
0: Ve, o le faltan palitas para el puente. O se le arrancan los paticos de la fila. Ve, podríamos hacer eso, ¿por qué no me hacen un examen? Me voy a exponer y que pase lo que tenga que pasar. Total, si no sé el significado de lo que usted me va a preguntar, no creo que me vayan a crucificar por eso, ¿no es cierto? No, muchachos. O sea, es para uno saberse todos o gran parte de los modismos y frases chilenas, hay que nacer. Hay que nacer aquí. Y eso que a veces yo le pregunto a alguien, ¿ve qué quiere decir esto? No sé, Cristina, usted nació aquí, ¿cómo no va a saber? No, pero no sé qué quiere decir, Cristinita. Pregúnteme cosas, pregúnteme. Hágame un examen, frases y modismos chilenas. A ver qué tal estoy ya con estos 11 años que llevo viviendo acá. Pregúnteme. Cristinita, a ver, aquí en Chile, ¿qué quiere decir esto? ¿A qué nos referimos las chilenas o los chilenos cuando decimos esto? ¡Pa! Y me la lanza. A ver qué tal. A ver si yo tapo ese gol. A ver cuántos goles tapo, o a ver si usted me mete un gol.
2: Chilita. Comúnmente uno le dice a las personas que se le arrancan las cabras es cuando se le arrancan los pollitos o cuando la persona anda puro huevos. Ajá. No decir una grosería.
0: Sí, ando, sí.
2: Eso es cuando se huevos. Le arrancan las cabras.
0: Ajá, o peinando la muñeca, que es lo mismo, ¿no? Ve la señora tan decente y tan... Ella se autocensura, tan llevando huevos. Bien, llevando huevos. Uh-huh. A ver, pregúntenme, yo contesto, háganme un examen.
3: Buenas tardes, Cristinita.
0: Mi Lucy.
3: Tarde laboral. Aquí se le arrancan los enanitos para el monte.
0: Los enanitos, paticos, cabras. Pregúnteme, Cristinita, acá en Chile cuando decimos esto, ¿a qué nos referimos? Y yo voy contestando. ¡Oh! Vamos a ver cómo me va. Sonemos estico más, a ver qué me preguntan por acá. Jessica, antes de que nos vamos con una canción. Jessy, haceme examen.
4: Cristinita, eso es como se te arrancó la chancha para las papas, está peinando la muñeca. Se le fue las cabras para el cerro. O sea, en definitiva, está loquita, está cucú.
0: Cucú. Pregúnteme. Envíenos su audio allí al más 569-5405-4668. Mire. Esto es tan de esta tierra, tan de aquí, y una nación, un país no puede perder su identidad. Entonces, Chile mundialmente es conocido por eso, entre otras cosas. Sí, por el desierto más árido del mundo, por la gran cierta exportación de palta, por el salmón, el segundo exportador mundial de salmón, y por la solidaridad, y por muchísimas otras cosas más, buenas, claramente. Pero también se nos conoce por esto, por la forma de hablar, por los modismos chilenos, y eso no se puede perder. Entonces, que su hija, que tiene 5, 6, 7 años, los recuerde también y los tenga presente. Por ende, sígame dejando ahí preguntas. Cristinita, aquí en Chile cuando decimos, ¿le está entrando agua al bote? A ver, ¿qué quiere decir? Responda pues. Si respondo bien, pues bien. Y si no sé, pues le voy a decir no sé, muchachos. Y ustedes nos explican y aprendemos entre todos, ¿vale? Ay, besitos, carajo.

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0: Ve, ¿hay 10 por 10 están ya? No, ¿cierto? ¿20 por 20? No. Bueno, porque está de subida, como le dicen, trabajando, sacándose la chuchibiris, partiéndose el lomo, ¿cierto? Para generar, producir y poder subsistir. Ve, muchachos, llovió acá en el centro de Concepción hace como una hora y media, algo así, llovió. O sea, no fue garúa, no. Fue una lloviecita mojona. 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Bueno, vamos a sonar unas cuantas preguntas del examen que ustedes me están haciendo. Examen, pregúntenme, yo contesto. Cristinita, que en Chile, ¿qué quiere decir esto? Dile la verdad, Rosa. Usted me pregunta, yo le respondo. Si acierto, si respondo bien. Si no, ahí me ayudan, ¿cierto? Ahí me corrigen y me echan una manito. A ver por acá.
1: Cristina, le entró agua al bote.
0: Es cuando una persona ingiere alcohol y ya está como que me entró, o sea, no está tampoco así perdido, así de la borrachera que no sabe ni dónde está ni cómo se llama, no, pero tampoco está lúcido y cuerdo, está ahí como entre Tongoy y los vinos, como regular tres cuartos, es eso, ¿no? ¿Sí? Es eso. Carola.
1: Cristinita, pelar el cable significa que está ahí erróneamente, que está... Que todos ven que es de color rojo y tú decís que es de color negro. Eso es pelar el cable, que estás equivocado en algo. Eso es pelar el cable.
0: Bien, Carolita, ¿alguna pregunta así de chilenismos o de modismos chilenos que querrás hacerme? ¿Alguna, Carolita? ¡Oh! ¡Examen! ¡Ay, hijo de madre!
2: Hola, Cristina.
0: No me vaya a preguntar una cosa complicada. Esa risa de maldad, te está riendo con risa maldadosa.
2: Pelar los cables, rayar la papa.
0: Rayar la papa. No vamos a hablar de frases que lleven la palabra papa porque... A ver, pregúnteme pues, pero no me han preguntado. Pregúnteme nada.
1: Oye, Cristinita, ¿sabes qué significa? Es cuando tú hablas puras estupideces, sales de control, una cosa así.
0: ¿Hablar puras cabezas de pescado? ¿Puras leceras? ¿Puras tonteras? Eso es, así se dice, ¿no? Hablar puras, nada, está hablando puras cabezas de pescado, pura cabeza de pescado, ¿no? Pregúnteme otra cosa, pregúnteme más.
3: Cuando lo pillen, se va a quedar sin pan ni pedazo.
0: Pero pregúntenme, o sea, eso quiere decir, ejemplo. ella dijo, cuando lo pillen, o sea que un hombre que tiene su esposa, su señora y tiene un amante. Entonces ahí calza perfecto esta frase.
3: Cuando lo pillen, se va a quedar sin pan ni pedazo.
0: Es decir, se va a quedar sin la una y se va a quedar sin la otra. Es decir, se va a quedar sin ni una canasta de huevos.
4: Hola, Cristinita, ¿cómo estás?
0: Bien, pregúntale.
4: Pelar el cable es como peinar la muñeca, Cristi. Un abrazo, la Pame.
0: Y ella se ríe porque se identifica. Pregúntame algo, Pame, pero no me preguntaste nada. Pregúntame algo.
5: Se le arrancan las cabras porque anda dando puro jugo, ¿no?
0: Anda dando puro jugo. Pero pregúntame algo, caballero. No me pregunto nada. Pregúntame algo, a ver.
6: Ah, que faltan palos para el puente significa que en esa persona hay menos capacidad de inteligencia que en otras personas. Nada más que eso,
0: sencillo.
6: Hola, Cristinita hermosa.
0: ¿Qué me va a preguntar? Pregúnteme, Cristinita, aquí en Chile, ¿a qué nos referimos cuando decimos ejemplo? Di la verdad, Rosa. Pregúnteme, a ver si sí.
6: Pelando cable es hablar puras tonteras.
0: Puras tonteras, puras leceras, puras cabezas de pescado. A ver, por aquí, ¿qué me preguntan?
4: Ahí, ¿qué significa
7: que a caballo regalado no se le mira los dientes.
0: Que si ejemplo, yo compro un jean y se lo regalo a usted, ay mira, se lo regalo, entonces que usted simplemente debe aceptarlo con amor, con cariño y eso. Pero yo le regalo a usted un jean, ay no, pero es que ese color no me gusta, pero ese material no me gusta, pero es que no es levantacola, pero es que no tiene la bretina alta, pero es que a mí me gusta que tenga un cierre acá abajo, pero es que no tiene el huequito aquí, no tiene que le dé peros a todo,
8: ya,
0: le
8: ya,
0: dé
8: ya, ya, ya.
0: El pero a todo le ven defecto. Cuando a uno le regalan algo, no, ay, muchas gracias, sí, ajá, bueno, gracias, ¿no? Eso, ¿no?
9: Hola, Cristinita. Pelar es cable, yo tengo entendida que es como andar hablando puras
0: canasta de huevos. Que es comprar muchas bandejitas de huevos. Pregúnteme una, dos, pero preguntas. Hágame un examen, quiz, examen, prueba.
10: Hola.
0: Espérate.
10: Hola, ¿qué significa se te fueron las cabras para el monte?
0: Es decir, que está pelando la muñeca, que está rayando la papa, que le falta maritos para el puente, que se le arrancan los paqueticos de la fila, que se le arrancan los pollitos de la fila, que está loco. ¡Ay, tan lindo, carajo, chucutuco mío! ¿Cómo me hace examen? ¿Cómo me hace prueba, caramba?
11: Este anda durmiendo el rey.
0: Ah, también sinónimo. Bueno, pero pregúnteme, caballero, que ahí no me preguntó nada. Pregúnteme, ¿qué significa esto? Cristinita, ¿qué significa le están poniendo el gorro? ¿Qué significa?
12: Eso significa pelar el cable. Y Cristinita, la otra forma de decirlo, está hablando puras cagadas.
0: Puras cantadas.
13: ¿Qué significa? Dime de lo que presumes y te diré lo que te falta.
0: Dime lo que presumen. Esa gente que dice, no, mi carro, no, mi auto es el mejor, No, yo soy el más inteligente, Mentira, tiene serrín en la cabeza. No, yo soy la mejor, yo soy el mejor. Mentira, que quisiera hacer eso. La gente que alardea, que cachiporrea. No, yo tengo. Mentira, que no tiene ni una canasta de huevos. Eso, ¿no? A ver, seremos un hito más por acá antes de irnos a la música. ¿Cuánto iría a sacar yo en este examen, en esta prueba?
14: Cristina, la oveja negra.
0: Una oveja negra es la persona que le saca canas verdes a la mamá o al papá o a los tíos. En toda familia hay una oveja negra. Yo soy negra, pero no soy la oveja negra de mi familia. Eso, la oveja negra. Que todos estudian, son educaditos, decenticos, pero no nos falta el otro o la otra. La otra, que eso repite un año, otro año, todos llegan temprano, siempre llega tarde, ¿cierto? Siempre llega tarde, todos en la familia son responsables, cumplidores de su deber. No, esa persona es tramposa, es mentirosa, es desordenada, esa. La oveja negra, es como la persona que deja quedar mal al resto de la familia. Es como si no fuera de esa familia, porque va como en contra los valores y el comportamiento es como en contra del buen comportamiento que tiene el resto de la familia. Y en toda familia hay una oveja negra, hombre y mujer, y no me digan que no.

Hay muchos que en ese momento se encuentran sin su papá, sin su hijo, sin su pareja. ¿Por qué? Porque la persona trabaja 14 por 14. O 7 por 7.

0: Muchachos, ¿cuánto me voy sacando? ¿Qué calificación me van a poner? De 1 a 7. ¡Ay, ay, ay! ¡Ay, ay! No, un rojo no. No vayan a poner un rojo, muchachos. ¿Cómo me van a poner un rojo? ¿Me mereceré un rojo? Unas cuantas preguntitas más.
1: Anita, Cristina. La oveja negra.
0: Ah, bueno, ahí ya, ¿no? Esa ya la contesté, esa ya la contesté. ¡Ay, ay, ay! A ver, ¿qué me pregunta por aquí? Patica. A ver, Patica, tu pregunta.
2: Cristinita, ¿a qué se refiere cuando uno dice que le faltan clavos para el kilo? Mi cariño, mi cuchi, cuchi, cuchi.
0: ¿Clavos para el kilo? ¿Le faltan clavos para el kilo? Esa no es sinónimo de le faltan dedos para el piano. Es decir, le falta talento, le falta capacidad, le falta destreza para hacer algo. Es eso, Patica, ¿no? ¿Sí? Creo. ¿No? Ay, ay, ay.
3: Marcelito, hoy representando a Cristinita, ¿usted sabe qué significa se le está desgranando el choclo?
0: Se le está desgranando el choclo, se le está desgranando el choclo. ¿Se le está cayendo el pelo? Ay, eso no lo había escuchado. Se le está desgranando el choclo. Ay, no, se le está desgranando. ¿Puedo pedir ayuda? ¿Puedo pedir ayuda? ¿Puedo pedir que me soplen? Soplemen. Tanya, se le está desgranando el choclo. Tanya me dice, no, tampoco estoy segura qué es. Se le está desgranando el choclo. Ay, no, ¿es como estar guateando? ¿Es como estar guateando? Ay, no. Tanya dice que es como estar encontrando la respuesta a algo. Se le está desgranando el choclo. Ay, no.
3: ¿Usted sabe qué significa se le está desgranando el choclo?
0: Se le está cayendo el pelo, pues. A mí ya me grano entonces. Se le está desgranando el choclo. Se le está echando a perder algo. Algo, algo. Está guateando, ¿no es como lo mismo? Ay, cuelita. Uy. Vamos a ver acá qué nos preguntan.
4: Cristinita, también pelar el cable es como andar peinando huevo. Eso.
0: Ah, imagínese uno peinar un huevo. Andar peinando un huevo. Ah, bueno.
5: Cristinita, ¿qué significa un pollito al velador?
0: Ajá. Estamos en horario familiar. Hay muchos niños escuchando. Pero, ay, papito, yo sé lo que significa. Yo sé, ¿no? Tanya, ¿no? Sí, sabes, sí. No sé qué significa, está granando el choclo, pero sí sé lo que significa pollito. Pollito pastán. Ay. Ay, ay. Estamos en horario familiar. No me pregunten cosas que no voy a poder contestar bien. Pero listo, el que me entendió, me entendió.
6: ¿Qué significa cuando le dicen a este se le gotea la tetera?
0: Se le. Se le gotea la tetera, no es cuando alguien vive por allá en Coihueco, en la comuna allá en Coihueco, ¿no? ¿No es eso? ¿No? ¿Que se le derrite el helado? ¿Que se le queme el arroz? ¿Es lo mismo?
7: Oh, Cristinita, lo otro podría ser, se te arrancan los pavos, o estáis tirando para la cola y te dio la acordeón.
0: Ay, ay, ay, pero hay que ¿qué me preguntás? Pregúntame algo, no me preguntaste, Juanito.
8: Andáis más volado que un piojo.
0: Pero ¿qué me preguntó? Es preguntas. Pregúntenme ustedes a mí, Cristinita, ¿qué quiere decir esto?
4: Hola, hola, Cristinita. Querida, mi corazón. Sintonía del campo.
0: Campo.
4: ¿Usted sabe lo que significa cuando le dicen a alguien, a algún güey, güeñe? Mucha yegua para tan poco jinete. Oh.
0: Mucha hembra para semejante, sí, mucha carne y usted no tiene dientes, algo así, ¿no? Mucha carne y usted no tiene dientes. Uy, mucha yegua para ese jinete. Es, usted no puede conmigo, usted no puede conmigo. Uy, uy, uy, unito más, nos vamos a música.
9: ¿Qué significa ojo que no ve, corazón que no siente?
0: A ver, a mí me ponen aquí un plato de comer, ¿cierto? Alguien lo puede haber preparado, ejemplo, con las manos sucias. De pronto no lavaron bien o no pelaron bien, ejemplo, la papa para echársela a la cazuela, algo así. Yo no vi cómo lo preparé, yo simplemente cojo la cuchara, ¿va? Y me lo como y ya. Ojos que no ven, corazón que no siente. Si uno no conoce la procedencia de algo, uno, ejemplo, hablando de comida, uno se lo puede comer. Si alguien tiene pareja y no sabe que su pareja le engaña, pues no va a sentir celo, ni rabia, ni frustración, ni nada, porque no sabe nada, no ve nada, no sabe nada. O sea, si usted no ve, usted no siente nada, no pasa nada, no puede reaccionar. Eso, ¿no? Unito más y nos vamos a la música. Y el resultado del examen. Ay, no, muchachos. Ya, califíquenme, pues. ¿Azul o rojo? ¿Azul o rojo?
10: Hola, Cristinita. ¿Qué querida, significa? Ahí está la madre del cordero. Saludos a mi mamita. Chao.
0: Ahí está la madre del cordero. Ay, Juelita.
10: Hola, Cristinita. ¿Qué significa? Ahí está la madre del cordero. Saludos a mi mamita. Chao.
0: Ahí está la madre del cordero. No, yo voy a pedir ayuda. Tanya. Ah, Tanya dice que como que ahí está el meollo del asunto. ¿Será que sí? ¿Será que no?
11: ¡Ay, no! ¡Cuánto me saqué! Un rojo, un azul. Muchachos, rojo, califíqueme pues, Cristinita. ¿Tu calificación o esa o fue esta? ¡Pah!

0: calificación, a ver, calificación. ¿Me saqué un rojo o me saqué un azul? ¿Un rojo o un azul? Alguien escribe por acá, Cristinita, desgranar el choclo es cuando alguien se ríe y le falta uno o varios dientes. Ah. Ay, ¿sí esto? Uy, pues entra más de uno. Estás granando, tienes un choclo desgranado, ¿cierto? Ay, muchachas, ¿en serio quiere decir eso? Ay, ay, ay. Bueno, y entonces, mi calificación.
1: Cristinita, muy buenas tardes.
0: Querido.
1: ¿Qué significa ya cruza la calle sola o arrastra la bolsa del pan?
0: Es cuando una mujer o un hombre ya sabe perfectamente lo que hace. Sabe qué es lo bueno y sabe qué es lo malo. Ya que ella que salió con su domingo 7 porque no sabía y ya con más de 18 años. Mentira. Ya a esa edad, muchacho, ya a esa edad, ¿quién arrastra la bolsa del pan? Ya a esa edad uno cruza solita la calle, sea hombre o sea mujer. No, pero es que no sabía lo que hacía. No, pero es que mi niño. ¿Usted supiera lo que su niña y su niño hace? Cuando una persona ya sabe qué es lo bueno y lo malo de la vida. Eso. A ver por acá. Bueno, y mi calificación, pues.
2: ¿Qué significa agáchate que vienen los indios?
0: Agáchate que vienen los indios. Agáchate que vienen los indios. ¡Ay, Tanya! Tanya dice también me pilló, no sé. Agáchate que vienen los indios. Agáchate. O sea, esconderse porque algo va a pasar. ¡Ay, no! Ahí sí, lo voy a decir en chileno. No, ahí me pillaron también. Agáchate que vienen los indios.
3: Cristinita, igual cuando uno dice, deja que las aguas corran nomás. Se refiere...
0: Deja que los perros ladren, ¿no? Lo
3: mismo. Mira, cuando hablan y hablan, o te están pelando y hablan y tú sabes. ¿Y qué haces tú? Deja que hablen nomás. Cuando tú sabes lo que vales, deja que hablen nomás.
0: Ve, Rosa, ayúdame, Rosa Chascona, agáchate que vienen los indios. ¿Eso qué quiere decir? Ahí, soplame. Así despacito al oído para yo poder contestar. Muchacho, mi cali, no vayan a decir que me saqué un rojo.
4: Cristinita, desgranando el choclo significa que se le está yendo la familia de la casa. O sea, se le están casando los hijos, la hija, y están quedando solos en la casa.
0: Ah, el síndrome del nido vacío. ¿Eso es desgranando el choclo? Ay, entonces, ¿por qué alguien dijo que es alguien que le faltan dientes, que se ríe y le faltan dientes? O puedes tener también los dos significados. También los dos significados, depende del contexto. Ah, ambos tienen sentido. Ambos. Se le está desgranando el choclo cuando los hijos empiezan a ir, la casa queda vacía y queda la vieja y el viejo. O cuando a alguien le faltan así dientes. ¿Ambas se puede aplicar?
3: No, Cristinita, eso okay. Es cuando... se está desgranando el choclo es cuando se empieza a desgranar el choclo significa cuando se está yendo viendo la familia.
0: Ah, ya.
3: Cuando se están muriendo de a poquito.
0: Ah, ya. Se está desintegrando. Cuando un grupo se está desintegrando. Ah, bueno. Ya, califíquenme pues.
3: Romita, ¿qué quiere decir orinar fuera del tiesto?
0: Estar equivocado. No, está meando fuera del tiesto. ¿A dónde la vio? Está equivocado. Eso, ¿no? Ya, califíquenme, pues, me está echando llama a la candela.
1: Cristi, ¿tú sabes lo que significa andar con el ancla tirada?
0: No. Andar con el ancla tirada. Uy, ya van dos, Seri, van dos. Agáchate que vienen los indios, nada. ¡Panja! No, Tanta dice, yo tampoco había escuchado eso. ¿Andar con el ancla tirada? ¿Andar con el ancla tirada? Ay, no, tampoco. Uy, se complicó la cosa. Como que fuimos subiendo de nivel.
1: Cristinita, ¿qué significa una parrilla de dos plazas?
0: ¿Qué? ¿Qué es esta de huevo en esto? Una parrilla, Tanya me dice, están inventando. ¿Una parrilla de dos plazas? ¿Una parrilla? O sea, ¿qué? ¿Bastante? ¿Una parrilla para muchos? Una parrilla, porque, o sea, si una cama de dos plazas es una cama grande, una parrilla de dos plazas, deduzco que es lo mismo, ¿no? Una parrillada para bastante gente, ¿o no? Ay, no, muchacho. No, ya no más. Se acabó esto. Se acabó la canasta de huevos. Se acabó. Córtenla. Califíquenme ya, pues, muchacho. ¿Rojo o azul?

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0: Califíquenme, muchachos, pero antes de que me saque un rojo. Ya la cosa se complicó. Ya esto es nivel máster, señor máster, nivel posgrado, nivel magíster. Califíquenme ya antes de que me saque un rojo.
1: ¿Y qué quieren decir? ¿Qué cuero y yo sin zapato?
0: ¿Qué cuero y yo sin zapato? Es como cuando alguien tiene algo que yo quiero, necesito, pero que yo no puedo alcanzarlo, que no puedo obtenerlo, ¿cierto? Es algo similar, como que lienzo y yo sin pincel, como algo así, ¿no?
2: ¡Califíquenme ya!
1: ¿Y qué quieren decir? ¿Qué cuero y yo?
0: Hayamos quedado allí, amasita de mi corazón. Betsy, mi vida.
3: Infinita, hola, ¿cómo estás?
0: Querida de mi corazón.
3: Dios la bendiga.
0: Amén.
3: ¿Qué significa más vale un pájaro en la mano que 100 volando?
0: Más vale pájaro en mano que 100 volando. Es ejemplo. Usted vive aquí, ¿cierto? En esta casa, pero quiere cambiarse. Entonces usted no le diga a los dueños de donde está viviendo actualmente que se va a ir o no se vaya hasta que no tenga la definitiva, ¿cierto? De la otra casa que ya le van a alquilar. No entregue esta casa hasta que ya usted no haya firmado el contrato allá, porque te va de esta esperanzado a esa otra que te van a alquilar y después te salen allá que no te van a alquilar y te quedas sin lo uno y sin lo otro. Entonces, usted tiene una cosa segura, mejor que ese segurito, y eso aplica en la parte laboral, en la parte de pareja, para los viajes, para la universidad. Es mejor una cosa segura que un montón de alternativas llenas de incertidumbre, ¿no? Ole, ya, Jimena, califíqueme, pues, ¿rojo o azul?
4: Linda, querida, hay una que a ver si sepas. ¿Tú crees que la gallina es mía?
0: ¿Sabes qué? ¿Ves cómo? ¿Usted cree que yo me caí a la cama? ¿Usted cree que yo nací ayer? ¿Usted cree que mis dientes son de leche? Es eso, ¿no? Es eso. Califíquenme, pues.
5: Cristinita, ¿qué significa ser la vaca?
0: Es cuando vamos a hacer un asado mañana, ¿cierto? Entonces, Tanya pone 3,000, yo pongo 5,000, usted pone 4,000 y así, una cucha y compramos el vinito dulce, compramos el vinito, la naranja para el navegado, cuando se hace una colecta de plata.
1: Cristi, ¿qué significa poco gato para tanta carne?
0: Poco gato para tanta carne. Algo parecido a lo que dijo el caballero. Mucha arena para su tolva. ¿Qué me decí? Soy mucho para usted. Y eso lo puede decir una mujer o un hombre, pero también un hombre se lo puede decir a una mujer, ¿no? Pues claro, para los dos lados. Bueno, ya, muchachos, tenemos que cambiar de sección, así que califíquenme, pues.
6: ¿Qué significa cuando te dicen, se te está yendo la gente del estadio?
0: Te están arrancando los jugadores del estadio. Eso le suele pasar a los hombres. Bueno, a jóvenes también, pero especialmente como a los hombres cincuentones, cuarentones. El pelo se les empieza a caer y les va quedando aquí como la franciscana, como una peladita, una especie de peladita aquí como en la coronilla de la cabeza. Como eso, ¿no? Eso aplica también para hombres, pero también para mujeres. A mí unos cuantos jugadores, muchachos. Por eso uso peluca, porque unos cuantos jugadores se me arrancaron de mi estadio.
1: ¿Qué significa ya cruza la calle solito?
0: Ya sabe lo bueno y lo malo. No es un niño, ya no lo pueden hacer leso, ni lesa.
5: Cristinita, pásame los audios, Tanya. Por ejemplo, si es que el río suena, es porque piedra trae. ¿Qué significa eso?
0: Que cuando algo suena, cuando algo está pasando, cuando el río suena, piedra lleva. Cuando, no, es que si ella o él se está como comportando así, es por algo. ¿No? Cuando alguien como que sí, cambia su comportamiento, cuando usted tiene como una sospecha de algo, es porque sí, porque algo hay allí, algo está pasando. ¿O no?
7: Hola, Cristinita.
0: ¡Califíquenme!
7: Muy buenas tardes, te mando muchos saludos a ti. Que tengas una muy bella tarde.
0: Gracias,
7: cuando uno dice se le está desgranando el choclo, es porque se le están cayendo los dientes. Un besito, María de Camino Cabrero.
0: Califíquenme, muchachos, no sé cuánto me va a sacar. Califíquenme. ¿Para que alguien envíe una carita feliz?
8: No, una parrilla como la que dijo el señor.
0: ¿Qué quiere decir?
8: Una cita clandestina.
0: Ah, una parrilla de dos plazas, es una cita clandestina. Tanya, ¿usted sabía? Tanya dice que... Lo digo al aire, Tanja. Tanja dice que no sabía, pero tú. Yo no sabía que una parrilla de dos plazas era eso.
8: Vitinita, yo le pongo un 10, absolutamente un 10. Oye, pero eso que dijo la señora esa de que se te quiebra el diente no es nada, no es ningún dicho. ¿Qué? Es una frase nomás. Ajá. Una frase que dice, agáchate que viene el indio y párate que ya pasaron. Pero no ha significado acá en Chile.
0: ¿No? Ah, bueno.
8: No, una parrilla como la que dijo el señor, ¿cachai? Una cita clandestina.
0: Él me dice, ¿viste que tú cachai? No, yo no cachaba. Yo no sabía. No me mete en problemas, carajo. ¿Una parrilla de dos plazas es eso?
2: Cristinita, andar con el ancla tirada es cuando uno anda con flojera, cuando uno quiere hacer la pega.
0: Cuando se le echó la yegua.
2: Pega, cuando se anda sacando la vuelta.
0: Sacando la vuelta, sí.
2: Es como lo mismo andar con el freno a mano tirado. Cuando ahí anda medio chato y no quiere hacer las cosas.
0: Nada, uno no quiere hacer ni una canasta de huevos. Ah, ya. Andar con el ancla tirada, ya.
9: Hola, Cristinita.
0: Querida, califícame.
9: Mira, te tengo una...

0: pregunta. ¿Qué es cambiar carne por charqui? Te la dejo. Bye.
1: Cambias un Rolex por un cat. ¿Cómo es que la canción de Shakira? Para que no. Cantame el pedacito de la melodía, Tanya. Cambiar un Casio por un Rolex, cambiar un Ferrari por un eso, cambiar carne por hueso. Cambias un car. Ay, la canción de Shakira. Pa' chicas como tú, a ti te cae grande, por aquí no vuelvan, no sé ni qué es lo que pasó, que sin el 5, yo valgo por 2 de 22, cambias un Ferrari por un Rolex por un Casio, cambias un Ferrari, eso, cuando usted deja de comer carne, sea hombre o sea mujer, por irse a comer hueso.
0: Hola, Cristinita.
1: Mi amor.
0: Mira, te tengo una pregunta. ¿Qué es cambiar carne por charqui?
1: Lo que acabamos de decir, mi amor. Cambiar un Casio. Ah, no, cambiar un Rolex por un Casio.
2: Cristinita, la frase completa es, ¿vamos a servir una parrilla de dos plazas?
1: Ah, es pregunta. Uy, muchachos, ya saben, ¿no? Cuando les digan, vamos a servir una parrilla de dos plazas. Ya sabía.
2: Cristina, ¿qué significa arrastrar el poncho?
1: ¿Ah? Arrastrar el poncho es cuando la persona es como asopada, como a mermelada, como... ¿Tanya es eso? Como tímida, como mermeladita, como pajaronita, como eso. ¿Anda arrastrando el poncho, sí o no? Califíquenme pues, ahí no, muchachos.
3: Ya, Cristinita, te voy a poner un 5,8.
1: Bueno, bien, ¿qué sirve? 5,8 es azul, ¿no?
4: Hola, Cristinita. A ver, ¿qué significa ojos que no ven, corazón que no siente? Ya, ahí te la dejo. De Talcahuano, Alejandra.
1: Aleja, ejemplo. Usted tiene su pareja, ¿no? Ejemplo. Y a usted le dicen, ve, que vea tu pareja que ella no sé qué. Como usted no lo ha visto, usted no siente ni frustración, ni rabia, ni tristeza, ni dolor, porque ojos que no ven, corazón que no siente. Si usted no ve nada, ¿qué va a sentir si... No, si no ha visto nada, no tiene imágenes, no tiene argumentos como para llegar a sentir algo o atormentarse la vida.
4: Hola, Cristinita.
1: Alejita. Bueno, mi nota, pues, por ahí ya un 5,8, otro por ahí dijo que 10.
2: Cristinita, una pregunta, ¿qué significa cuando un hombre le dicen que es una máquina de coser?
1: ¿Una máquina de coser? Tanya. No, Tanya dice, nada, ese sí no lo he escuchado. Uy, yo menos, ¿una máquina de coser? ¿Un hombre que es la máquina de coser? ¿Es un hombre que plancha con la mano? ¿O no? ¿No? ¿No es eso? ¿No?
2: Cristinita, ¿y qué significa cuando le dicen, ya está el piojo resucitado?
1: No, esto ya es nivel avanzado, muchachos. Corten su canasta de huevo. Esto ya es nivel avanzado. No, muchachos, ahí ya no me da. ¿Qué hacemos con nuestros otros 5, 6, 7, 8 audios que hay? Uy, hagamos una canción. Y los vamos a bajar ahorita que volvamos toditos.

0: Le pregunto yo a Tanya, ¿Tanya ese no es Luis Lambis? Y me dice Tanya, sí, Cristi, es Luis Lambis con el combo con clase, buenísimo. Buenísimo, buenísimo. La música nos une. No somos competencia, somos complemento. Complemento, quedó buenísimo, quedó riquiqui esa versión de Picarona. Bueno, ya, mi nota entonces. Mi nota, ¿rojo o azul? ¿Rojo o azul?
1: Cristinita, ¿y qué significa cuando le dicen, oh, ya está el piojo resucitado?
0: Ay, no, esa no me la sé, muchacho. Eso es de nivel magíster. No, el piojo resucitado. Y le pregunté a Tanji y me dijo que no, que tampoco.
1: Cristinita, ¿qué significa pasado a jarra?
0: Ah, ya, jarra, jarra, es decir, pasado a rodilla, como lo mismo. Tanja, ¿no? Pasado a jarra es... Sí, Tanja me dice, sí, puede ser, claro, sí. Uf, andas edión bajarra. Ustedes.
2: Hola, Tanja Marcos. Cristinita, ¿qué significa...? No. Uy, a esa maletita le quedan hartos viajes todavía.
0: A esa maletita le quedan hartos viajes. Estamos hablando de Tanja, estamos hablando de eso, ¿sí? Sí. Es decir, cuando a un carro le queda kilometraje, cuando a un automóvil le queda kilometraje, cuando a un estanque le queda bencina, cuando va para largo, cuando todavía puede, ¿no? Puede más, le falta, tiene capacidad, tiene todavía más capacidad de eso, ¿no? Bueno, muchachos, mi nota, ya déjenme la nota y la nota, mi nota.
3: Hola, Cristinita, ¿cómo estás? Yo quiero saber... Cuando a una mujer le dicen que ya no arrastra la bolsa del pan, ¿qué significa, Cristinita?
0: Mi amor, cuando uno ya sabe perfectamente qué es lo bueno y lo malo. Cuando a uno le dicen, te invito a ver películas, películas en Netflix, no va a pasar nada que tú no quieras y que pase. ¡Salte, mala! Si usted va, si usted tiene ya cierta edad, tiene sus 17, 18 años, y usted va, porque usted ya... Pero si usted no va, usted le dice, no, yo ya no arrastro la bolsa del pan, no voy a ir, yo ya sé que lo que quería, ya sé que lo que quería. Eso, ¿no? O un hombre también.
3: Hola, Cristinita, ¿cómo estás?
0: Habíamos quedado en el tuyo. Bueno, ya mi nota, pues, de 1 a 7 es que se califica acá en Chile, ¿no? Mi nota.
4: Hola, Cristinita, chicote a los caracoles.
0: Hágale pues, mamita, hágale pues, papito, rápido, métale turba a eso.
5: ¡No, apure, que estamos atrasados!
0: Acelere, mi amor, acelere, chicotelo, bien chicoteadito. ¿Esa?
6: Cristinita, yo te voy a calificar. Te considero una chilena más, una patriota más de este país. Mucho conocimiento con nuestra jerga y nuestra habla chilena. Un 7 para ti.
0: Pero muchachos, dice que ya está el piojo. El piojo resucitado. No, en esa, no, en esa nos quedamos. En esa, ni idea de esa.
7: Hola, Cristinita, no sé si lo dijeron, pero ¿qué significa estar arrastrando la bolsa del pan?
0: Sí, lo dijeron varias veces y lo acabamos de contestar. Cuando ya uno sabe, mijito, a qué se atiene. Si uno va, es porque ya uno sabe a qué va. Sea hombre o sea mujer, ¿no? No, solamente, no, venga, no va a pasar nada. Confía en mí. Tranquila, no va a pasar nada. ¡Pau! Domingo 7.
8: De los nevados de Boca Sur. Cristinita, yo te invito a un pollito al velador.
0: No, lindo. No, mi amor. Ya hace años tengo quien me invite. Lindo, ya, gracias. Ya. No me llame, yo te llamo. No nos llames, nosotros nos llamamos.
9: Aló, Cristinita.
0: Mijo, mucha arena para su tolva. ¡Oh! O sea, ¿ustedes se dan cuenta cómo uno aquí en Chile puede hablar? Vea, se lo juro por Diosito lindo, le apuesto lo que quiera. Que otra persona viene aquí y escucha esa especie de conversación. El caballero me dice, Cristinita, te invito a un pollo envelador, Y yo le digo, y yo le contesto así, no, mucha arena para su tolva. La gente no va a entender, pero aquí entre nosotros sí nos entendemos. Él me entendió perfectamente lo que yo le contesté.
9: igual cuando se dice andáis puro enredando el nylon, que andáis caguinando, que andáis caguineando, que andáis inventando, andáis puro dando jugo. Eso podría ser el significado.
0: También. Ya, mi nota, muchachos.
2: Cristinita, te voy a sacar de la duda, la parrilla de dos plazas.
0: Ya sabemos qué es, Juanito, calificame pues. Mi nota de 1 a 7. Y terminamos.
10: ¿Qué significa que es más cagado que palo de gallinero?
0: Mano de guagua, amarrado, piñón, le dicen piñón porque solo se raja cuando está cocido. Eso, mijo. Mi calificación de 1 a 7.
11: Señorita Cristina Fierrigana, ¿cómo le dice se va la vaca a la luna, DJ?
0: ¿Cómo le dice la vaca a la luna? ¡Califíqueme, caramba!
2: Cristinita, yo le pongo un 7. Porque más vale un pájaro en la mano que 100 volando. Es cuando un trabajador lo conocen por alto tiempo y llega uno nuevo. Entonces, ¿van a echar al viejo? No, tiene que probar al nuevo porque el viejo sabe más que el nuevo.
0: O también, usted está buscando trabajo, está aburrida o está aburrido, pero entonces no se salga de donde está, ¿cierto? Porque allá le dijeron, no, sí, seguro, mentira, mejor pájaro en mano que 100 volando. No suelte una rama hasta que no tenga la otra agarrada.
11: Cristinita, ¿tú sabes qué significa pollito al velador?
0: Sí. Mucha arena para Utolva. Toma cachito de goma.
10: Cristina, ¿qué significa pasaba gladiolo?
0: Está pasada gladiolo. Tanya, ay, es como cuando una persona está muy enferma, está en la quemada. Cuando como una persona está ya en la pitilla, en la quemada, cuando está ya casi que con los dos pies allá.
1: ¿Qué significa cuando te dicen, uy, andáis pasadito gladiolo?
0: Eso. Creo que es eso, ¿no? Pero creo que tiene otro significado. Bueno, ya mi calificación, muchachos, pues que tenemos que cambiar de sección.
12: Cristinita, ¿qué significa? A este rico leche condensado, a él le va a pasar el dedo.
0: Que ese carro todavía tiene kilometrajes. Que ese rancho todavía arde. Que ese estanque le queda bencina. Pero suena bonito y poético. Dice que a este rito lechera todavía le puede pasar el dedo. Muchachos, ustedes.

0: cuando la carrilla, a la carrilla todavía le cae, no. Six Seven, Cristinita para ti, Six Seven.
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0: muchachos. Y entonces, la calificación de esto es...
1: 6-7, 6-7, 6-7, Cristinita para ti, 6-7.
0: Bueno, a ver, a ver, a ver. Y aquí ya vamos terminando. Gracias por su grandiosa participación.
2: Hola, Cristinita, mi amor. ¿Qué significa a otro perro con ese hueso?
0: No me venga a meter el que te dije en el ojo. No me venga a meter a mi gato por liebre. No, no, no, a mí no me venga a engañar. Estos dientes, mis dientes no son de leche, mija o mijo. Eso, María, ¿no? No me venga a mí a engañar, ¿no, mamita, papito? No me venga a enredar al duende.
3: Estimado, internet no funciona, y eso que estoy aquí en Ñumbel, y no puedo conectarme a través de la radio, solo señal internet, pero no funciona.
0: Ay, mi hijo. Se está trabajando en eso, ¿oyó? Se está trabajando.
4: ¿Qué significa, Cristinita, mucha carne para poco gato?
0: Mucha arena para la tolva. Eso significa mucha carne, perro. Oh.

0: Hola, Cristinita.
1: Querida mía. Mucha yegua para ese jinete.
0: ¿Qué significa pila nueva para juguete viejo?
1: Oh. Pila nueva para juguete viejo. Ave viejo, pasto fresco, pasto verde. Lo mismo, mi amor. Eso mismo, eso mismo. Colágeno para ensure. Eso, mi reina, ¿no? Y mi calificación.
0: Pasado, Gabriolo Grinquinita, es lo mismo cuando te dicen te vas a poner el terno de palo.
1: Ay, muchachos.
0: Y cuando te dicen, no, Cristinita, son zapatitos cambiados. ¿Qué es?
1: ¡Tanya! No, Tanya me dice, no, esa tampoco la sé. ¿Son zapatitos cambiados? Muchachos, yo jamás había escuchado eso.
2: Cristinita, cuando te dicen, andas pasado a mierda.
1: Tiene que ser tan explícito. Tiene que ser tan explícito. Autocensúrense.
3: Cristinita, yo le doy un 10. 10 de 10. Pregunta, ¿usted sabe que...
1: 10 de 10 y ya me va a preguntar. Aquí 10 de 10 me va a bajar a 5. No, me vaya a hacer sacar un rojo.
3: ¿Qué significa? No me mueva tanto la cuna que me va a despertar al niño.
1: Como no me le sé, no me tandé, no me huevo. ¿Eso? ¿Tanya, eso? ¿Tanya dice debe ser claro? ¿Qué será?
3: Dígame, ¿se la sabe? ¿Sí o no? Espero su respuesta. Adiós.
1: No me mueva tanto la jaula que me va a... Ay, ¿cómo es que es?
3: Cristinita, yo le doy un 10.
1: Lo voy a apuntar.
3: 10 de 10. Pregunta, ¿usted sabe qué significa... No me mueva tanto la cuna que me va a despertar al niño.
1: Ah.
3: Dígame, ¿te la sabe? ¿Sí o no? Espero su respuesta. Adiós.
1: Pero eso depende de quien lo diga. Si lo dice un hombre, ya creo, o sea, Tanya, ¿no? Si eso le dice un hombre a una mujer, no me mueva tanto la cuna que me va a despertar. O sea, si estamos hablando de... ya, listo, ¿eso? ¿Sí? Bueno, si es un hombre quien lo dice, ya, entonces sabemos. Sí, ya. Oh. Esto solamente pasa aquí en Chile, solamente aquí. ¿Calificación?
0: Cristinita.
1: Calificación para que cambiemos de sección.
0: ¿Qué significa mucho cuero para unas chalas?
1: Mucha arena para su tolva. Mucha yegua para este pótaro.
2: Cristinita, ¿qué significa dejar como chaleco de mono?
1: Tanya, no me vas a dejar como chaleco de mono con el jefe. Tanya, si él te dice que yo llegué, si mi jefe te pregunta que si yo llegué temprano, decirle que llegué faltando 10 para la 1. No le vaya a decir que llegué a la 1:10, Tanya. Tanya, me presta ropa, ¿oyó?
4: Pero no le vayas a decir a nadie, ¿eh?
1: Tanya, ¿oyó? Tanya, no me vaya a acercar como chaleco de mono. Eso es. Dejar o no dejar a alguien como chaleco de mono. Muchachos, ya mi calificación.
2: Cristinita, buenas tardes. Mira, tu nota va a ser un 7. Y una jerga, ¿qué significa? Te quedó grande la yegua.
1: Mucha arena para su tolva. Mucha arena para su tolva. Eso significa.
2: Está paradita en lata todavía.
1: ¿Está qué? ¿Paradita en lata? Y con esa terminamos su sección.
5: Ahorita, Cristina Federicana, una nota para ti. 15, DJ.
1: Tan lindo. Aquí ya terminamos.
6: Cristinita, ¿qué significa ir a matar a la gallina?
1: ir a verle el ace a la papa.
7: Ya.
1: Eso mismo, ir a verle. Ya, eso.
5: Petenita, ¿usted sabe lo que significa? Pollito al velador, con papa.
1: Sí, mijo. Ah, con papa, aumenta el menú. ¿Tanya con papa? ¿Qué? Hasta aquí ya. Gracias a todos. Vi, pero con papa, ¿con cuántas papas? Tanya, eso de las papas no me las sabía. Novedad. Gracias, mamacita, mis yeguitas hermosas, mis potros bellos, gracias.

cara. 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

0: Bueno, está haciendo frío, muchachas, muchachos, está haciendo frío. Pero que le hace el agua al pescado, abríguese. Esté activa, esté activo. Uno moviéndose para allá, para acá, haciendo cositas, ¿cierto? Y abrigarse también. Pero está despejadito el día, muchachas, muchachos. Está bien, para hacer otoño. No, está un poquito nublado. Ve, óigame, estoy clarita, dizque otoño. O sea, para allá estar en invierno, muchachas, ¿cierto? O sea, antes el día, pues, no está más nublado. Bueno, ponga muchísima atención porque en este momento vamos a presentarle a usted esto que se llama ¿Quién habla ahí? ¿Quién habla ahí? ¿Quién habla? Usted va a escuchar una voz distorsionada, una voz así. Entonces, esto lo va a escuchar junto con unas pistas. Le vamos a dar las pistas a continuación. Mire, este es un artista que recientemente estuvo en el Festival de Viña. Es un cantautor colombiano. A él se le conoce como el padre del tropipop. Y la voz es esta.
1: A mí se me acabó todo esto, incluso mi equipo, que era un equipo muy personal, que había, y yo había conformado mi manager y mi personal, eran amigos míos de la infancia, y que yo creí muchas cosas. Al final, todo se disolvió, se acabó. Emi, que era mi historia en ese momento, me decía que musicalmente, pues, que no iba para ninguna parte.
0: Está clarito, ¿cierto? ¿No? Es un artista colombiano, recientemente estuvo en Viña, ha estado en Viña varias veces. Anteriormente tenía el pelo así como despeinado, como espelucado, como chascón, como se dice acá en Chile, el pelo como hasta el hombro, pero así como todo alborotadito. Es de Santa Marta. En una de sus canciones, él habla de un caballito que se le encojó. En otra de sus canciones, menciona a una muchacha llamada Maite. ¿Ya la va pillando? ¿Ya la va cogiendo? En otra de sus canciones, él le dice a ella, déjame robarte un besito, déjame robarte un beso, déjame robarte un besito. ¿Listo? ¿Ya? ¿Cómo se llama? Listo. Aquí está el repitis.
1: A mí se me acabó todo esto, incluso mi equipo, que
2: era un equipo muy personal, que había, y yo había conformado mi manager y mi personal, eran amigos míos de la infancia, y que yo creí muchas cosas. Al final, todo se disolvió, se acabó. Emi, que era mi historia en ese momento, decía que musicalmente, pues, que no iba para ninguna parte.
0: Nombre y apellido de él. ¿Qué canciones canta? ¿Qué canciones interpreta? ¿Qué canciones interpreta? Responde y su cazuela. Una respuesta, pero una respuesta con cazuela. Cristinita, mira, ya dijiste que es colombiano, listo, que ha estado en Viña, listo. Él se llama Pepito Pérez y canta esta canción. La, la, la, la, la. Y esta otra. La, la, la, la, la. Y con tal artista, con esta otra artista colombiana, tiene esta otra canción que dice... Responda llamándonos o díganos su audio en nuestro WhatsApp.

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0: ¿Quién canta ahí? No, o sea, no tanto quién canta. ¿A quién corresponde esa voz? ¿A quién pertenece esa voz? ¿A quién pertenece esa voz? Le dijimos, es un artista nacido en Colombia que recientemente estuvo en Viña. Y le dijimos, en una de sus canciones él habla de un caballito que se le encojó. En otra de sus melodías, otra de sus canciones, él se la dedica a Maite, dice que es pa' Maite. En otra de sus melodías, él le dice a ella, déjame robarte un besito, déjame robarte un besito. Y otra de sus melodías él las hace también con otra artista colombiana, con otra artista colombiana. ¿Qué factura? No, ya no más pistas, muchachos. Es más, acá está el repitis de a quién pertenece la voz.
1: A mí se me acabó todo esto, incluso mi equipo,
2: que era un equipo muy personal, que había, yo había conformado mi manager y mi personal, eran amigos míos de la infancia, y que yo creía muchas cosas. Al final, todo se disolvió, se acabó. Que era mi historia en ese momento. Decía que musicalmente, pues, que no iba para ninguna parte.
0: Que no iba para ninguna parte. Algunas respuestas que tenemos para acá son las siguientes.
3: Y yo la clasifico.
0: Tan linda, mamacita linda de mi corazón. ¿A quién pertenece esa voz? ¿A quién pertenece esa voz, pues?
4: Cristinita, mucha pay lavado huevo.
0: Oh. ¿A quién corresponde la voz?
3: Es Juane.
0: Ella dice que Juan es.
5: Cristina, ese cantante se llama Pato Donald.
0: Cuac, cuac, cuac.
6: Carlos vive, Cristinita, Carlos vive.
0: ¿Qué más canta él?
6: Definitivamente, usted, Cristinita, tiene mucha arena para cualquier tolva, un abracito.
0: Tampoco para cualquiera, pero para algunos tolva. No me hagan hablar que estamos en horario familiar, no me alboroten la lengua, no me alboroten la lengua que después el jefe me regaña, no, no me puedo lenguar a esta hora. Bueno, y tampoco más tarde. A ninguna hora me puedo lenguar. A ninguna hora. Ve, ¿y ese audio qué? ¿Y entonces? Esa voz corresponde a...
7: Saludita Cristina Fidigana, Carlos Vives, DJ.
0: Carlos Vives, él también dice que Carlos Vives. ¿Carlos Vives o Juanes?
8: Carlos Vives.
0: Carlos Vives, dice también el caballero.
9: Cristina, Carlitos Vives, saludo a mi esposo César.
0: Don César, su esposa lo saluda y le manda unos besos que...
10: Carlos Vives cantó con la Shakira.
0: Ah, ya. ¿Y con alguien más? ¿Y con quién más han cantado Carlitos Vives?
11: Yo acá, Lucy, reportando Lucy de acá de San Pedro de la Paz, Boca Sur.
0: Abrazo grande para mi gente de Bocasure. Alguien escribe por acá, Cristinita, ese es Carlos Vives. Alguien escribe, hola Cristinita. Dice, huachipato en un brillo. Igual sigue siendo mi huachipatito. No importa, igual mi huachipatito. Bueno, alguien escribe por acá, hola Cristinita, tu huachipatito en un brillo, no interesa. Dice, es Carlos Vives, y canta, dice esta persona, la bicicleta con Shakira, canta, déjame robarte un beso, con Juan Antonio, con Juan Antonio Guerra, y Sebastián Yatra, con Juan Luis Guerra, ¿no será? Juan Luis Guerra, bueno... Tanya Marco, espérate que hay una respuesta por aquí. Guachipatito.
12: Hola Cristinita.
0: Querida mía.
12: Un poquito más decente. Yo creo que se podría poner un poquito más decente para seguir escuchando. Están demasiado flaite.
0: ¿Le parece, mi amor? ¿En qué estamos en este momento? ¿Qué estamos haciendo? Mi vida, ¿qué estamos haciendo en este momento, mi amor? Dígame usted. ¿En qué estamos? Yo pensé que usted nos iba a responder. ¿Quién canta allí, mi amor? Estamos en esa sección, ¿o no?
13: Cristinita, el que canta el caballito de metal, el Montevideo.
0: El caballito de metal.
8: Bueno, Cristinita, yo también soy del Guachi, pierdo ganas, somos de Guachi y Pato. Porque somos acereros.
14: Acereros.
8: Un besito.
15: Y amado, un saludo a tu amor.
16: Aquí su eterno enamorado, Fernando, somos de Guachi Patito, ahí trabajé 36 años. Nos vemos.
14: Fernando, amor mío, buen provecho en ese almuerzo. Abrazo, abrazo.
0: Vea, mamacito, usted dice que estamos muy indecentes y que estamos muy flaites. Esperamos su respuesta. En esto estamos jugando, a eso estamos en este momento. ¿A quién pertenece esta voz? Escuche, concéntrese, mamita, y respóndanos. Aquí está un repitis.
2: A mí se me acabó todo esto, incluso mi equipo, que
17: era un equipo muy personal, que había,
2: yo había conformado mi manager y mi personal, eran amigos míos de infancia, y que yo creía muchas cosas. Al final, todo se disolvió, se acabó. ¿Qué era mi historia en ese momento? Decía que musicalmente, pues, que no iba para ninguna parte.
0: ¿Escuchó, mi amor? ¿Quién canta ahí? ¿Quién es él? ¿Cómo se llama? ¿Y qué otras melodías interpreta él? ¿Mm? Mamita, su respuesta. Tania Marcos. La mayoría han dicho que es Carlos Vives. ¿Eso es cierto o es puro grupo? ¿Es mentira?
17: A mí se me acabó todo esto, incluso mi equipo, que era un equipo muy personal, que había, yo había conformado mi manager y mi personal, eran amigos míos de la infancia, y que yo creía muchas cosas. Al final, todo se disolvió, se acabó. Emi, que era mi disquera en ese momento, decía que musicalmente, pues, que no iba para ninguna parte.
18: Hola, Cristinita, el Monteaguilino, Cristinita. No le hagáis caso a la señora Cristinita, está muy bueno tu programa, está muy bueno tu programa. Yo me he reído con todo lo que han hablado, así que no hay que hacer caso.
14: Con todas las lecheras, con todos los aportes, con todos. Carlos Vives, entonces, Carlos Vives, Carlos Vives y...
19: Cristinita, ¿sabe lo que significa que sabe los chancho de rienda?
0: ¿Qué saben los chanchos
19: de rienda? Salió la bruja 71.
0: ¿Qué saben los chanchos de rienda?
14: ¿Esta es pa' Maite? Esta es pa' Maite. Escuche cómo suena el rico Carlos Vives a esta hora. Punto

0: Adolfo, Adolfo Ortiz Zapata. Se hace el relevo, se hace el cambio a disfrutar, a gozarse, a sabrosearse. Este resto de fin de semana, no sé, se va Tanya Marcos. Y allí... en los teléfonos y en los controles, en este instante, Gustavo Adolfo Ortiz Zapata, DJ Gauss. DJ Gauss. Ole, será ella. Veste. Tenemos un par de voz. Tenemos un par de mensajecitos.
1: Cristinita, mira, mijo. Vamos a sacarle punta al lápiz.
0: ¿Quién canta allí? Muchachos, ya, corten su cara este huevo, muchachos. Ya cambiamos de sección. ¿Les gustó la canción de Carlitos Vives? ¿Sí? ¿Les gustó? Estuvo buena, estuvo buena. Otrica, Carlos Vives, ¿quieren Otrica? Pati.
2: Cristinita, hola, Pati Curilagüe, Pati, Cristinita, mucho la señora. Señora, es para reírse un rato, para la vida tan bonita. ¿Cómo vivir amargados? ¿Y para qué nos hicimos tan los cuicos, tan... para no hablar nada de... así en la vida nomás, imagínese que... el accidente ayer, una... en unos segundos se va nuestra vida.
0: Ay, sí, la enfermera, muchachos. Y lo de Venezuela y tanta gente. Ay, Madre Santa, por Dios. Vea, y para que sigamos bailando, cantando, gozando con Punto 7, aquí está esto que va a sonar. Escucha, escucha este. ¿Otrica Carlos Vives? ¿Quieren Otrica Carlos Vives? ¿Quieren Otrica algo bien sabroso? ¿Algo bien, sí? ¿Con Power Gun? Aquí está Otrica Carlos Vives. Aquí está. ¿Será que esta? Oh, a los oyentes yo creo que les gustaría mejor esta. Venga, y si esta, si esta por aquí para los oyentes...
3: Y hoy encontré una foto de los dos dentro de un corazón,
0: de los dos, en la estación. Las fotos.

0: que la señora que amarga, ¿cuál fue el motivo? Cuenta la capucha.
1: Saludos, Cristinita. No le haga caso a la señora que envía ese mensaje pesado que parece que no le gusta mucho el humor. No le haga caso. Hágale caso a las demás, a los demás auditores que han dicho que siga con el programa. No le haga caso. Nunca falta la viña, señor. A lo mejor la señora era cristiana. Puede ser por eso. Nos vemos. Vamos escuchando su programa Arriba de un Taxibús del Licitado.

0: 97.7 manda, manda. Pero antes, ¿sonamos lo que hay ahí o no lo sonamos?
1: Cristinita, está bueno el programa. Yo voy viajando a Los Ángeles, me estacioné aquí en el peaje.
0: Ajá.
1: Y voy entretenida. Yo creo que la señora se equivocó de radio. Estaba escuchando otro programa. Un abracito.
0: Buen viaje.
1: Que te quiero y me voy riendo.
0: Yo la quiero más. Que llegue bien allá a su destino. Que disfrute del resto de fin de semana.
2: Puta la señora jodía. Oh. Amarga la mujer. Pero ¿qué le vamos a hacer? Pues de todo en esta vida.
0: Sí, mamacita. Sí, mi amor.
3: Le faltó un poco, parece. No le dieron mucho. O no le dieron.
0: Cuando va a comprar, a veces la gente va a comprar, a veces la gente va a comprar.
4: Puta, la señora va a pesar. Oh, elimínenla, elimínenla.
0: No, no vamos a hacer eso. No, muchachos, no, eso no, eso no, eso no. Jimé.
1: Oh, capaz que la señora Marga está escuchando una radio alemana. Capaz, pu. O no le. No lo pasó bien anoche, ¿vale?
0: Jimena. Jimena.
1: Mucha noche.
5: Hola, buenas.
0: Mijo.
5: ¿Por qué no resuben el audio de la señora? Me perdí la capucha. Saludos.
0: Mi amor. Gabi viene llegando. Cristi, ¿qué pasó? ¿Y cuál fue la capucha, Cristi? ¿Cuál fue la capucha, Cristi? Alejo.
6: Más amarga que el ñacho, weón. A esa vieja le falta pico.
4: Chuta, llegué tarde al cagüín. ¿Qué pasó?
7: Cristina, no tenemos el humor. La señora, DJ.
6: Hola, Cristinita, ¿cómo estás? Oye, igual, vengo enganchándome. ¿Por qué no suben el audio de la señora, por favor? Para entender la copucha, para poder opinar. Un abrazo.
0: Quedó como... Yo ni sé qué audio fue, muchacho. Está como 50 audios abajo. Como 40 audios abajo. Vamos a contextualizar. Le pedí yo a los oyentes que me hicieran un examen de chilenismo, modismos chilenos, que no sé qué. Si querés, puedes bajar como unos 20 o 30 por ahí. Entonces empezaron a preguntarme, Cristinita, ¿qué significa acá en Chile esto? Ejemplo, le faltan palitos para el puente. Y yo iba contestando, Cristinita, ¿qué significa no tiene dedos para el piano? Y yo iba contestando porque me estaban haciendo un examen, ¿cierto? Un examen. Entonces los oyentes me iban haciendo preguntas y yo iba contestando. Entonces... alguien dijo, Cristinita, ¿qué quiere decir mucha arena para tu tolva? Y así. Exacto. Estábamos en eso o estábamos en otra cosa. Estábamos en eso. Cuando una señora, una dama que estaba almorzando con su esposo, porque yo escuché una voz de fondo, que era su esposo y su hijo, y se escuchaba, entonces la señora dijo, que estábamos muy flaites. Y que estábamos muy flaites y que estábamos en hora de almuerzo y que ya estaba almorzando y que estábamos muy flaites. Eso fue, muchachos. Pero cuando ella mandó ese audio, ya estábamos nosotros en otra cosa. Estábamos con la canción de Carlos Vives. Ya habíamos terminado eso. Estábamos en eso. Entonces, esa fue la capuche. ¡Ay, que son capuches! ¡Son capuches! ¡Somos capuches! Nos encanta la capucha. Nos encanta la capucha. Vean, nos vamos a la música, pero antes, ¿qué nos dicen acá ustedes? Esta fue una actualización.
4: Parece que la señora se tomó un vaso de natre.
0: Actualización de noticias.
4: Cristinita, la señora que ya se la done fray para que le haga remedio.
0: Somos flight. ¿Qué pasa? ¿Qué pasa?
4: Cristo. Cristo.

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0: Y yo la clasifico, clasifico un 9.
1: ¿Qué? Radio.7 manda, manda. 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Participen adultos, participen también niños. Niños, ¿cómo van las vacaciones? ¿Qué? ¿La han pasado bien en estas vacaciones? Sí. ¿Han hecho cosas productivas en estas vacaciones? Sí. Y Radio.7 manda, manda. Radio.7, ¿qué? Aquí ustedes y nosotros mencionemos palabras que lleven las dos B. Es decir, B grande y B pequeña. B grande y B chica. B grande. Ejemplo, Buenaventura. La palabra Buenaventura lleva las dos B, la B grande y la B pequeña. ¿Cuál primero y cuál después? No interesa. ¿Qué lleve primero la B grande, luego la B pequeña, luego la B pequeña, luego la B grande? Me interesa, pero palabras que lleven esas dos B. Ejemplo, ¡ay! Un país que no tiene mar. País latino que no tiene mar. País latino que no tiene mar. Y su nombre tiene esas dos B. ¿Qué país es? ¿Qué país es? Otra. Otra. Vocabulario. Gao, vocabulario. Vocabu. Lleva las dos B, ¿cierto? Vocabulario. Sí. Ejemplo, vocabulario. Ejemplo, vocabulario. Mándenos sus audios mencionando palabras que lleven las dos B, B grande y B pequeña. Pista. País que no tiene mar. País que no tiene mar. ¿Cómo se llama? Bien. Otra. Pensemos. Bueno, no. A ver. Niña, niño, piense. Usted que ya sabe leer, piense. Vocablo no, porque tiene las dos B grandes. Y tiene que ser que tenga la B grande y la B pequeña. Bienvenido. Lleva las dos B. Vaya pensando usted en otras. Sin hacer trampa, sin googlear y sin nada. No. Piense lo que le fluya en su cabecita. Y nos las envía en forma de audio a nuestro WhatsApp más 569-5405-4668.

0: palabras con las dos B. Palabra con B grande, palabra con B pequeña. Palabras que lleven la B grande y la B pequeña. Les dijimos buenaventura, les dijimos bienvenida o bienvenido. Y como pista de otra palabra les dijimos un país que no tiene mar, país latino que no tiene mar. Entonces, algunas de las respuestas que han dejado ustedes acá en nuestro WhatsApp son las siguientes. Que lleven las dos B.
1: Hola, Cristinita, Carmen Gloria de acá de Conce, Bolivia.
0: Ajá, sí, la pista.
2: Mi apellido, Bravo.
0: Ay, Bravo, sí, Bravo. El mismo apellido de Claudito, papito,
2: hola, lindo, hola.
0: Bizcochito, Bravo.
2: Obvio, sí, mi apellido, Bravo.
0: Sí, obvio, Bravo, obvio, obvio.
1: Benavente, asume la capucha, bueno, si no le gustó el tema, ¿por qué no grabó la radio la señora ta?
0: La hermosa señora, hermosa.
1: Ya, visita. Después seguimos, capaz que se me ocurra otra cosa.
0: Bueno.
2: Bienvenido.
0: Bienvenido.
2: Buena avenida. Buena avenida.
0: Buena avenida.
2: Gran avenida. Chao.
0: Besos.
1: Bolivia, Cristinita, muy lindo su programa. Un saludo para todos de aquí de Laraquete.
0: Aguante Laraquete.
3: La vieja papesa.
4: Cristinita. Cristina, una palabra que tenga la B baja y la B larga o la B alta sería buenaventura.
0: Ya la dijimos. También ya lo dijimos.
5: Inolvidable.
0: No.
6: Adverbio.
0: Sí, inolvidable, sí. Adverbio.
6: Víbora.
0: Espérate, el adverbio del sustantivo. Adverbio. Eso me lo enseñaron, eso a uno se lo enseñan. ¿Cierto? Adverbio. ¡Ah! Benevolente. Muchachos, benevolente. Benevolente. El adverbio es una cosa del diptongo, del triptongo, de la esdrújula, de la palabra grave, de la aguda. No me acuerdo lo que es adverbio. Caballero, usted que dijo adverbio, ¿recuerda lo que significa adverbio? Adverbio. ¿Gado se acuerda? ¿Alguien se acuerda? ¿Usted recuerda lo que significa la palabra adverbio? ¿Se acuerda? ¿Lo recuerda? Si lo recuerda, nos envía un adicito. Cristina, mira, adverbio es esto, pa y ejemplo, pa. ¿Más palabras por ahí que lleven las dos B, B grande y B chiquita, o B alta y B baja?
7: Hola, Cristinita.
0: Mi amor.
7: ¿Qué dijo la señora?
0: Estamos buscando el audio y no lo encontramos. La señora dijo que estábamos muy fly.
6: Vaca se escribe con B corta y también con B larga.
0: No, pero las dos.
8: Hola, hola.
0: En la misma palabra.
8: Argentina, el Jorge por acá.
0: Jorgito.
8: 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Yo voy a decir la palabra absolver. Absolver, Cristinita. Un abrazo.
0: Absorber. Sí. El paño absorbente, la mopa absorbente, sí, absorber.
9: Bravísimo.
0: Bravísimo. ¿Alguien?
10: Un dato, Cristina, ahí en Chile a la B grande le decimos B larga y a la B chica, como dice, le decimos B corta, por si acaso. Para que lo tengan en cuenta. Salud, Cristina, bendiciones.
0: B grande, B larga, B pequeña, B chiquita. Pero es la misma, B larga, B grande, B larga. B grande, B pequeña, B chica. Lo mismo, es la misma B. ¿Qué otra palabra lleva las dos B? ¿Qué otra palabra lleva las dos B? Váyala pensando, alguien escribe para acá. Víbora, sí, víbora. Y hay otras más, la vamos a conocer.

0: No sé si me la vaya a acabar de comer. Qué cosa una manzana que me estaba comiendo ahora. Y un pedacito, como que una cascarita, me rozó no sé qué en la garganta y ¡oh! ¡Uy, madre santa! Muchachas y muchachos, antes de sonar unas cuantas respuestas más que han dejado ustedes acá en nuestro WhatsApp de la punto 7. 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Y hay para acá unas cuantas respuestas más que nos han dejado ustedes acá en el WhatsApp de la punto 7. Unas cuantas palabras más que lleven las dos B.
1: Hola, Cristinita.
0: Amor mío.
1: Estamos con mi papi.
0: Mi amor.
1: Disfrutando. Y mañana vamos a ir a chambear los dos. Porque ella también fuimos a chambear.
0: Ay, no.
1: Y mañana
0: sí,
1: vamos a ir a unos juegos que por ahí dice mi papi que anda por ahí. No sé yo porque dice que es una sorpresa.
0: Ay,
1: buena tarde.
0: No. Ay, qué cosita. Ay, no.
1: Buena tarde.
0: Tendrá como 5 añitos. Más, no creo.
1: Disfrutando. Y mañana vamos a ir a chambear los dos. Porque ella también fuimos a chambear.
0: Ah,
1: mira. Y mañana vamos a ir a unos juegos que por ahí dice mi papi que anda por ahí.
0: ¿Cómo habla?
1: No sé yo porque dice que es una sorpresa. Buena tarde.
0: Oh, es una sorpresa. O sea, como una cosita, como en un cuerpecito de alguien de 5 o 6 añitos. ¿Cabe tanto? ¿Escucharon la soltura al hablar de ese bendito muchachito de Dios? ¿Ustedes lo escucharon? ¿Y qué Laura se va a chambear? O sea, si ir a trabajar con el papá.
1: Ya, encima ya tengo 8. Se me parece que tengo la voz de niño porque ya cuando yo lo mando, se manda con la voz de 5 años.
0: Ajá, pero tiene 8 años. Ay, mi amor, yo quiero conocerlo. Dígale a su papá que yo le mando a decir que lo traiga aquí a la emisora. Que yo quiero conocerlo a usted, mi amor. ¿Yo?

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0: Cristinita B.
1: Beben. Sí, vuelven a beber los peces en el río por ver al Dios nacer.
2: Cristinita, como dijo el caballero de Nante, agache para picarte porque te va a picanear por detrás. Y la otra niña que dijo carne por charque.
1: Meter gato por liebre. Se va a hacer como 3 horas.
2: Y uno que está gordo y el otro más flaco, pero.
1: Pero eso estamos hablando como a la 1:00.
3: Cristinita bilirrubina.
4: Ya me empecé la 4 y ahora voy a dormir un rato.
1: ¡Ay, tan

0: Ese, mi amor, déjenos ahí su nombre. ¿Usted cómo se llama? ¿Seré de esta foto? Espérate, sí. ¡Ay, tan lindo, carajo! Dígale a su mamá y a su papá que lo traigan, que yo lo quiero conocer, para que comadriemos un ratico. Y mañana me lo van a llevar por allá unos juegos sorpresa, carajo. Que la pase bien por allá, mi amorcito lindo, ¿oyó? Tenemos alguito más acá en el WhatsApp. En el WhatsApp. Alguien escribió bravura, sí, breve también, sí, breve nota. Y Álvaro Filomeno, ¿qué nos decís, Alvarito? Ah, no, eso es una foto. No se vaya porque después de esto que va a sonar, vamos a cambiar de sección. Le estamos acompañando en vivo, somos Punto 7.
1: Sí, se llama Nahuel, Cristinita, se llama Nahuel. ¿Te acuerdas que el otro día te habló, que estaba conmigo paseando? Y que, de Yumbel.
0: Y que preguntamos el significado del nombre, Nahuel. Sí, sí, sí, sí. Un abrazo grande. ¿Alguien escribe el corazón por acá?

para que vean una foto. Que Colo Colo femenina 7-0 ante Huachipato. Bien, muchachas. 7-0, bien. Pero igual yo sigo apoyando a mi machipatito lindo de mi amor y de mi corazón. Huelo a cero. Sigo oliendo a cero. Me dice Gaspari, no, si esta semana perdieron los hombres y las mujeres, lero. No estoy ni ahí, me resbala. Igual sigo, vea, destilando olorcito a cero. Metal oxidado. No, a cero, caramba.

0: Después de esto que va a sonar, vamos a presentarle a usted dos artistas los cuales se van a enfrentar para que vos tengas la posibilidad de llamar o votar a través del WhatsApp.
1: Lo siento, mi amor, pero esto termina aquí.
0: Esto que va a sonar a continuación, escúchate. Usted va a poder marcar el 800-380-900 y va a poder votar por una de las dos alternativas, o también lo va a poder hacer a través de nuestro WhatsApp más 569-5405-4669.

él también va a poder votar y participar de este enfrentamiento. Dos canciones enfrentadas, dos artistas. Sí. Alternativa número uno, se la presentamos en este momento. Aquí canta María José Quintanilla en compañía de Los Vázquez.

Me preguntan, Cristi, ¿qué hora es? Y yo, 4:20. Muchachos, 800-380-900, nos llama y vota. Hágalo también a través de audios que nos envía el WhatsApp de la .7 Concepción. Y recuerde que de quien gane, vamos a...

regalo de canción. Y si le volteamos la letra y si decimos, ¿hasta cuándo lo vas a hacer llorar? ¿Hasta cuándo lo vas a hacer llorar? Hasta que él sea... Hasta que a él se le acabe el amor y sea demasiado tarde. Claro, porque es que hay mujeres que sufren como consecuencia de cosas que hombres hacen. Bueno, igual cada quien decide hasta dónde sufre, si sufre o no sufre. Pero también

0: sonamos de una vez, sonemos.
1: Póngame, rompiste el corazón.
0: Y usted no me diga eso, que yo me lo como a vistos. Que me lo traigan, que me lo traigan acá a la emisora. Que me lo traigan, yo quiero conocer. ¡Il! Esa está aquí. Eddie Herrera.
2: Y Rafidigan, el tema 1 de María José Quintanilla, DJ.
0: Bueno, María José Quintanilla.
3: Buenas tardes. Voto por la número 1.
0: La 1, bien.
3: Lucy por acá, Camino Cabrero. Besito, que tenga linda tarde.
0: Abrazos a Masita.
3: Gracias por acompañarlos.
0: Con mucho gusto, mi amor.
4: Oye, Cristinita, retornando a la sintonía en la tarde, yo creo que es sabroso con tu el chico Trujillo. Muy buena la canción, yo soy súper sabroso.
0: Ella la más sabrosa, ella la más sabrosa, ella.
5: Cristinita, por la dos.
0: Bien, sabroso.
6: La Coté.
0: Bien.
7: Buenas tardes, mi Cristinita bella. Hola, caballero. ¿Cómo están? Abrígate, Cristinita, hace mucho frío.
0: Sí, mamacita, mucho frío, mucho.
7: Un labio y una crema de...

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Ponga cuidado, pues. Espere, para que lo hagamos con esta cortina. Hey, me rompiste el corazón, jugaste con mi amor. Aquí, ajena.

amena de ameno. El otro día escuché a alguien por ahí cantando y dije, me rompiste el corazón, amena, amena. Y yo, venga, venga, venga, venga, ¿usted qué es lo que está cantando? Muchachos, yo casi me hago del uno, del

0: Herrera.
1: Por la número uno.
0: Oney.
1: El seco, saluda a la Yulisita.
0: Va de viaje la Yulisita, va de viaje. Juli, no se lo entendió casi, se lo entendió muy poco. ¿Usted qué va haciendo en ese carro? ¿Con quién va en ese carro? ¿Qué estaba haciendo? ¿Dónde estaba el teléfono, Juli? Ahí como que se está viendo. Que la pase bien, mamacita, que la pase bien. Y con dos votos de...
2: Cristinita es sabroso, no sabrosa. No confunda las cosas, si no me va a hacer pasar mal, oye.
0: Y el más sabroso, el panifiki más sabroso. Así sí, la de Chico se llama sabroso. La de Chico Trujillo, mejor le digo completo, la de Chico Trujillo se llama sabroso. Ve. Porque no es lo mismo decir. No. Uno, dos, tres, cuatro. Cuatro votos. Gana. La número uno, gana la número uno, gana la número uno, gana la número uno. Aquí está María José

0: ¿Está habilitado? ¿Está habilitado el 803-80-900? Vamos a hacer una cosa. Sonamos otra canción de, y con esto arrancamos solicitados, otra canción de María José Quintanilla o Los Vázquez. Ganó la alternativa número uno, pero es que en la alternativa número uno cantan los dos. Canta María José y canta Los Vázquez. 800-380-900, llámenos ya y díganos. ¿Quintanilla o Los Vázquez? ¿Corazón, corazón o La Carretera? ¿Corazón, corazón de Quintanilla, de María José o Carretera de Los Vázquez? 800-380-900. Vamos, vamos, vamos, vamos. Y con esto arrancamos solicitados por ahí derecho. Con esto arrancamos. Corazón, corazón de María José Quintanilla o La Carretera de Los Vázquez. ¿Quién decide? ¿Quién decide? No, es a través de una llamada. A través de una llamada. Corazón, corazón de María José Quintanilla o La Carretera de Los Vázquez. Usted decide. Está librecita la línea. Simplemente nos llama. Nos llama simplemente y dice ya. Corazón, corazón. Su nombre. Su nombre. Hola, ¿cuál de las dos? ¿Quintanilla o Los Vázquez? Listo, La Carretera. Un abrazo grande, mijo. Gracias por llamar. ¿Su nombre? ¿Su nombre? ¿Su nombre? Mija. Mi amor.
1: Hola.
0: ¿Su nombre?
1: Elisa.
0: Elisa, ¿qué canción desea escuchar, mamita?
1: La Carretera.
0: ¿Otra parte de esa? Sí, mi amor, porque ya escogieron esa. ¿Otra canción de otro artista? Elisa.
1: Sí.
0: ¿Otra canción de otro artista?
1: O María José también.
0: Otra, mi amor. Otra, mi vida. Otra.
1: Maricela.
0: Maricela, listo. Maricela. Un besito.
1: Sí.
0: A Bruna. Saludos a su nieto, mi amor. A Bruno. A Brunito. Listo, Maricela. Ma. Su nombre. Su nombre. Hola.
2: Hola, Alfredo.
0: Don Alfredo, ¿qué canción le gustaría escuchar?
2: De la María José.
0: Otra opción.
2: De las que tenga ella, bueno.
0: Mi amor, es que ya escogieron Los Vázquez, pero ¿qué otra artista le gusta? ¿De cumbia puede ser?
2: En todo caso sería Camilo Sesto.
0: ¿Quién? Un abrazo grande, don Alfredo. Hoy, 21 horas, noche de fiesta con Zárate, Zaratín Bombín, con Rodrigo Zárate. ¿La Carretera o alguien más por ahí? ¡Puta, qué lindo es Chile el que está en esta! Y le voy a decir. ¡Ay, no prende! Gabo, la llave. Gabo, ¿echaste benzina? ¿Oyente, echaron benzina? ¿Cómo nos vamos a ir, oyente, si nadie echó benzina? ¿Por qué no echaron benzina? ¡Por la agresión, no echaron benzina! ¿Y ahora qué hacemos? ¡Oh! ¿Y ahora quién podrá ayudarnos? Les dije, muchachos. ¿Y si lo enciendo yo? Crucen todos los dedos. ¡Soplen la llave! ¡Soplenla! ¡Soplenla! ¡Soplenla! A la mano de Dios. Introduzco solamente la llave. A ver. A ver, pues, ya casi. Muchachos, buena energía. Pensemos lo mismo.

0: es para abajo, abajo, abajo.
1: De la Quintanilla quiero yo.
2: ¿Y a mí qué?
3: Era llamando.
4: No, no se vale, pues si ganó la Quintanilla, pues, Cristinita.
3: Con los Vázquez, ella no cantaba sola, cantó con los Vázquez. Los dos.
5: Bueno, Cristinita, en la cual se bailó toda la canción aquí en la camioneta. Ay, aunque no venía con las mañas, pero igual la bailó, me rompiste el corazón. Así que todo bien, y votamos por la 1, votamos por la 1. Nahuel, tú.
6: Por la
5: 2. Por la 2, el Nahuel por la 2. Dile tú.
6: Por la 2.
3: Ay, mi amor.
0: Vea, papá de Nahuel, tráigame a Nahuel, que yo lo quiero conocer más que sea, porque son así, caramba.

0: 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Muchachas, muchachos, a ver algo más que tengamos por acá. ¿Alguna otra información importante que sea para compartir con ustedes? ¿No está?
1: Mañana te lo llevaría, Cristinita, pero no se puede entrar a la radio porque el otro día fui y el guardia no me dejó subir. Así que, no sé, pues, el lunes, porque lo tengo que ir a dejar el martes. Así que espero que me den permiso en el trabajo, voy a dejarlo el martes, el martes.
0: Ve, el lunes, yo tengo que dejar el niño el martes. Vea, el lunes yo voy a estar aquí de 1 a 5. Si te queda fácil, tráeme lo que yo quiero conocer, ¿no? Y si no, trae luego al para yo conocer a tu bendición, publicada ese tan bello. A sentarme a comadrear con él de lo divino y lo humano. Se quedan ustedes en compañía de Paola Romero y en los teléfonos y en los controles, Gustavo Adolfo Ortiz Zapata. DJ Gauss. Yo me retiro, excelentísimo resto de fin de semana. El lunes, Dios mediante, estaremos nosotros por acá acompañándoles en vivo. Ya me retiro por acá, La Pantera, Cristina Filigrana. Antes de irme con todo mi corazón, les dejo esto.

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Hola, ¿cómo están en esta tarde, en este fin de semana largo? ¿Cómo se encuentran nuestros auditores? ¿Cómo les ha ido en estos días de junio, en estos últimos días de este mes? A ver, ¿cómo está el ánimo? ¿Cómo está la energía? ¿Cómo están los enfermitos, las enfermitas, los resfriados también? Oye, la influenza anda a la orden del día, a cuidarse de las gripes, de la influenza, de los resfríos en estos días de invierno. Hace ya una semana prácticamente que estamos en esta estación y hay muchos resfriados por ahí y por allá. Así que a cuidarse. Y este pechito no podía faltar dentro del grupo. ¿Qué le vamos a hacer? En la semana también estuve escuchando un ratito a Rodrigo Zárate. Creo que también andaba un poco resfriado en la semana, igual que muchos auditores, pero bueno. Poquito, ahí vamos a estar hidratándonos igual que ustedes. Hay que tirar para arriba, hay que seguir trabajando, ¿cierto? Hay que estar con ánimo, con actitud, que eso es lo importante. ¿Cómo nos vamos a achacar por un resfriado? A no ser que sea ya algo más grave, más complicado. Ay, sí, obviamente requieren ahí los cuidados con respecto a todo lo que indique el médico. Pero yo sé que lo mío es cosa poca. ¿Y tú cómo estás de salud, Gaos? ¿No te has resfriado? ¿Estás bien? Qué bueno, como chiquillo de 20. Como chiquillo joven, puro colágeno nomás él, claro. Como yo a esta altura estoy necesitando ese colágeno y no lo tengo, me resfrié. Pero bueno, son cosas que pasan. Es que uno de mi familia estuvo súper resfriado. Entonces ahí, cuadro familiar, se contagian todos los integrantes de la casa. Aunque a uno le haga el quite, igual nomás ande con mascarilla, te llega el bichito. Y aquí va a pasar lo mismo. ¿Viste que llegué resfriada? Así que de lejito nomás, Gaos, de lejito, para que no se vaya ninguno a resfriarlo. La suerte es la que tienen los auditores, que al menos yo a ellos no les voy a contagiar mi resfriado. La suertecita que tienen ustedes, ¿eh? Sí, la suertecita, ¿viste? No les voy a pegar esta achipa, este resfriado achipa, pero el que ando. Lo llevamos con canciones, música, aquí en vivo y en directo en la Punto 7 de Conce. Y quien no está resfriado, ha andado súper bien en estos días, es un amigo, un fiel auditor de la radio. Cariños para él, Juan José, que está en sintonía de la Punto 7 de Conce.

0: ¿Sabes lo que está de moda en este invierno, en estas vacaciones de invierno? Estar resfriado. Bah, eso está de moda. Lamentablemente, es una realidad, como ya les contaba, y por acá auditores también me están informando lo mismo, que han estado complicados, congestionados, con influenza también en estos días, algunos con reposo, pero bueno, hay que cuidarse, hay que tomar las medidas precautorias, ¿cierto?, para que no avance más, y obviamente ojalá que hayan estado vacunados esos amigos y amigas que también en estos días han tenido alguna gripe o alguna influenza. Oye, son las 5 de la tarde con 10 minutitos, los saludamos a ustedes que están ahí al otro lado, que están conectados con la radio, y la Verito, por ejemplo, de Santa Sabina me dice, chuta, me dijo, si está muy de moda la influenza, claro. Lo han dicho también las autoridades, acá el Ministerio de Salud también, ¿cierto? Todo lo que tiene que ver con esto, a cuidarse en esta época de invierno y en estas vacaciones donde muchos también están con sus pequeños, precisamente por eso en casa, porque en estos días también, con esta misma alza de los contagios, es preferible, ¿cierto?, que los niños por eso se adelantaron las vacaciones y estén en casita. Así que ahí nos vamos a quedar con informaciones al respecto de aquello, pero también queremos saber cómo están nuestros auditores al otro lado, ahí en el WhatsApp. ¿Te parece, Gauss? Vamos a escuchar algunas vocecitas para saludarlos también a ustedes a esta hora en vivo y en directo, ahí en el más 569-5405-4668. Queremos saber cómo están ustedes, y yo en lo personal quiero saber cómo se encuentran los amigos, pues cómo se encuentran las chiquillas, ya que hace una semana acá en la radio al menos no he tenido contacto con ustedes. Vamos con algunas vocecillas ahí en el WhatsApp.
1: Buenas tardes, Paulita, es un gusto y un agrado para mí escuchar su hermosa y bella voz.
0: Y resfriada,
1: por acá, Marcos, en el turno de guardia hasta las 7 de la tarde. Bendiciones y saludos para todos los adictos de la Punto 7, de acá desde Coronel Patinódromo Municipal.
0: ¡Ay, qué bien! Cariño para este chiquillo, sí lo recuerdo a él, que siempre cuando está de turno, ahí en el patinódromo, está sintonizando la radio.
2: Paulita, ¿sí?, escuchándote a esta hora de la tarde, oye, me encanta tu voz y te he visto en la televisión. Oye, que tengas lindo programa con el DJ Gao. Un saludo, gracias. Juanito Panadero.
0: Gracias,
3: hola, hola,
0: Juanito.
3: Paulita, hola. ¿Cómo estás? Espero que tenga un buen turno. Oye, con respecto a lo que tú decías de los
0: ¿contagios?
3: Resfríos, sí, para acá, ¿sí?, saliendo de un resfrío ya vuelta a resfriarme. Sabes tú que se resfría uno del círculo familiar y cooperan todos. Así que
0: es.
3: Aquí estamos en un concierto de todo y de estornudos. Más encima con este clima que hay, con estos fríos, como tanto frío que yo nunca, estos fríos como este frío.
0: ¿Sí?
3: Sale el sol, llueve, se despeja, frío y así. Hoy de repente no hay cómo salir de la casa abrigado, con paraguas, sin paraguas, no. Está muy cambiante el clima.
0: Es que tuvimos como un veranito de San Juan, ayer con solcito, hoy también con solcito, y eso que en la mañana también llovió un poco, unas precipitaciones leves durante esta mañana de sábado, y todo eso hace que también el ambiente esté más húmedo, que vuelvan los resfriados, las gripes, que también anden ahí a la vuelta del día con respecto a los contagios. Por lo mismo, por la humedad, por el frío, la lluvia, que el sol, que esto y lo otro. A ver, ¿quién más por ahí? Hola. A ver. Moisés. A ver, ¿qué dice él?
4: Muy buenas tardes, Paola. Saludamos acá directamente de la comuna de Purien y en la sintonía de nuestro subprograma Perdiendo con Paola. Muy buen, excelente fin de semana, Paola.
0: También para ti, bonito fin de semana, para quienes también hoy celebran algo importante, como tal vez puede ser algún cumpleaños, algún onomástico, como es el caso de Consuelo, o tal vez simplemente como el San Juan cayó en la semana, día hábil, entonces este fin de semana van a aprovechar de regalonear, de estar ahí con los Juanitos y compartir ese rico estofado de San Juan. ¿Quién está por ahí? Hola.
5: Hola, Paulita, ¿cómo estás? Espero que bien. Por acá estamos con mi familia aquí en Chumpel, en mi campito.
0: ¡Ay, qué rico!
5: Y quería mandarle un saludo a mi amor Matías Mendoza. Espero que esté escuchando la radio y lo amo mucho cada día. Besos y abrazos.
0: ¿Cuál es el tema?
5: Más tarde, por favor.
0: Eso. Esos mensajes son muy bonitos, ¿ah? Los que expresan sentimiento, amor, cariño, respeto, conexión, los que demuestran que realmente son el uno para el otro. Me gustan esos mensajes ahí de la Barbarita. Se nota que está bien enamorada ahí de este chiquillo. ¿Qué dices tú con el amor? No, tú haces que se vaya la mota. Mira. No, pero hay algunos del Mati, está muy enamorado también de la Barbarita. De seguro que luego va a responder. ese mensaje. De seguro que luego el Mati va a estar por ahí con nosotros en el WhatsApp para devolver, digamos, retribuir ese saludo.
6: Hola, ay, hola, buenas tardes, Paulita. Quiero mandarte saludos y muchos cariños. Y desearte un feliz sábado y mandar un saludo a mi Alvarita, mi pura hermosa, que está en su campo en Yumbel. Que disfrute harto, aprovechando que es fin de semana largo. Y saludos a los de la Punto 7, la que le escuchan.
7: Tía Paola, estoy comiéndome un helado con mi papá.
0: ¿Quién ha estado por ahí? ¿Mi tóxica pequeñita o no? ¿La hija de Cristian Vega era? Mira, escuchemos de nuevo. Ella es mi tóxica. A ver.
7: Tía Paola, estoy comiéndome un helado con mi papá.
0: ¿Está tomando helado con el papá? Mira, qué rico es la Renata. Muy bien, Renatita. Regaloneando ahí con el papi, qué bueno.
8: Hola, Paolita, muy buenas tardes. Un agrado estar acá en casita, escuchando la Punto 7 junto a la gran Paolita Romero. Saludos, Paolita, que tenga un excelente programa. Luchito por acá, reportando sintonía.
0: Saludos, Luchito. Cariño para ti, que te vaya bonito, que te vaya súper bien. Que te vaya muy bien, Luchito. Mira, auditores ahí sumándose a nuestra programación. Ya, les espero, les invito. Vayan entonces al WhatsApp, ahí al más 569-5405-4668, para que escuchemos esos mensajes, tal vez para quienes hoy están cumpliendo un año más de vida, como les contaba, algún aniversario, alguna fecha importante, onomástico, que esto y que lo otro.

se casan, que se casaron el día viernes ayer por el civil, hoy lo harán por la iglesia, por ejemplo, que tienen alguna despedida de soltero o de soltera, ya que este lunes es feriado. Muchos viajaron también, los terminales de buses estaban llenos ayer en horas de la tarde, hoy durante la mañana también, y así va a ser de regreso, yo creo, el día lunes por la tarde. Así que a pasarlo bien, a disfrutar estos días, este largo fin de semana de junio, en estos últimos días de este sexto mes de este año.

buena canción, buena colaboración Juana Fe y Guachupé en esta tarde. 5:21. Tengo que enviar saludos grandototote, ¿sabe a quién? A quienes nos mueven día a día, a quienes nos trasladan, nos llevan de un lugar a otro, de una comuna a otro sector. A los conductores, a los trabajadores y trabajadoras del transporte público en este día sábado. Cariños para ellos y para ellas. Hoy queremos saludar aquí en la radio a quienes con esfuerzo, con compromiso, movilizan a miles, pero a miles de personas en el día a día. Saludos a los conductores, conductoras, auxiliares, equipos de transporte público y gracias por la tremenda labor que cumplen a nivel nacional. Todos los chiquillos de la locomoción colectiva, que seguro que en este sábado algunos están trabajando por sus horarios, sus turnos, pero hay otros que también deben estar descansando. Lo mismo que en los terminales ahí, ¿cierto? Los que van dando vueltas el fin de semana, algunos que trabajan mañana domingo, otros el lunes y los otros van a descansar. Así que cariños para todos los conductores, conductoras, para todos los trabajadores, trabajadoras del transporte público, a todas las líneas, a todos los recorridos acá de nuestra región del Biobío, de nuestras tres provincias y sobre todo para la provincia de Concepción y para la provincia de Arauco, donde se escucha bien fuerte en la radio. Cariños hay para todos los amigos que trabajan en este medio de transporte, la locomoción pública, el transporte público. De aquí quiero que ustedes me digan, me respondan con algún mensaje ahí en el WhatsApp. ¿Ustedes conocen algún conductor o conductora que quieren saludar en este momento? ¿Ah? Yo conozco a varios. Y por acá ya están escuchando desde mi línea regalona de Taxibus en Nueva Yacolén. Quiero saludar a todos los conductores y conductoras, a los auxiliares, a los chiquillos que trabajan en las oficinas, a los que trabajan en la gerencia, a los que trabajan haciendo aseo en el mismo casino del terminal de buses Nueva Yacolén. Un cariño súper grande envío para todos los amigos y amigas de transporte público de esta línea Yacolén, pero así también quiero saludar a todos los otros conductores y conductoras de las demás líneas. Y aquí les quiero preguntar, ¿ustedes conocen algún conductor, alguna conductora que deseen saludar? ¿Algún familiar? ¿Su papá? ¿Su hermano? ¿Su hijo? ¿Su nieto? ¿Trabaja en el transporte público? Aprovecha esta instancia, hoy es el día de ellos. Salúdenlos con un mensaje, con una llamada, con un audio al WhatsApp, con un mensaje al 800-380-900. Hoy es el día, no es mañana, es hoy, el día de todos quienes trabajan en el transporte público, una labor muy importante a nivel regional, local y nacional. Ellos que nos mueven, nos movilizan para la pega, al trabajo, a los estudios, al médico, a hacer papeleo, ir a hacer trámite, ir a hacer compra, etcétera, etcétera. Y tenemos que preferir siempre el transporte público. Siempre lo ideal sería preferirlo, porque abaratamos costos también. Es mucho más barato andar en micro que andar en el vehículo particular, sobre todo con el tema de la bencina, el tema también de cuidar el medio ambiente. Es preferible mejor utilizar, ¿cierto?, la locomoción colectiva. Así que ahí les esperamos con sus mensajes. Saludos a todos quienes hoy trabajan y también descansan en este día del transporte público de acá de la zona, como les vuelvo a repetir, y también a nivel nacional. Así que espero los mensajes ahí. Yo sé que conocen ustedes a muchos conductores y conductoras. Y hay líneas que también nos van sintonizando a esta hora de la tarde. Hoy ya saludé a mi línea regalona, la Nueva Yacolén de San Pedro de la Paz. A todos los conductores que trabajan ahí. A Cris, por ejemplo, partiendo por él. Un gran saludo para el conductor de la máquina 42 también, más conocido como el Panda, de parte del Cocha. Un saludo para él. ¿Viste que los conductores también tienen sus apodos? A este le llaman el Panda. Debe ser por el osito, ¿cierto? De Kung Fu Panda. De seguro que es por eso. Debe ser tierno este conductor. Debe ser apapachable. Debe ser querendón. Yo creo que por ahí va el tema. Por eso lo saluda el Cocha, porque este conductor es como un osito panda, el conductor de la máquina 42. Así que cariños para ellos. Y hay hartas mujeres también que son conductoras, hartas, en todas las líneas, en todos los recorridos y sobre todo también los fines de semana. Ellas también en la semana son dueñas de casa y sábados y domingos salen a trabajar, a pitutear también ahí en alguna máquina. Así que vayan dejando los mensajes, los queremos escuchar y las y los queremos saludar.

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0: estamos recibiendo los mensajes. Saludos ahí para todos quienes trabajan en el transporte público. A ver qué nos van contando. Dice, hola, un saludo para mi amado Manuel Barraza, que hoy anda trabajando, mira, y justo la línea Nueva Yacolén, la máquina 20, el mejor conductor, esposo y papá, nos están contando. Cariños entonces para él, ¿ya? Manuel Barraza. ¿Quién más acá saluda? Dice, hola, un saludo a la línea de buses Mini Verde. Ellos son los que me transportan todos los días y a mi trabajo. Son todos y todas muy lindas personas. Mira, de la línea Mini Verde. Ahí los están saludando los pasajeros. En este caso, uno de nuestros auditores también ahí en sintonía en este instante. Ella es la Nuri. La Nuri Ormazábal, quien los saluda. Tenemos contactos ahí de WhatsApp. A ver si escuchamos a Luchito, que también
1: nos
0: dice.
1: Hola, Paulita. Muy lindo su programa. Que tenga un hermoso turno. Y un saludo para todos los auditores de aquí de La Araquete, con un poquito de frío. Bendiciones.
0: Saludos para ti, muchas gracias.
2: Hola, Paulita. Hola. Felicitaciones por tu programa, muy lindo. Saludo a mi hijo Rodolfo Suazo y Marcelo Suazo, que tuvo antes de ayer de cumpleaños. Que Dios lo bendiga mucho y que cumpla muchos años más.
0: Ay, qué bien, hartos cariños para él entonces. Feliz cumpleaños. Acá nos escriben, dice, hola, un saludo a Lorena Hidalgo. Ella es conductora de la línea San Pedro. Cariños para ella, Lorenita Hidalgo. Feliz día también. Feliz día del conductor del transporte público. ¿Quién más se comunica y deja mensajes ahí para estos chiquillos que cumplen esta importante labor en este rubro de transporte? A ver.
3: Un saludo a mi hermano Miguel, que trabaja en la 23, parece. Creo que es San Pedro.
0: Ah, muy bien, mira, en San Pedro también. Súper.
3: Saludos, hermano. Feliz día.
0: Ay, qué bonito.
4: ¿Cómo buenas tardes, Paulita Romero. Hola, DJ.
0: A ver. Ay, mira, por acá me están corrigiendo. Dicen que soplaron mal un mensaje que acaban de enviar. Lorena Hidalgo, ella trabaja en la línea Yacolén, en la máquina 61. Ok, en la flota Cocha. Ok, ahí saludamos entonces a Lorenita Hidalgo, conductora también. No es de San Pedro, es de Yacolén. ¿Quién más acá? Dice, hola Paulita, un saludo para usted, porque también es conductora, pero de radio y de televisión. Muchas gracias, Luchito. Pero no

Son los conductores de los buses, del transporte público, quienes están hoy de día y los queremos saludar a ellos y a ellas, a todos, a sus familias también, a esas generaciones que también van motivadas por el mismo trabajo del abuelo, del bisabuelo, después el abuelo, el papá, el hijo, el nieto, y ahí algunas de generación en generación han ido trabajando en este rubro del medio de transporte, la locomoción pública. Mira, acá nos escriben, dice: hola, un saludo al conductor de la máquina 44 de la línea Golondrinas. Dice: un ocanocito es súper bien simpático y muy educado. Un ocanocito, mira, de la máquina 44 de las Golondrinas. A ti te están saludando también a esta hora de la tarde. ¿Quién más de nuestros auditores? Deja mensajes ahí en el WhatsApp. Les esperamos entonces, sigan saludando a su conductor, a su conductora favorita de este medio de transporte, de la locomoción pública, a quienes también trabajan en los terminales, trabajan en el rubro también que tiene que ver con el tema de cargar combustible, que tienen también los terminales, el tema del aseo, las oficinas, gerencias, secretarios, contadores también, los chiquillos y chiquillas del casino, en fin. Son muchas las personas que trabajan en los terminales de buses. Nosotros vemos las caras visibles, que son los conductores, y vemos las máquinas, ¿cierto? Pero detrás de aquello, detrás de las máquinas, hay muchas, muchas personas que se desempeñan también en este rubro. Y a propósito de que estamos hablando de los conductores, ya que hoy es su día, quiero que me cuenten, si es que pueden, qué es lo más raro que les ha pasado en el transporte público. Algo o alguna anécdota. ¿Te ha pasado algo raro en el transporte público? Que se pueda contar, o sea, que se pueda contar, ¿ya? Ojo, lo digo ahí, que se pueda contar. Porque yo creo que en algún momento a todos nos ha pasado algo así como súper más extraño. Pero algo que se pueda contar en este momento. A ver si ustedes también participan con nosotros. O lo otro también que me puedan contar, si alguna vez se pasaron de su paradero y llegaron por allá, no sé por qué se quedaron dormidos. También lo pueden contar por alguna anécdota, algo que les haya pasado. Tú, por ejemplo, Gauss, dice que se quedó dormido, no se bajó en el paradero que corresponde. Ah, para el día del papá, el domingo 21. Iba donde los papás y se terminó bajando pasado Paicaví. ¡Mira! ¿Y por qué? Porque te quedaste dormido, ¿viste? Si pasan cosas como esa. Cuéntenos ustedes también. Lo otro que también nos pueden contar. Por ejemplo, si pudieras escoger una canción, ¿qué canción te gustaría que sonara en la micro? ¿Qué canción? Esa también la vamos a dejar planteada. ¿Hay alguna canción que tú quisieras que siempre sonara en la micro? Que cuando tú te subas y tomes asiento, sonara esa canción. ¿Qué canción podría ser? También le dejamos planteada esa inquietud. Las anécdotas, si se ha pasado de largo, si se ha quedado dormido, si ha visto algo como jocoso, algo simpático que nos quiera contar ahí en la locomoción colectiva. Le dejamos abierta la línea y lo mismo también el WhatsApp para que puedan saludar. Mira, por acá escriben, dice: hola, seguí al conductor por mucho tiempo. ¿Y sabe lo que pasó? Me casé con él. Francisca y Marcelo. Ella lo siguió por mucho tiempo. Mira, que sean felices estos chiquillos. Francisca y Marcelo se conocieron ahí en el transporte público de la línea Minibuses y la máquina 42. Línea Minibuses 42, ahí nació el amor. Cuéntenos también anécdotas, ¿no? Anécdotas también de romance. ¿Los ha flechado Cupido en la locomoción colectiva? ¿A usted como pasajero con otro pasajero? ¿O tal vez en algún momento con el mismo conductor o conductora? Ah, ya. Vayan pensando y nos van contando.

0: Ay, que me gusta esa canción, porque dice, yo me hago el duro, me hago el durísimo, pero en el fondo te extraño muchísimo. Sí, es que uno de repente se hace el duro, o la dura, pero por adentro el corazón está como que, sí, te amo, I love you, te quiero estar contigo, pero tú te haces el duro, y dices, y le demuestras a la otra persona como que no sintieras nada, pero en el fondo te estás muriendo de amor. Ay, así, y pones los ojitos como el gatito de Shrek. Era un muchacho de los ojos tristes. Ay, me gusta esa canción. Libertad. Oye, tengo saludos para la Lorena Hidalgo. Mira, DJ Gaos, nos enviaron fotos. Ella es la conductora. La conductora, la Lorenita Hidalgo, quien da las gracias por los saludos. Qué guapa, qué linda. Y trabajando en esta tarde de sábado. Ahí está esta conductora. Feliz día para ti. Muchas gracias por escucharnos también. Alegre su cara, ¿cierto? Su foto es muy bonita, siempre sonriendo, siempre con una sonrisa la Lorenita. Nos gusta eso. Te ves muy guapa, muy linda, ahí con su uniforme, que dice ahí el nombre y el logo de la línea. ¿Bien, ah? Muy bien. Ay, ¿por qué me castiga la Lorena? Ah, ya como... Ah, ya. Es otro tipo de castigo el que tú estás pensando. Oye, tenemos un audio por ahí de WhatsApp. ¿Qué nos dicen? Mira, tenemos uno ahí. Algo están diciendo los chiquillos.
1: Hola, hola, Paulita.
0: ¿Sí?
1: Bueno, te cuento, una vez estuve esperando micro de Coronel a Conce. ¿Ya? 3 horas. Los rojos de miércoles no pasaron nunca. Oh. Sobre todo los fines de semana ya no pasan eso, oye. Así que no los saludo.
0: Ay, tú no los saludas a ellos. Que claro, que ellos no están en el tema de la licitación. Por eso, transporte público, pero ese no licitado. Pero bueno, ¿qué le vamos a hacer? O capaz que te equivocaste, estabas esperando la máquina, el recorrido en otra calle que no era, y por eso nunca pasó la micro. ¿A quién no le ha pasado? A mí me pasó. A ti también te pasó, un amigo, le pasó. Estaba esperando la máquina, la línea, en tal y tal esquina, esperó por cuánto, 1 hora, y decía, chuta, que no pasa la micro, qué raro, llamaba al otro amigo, y oye, tanto rato, que aquí estoy esperando y no pasa. Y no era ahí, era en otra calle. Mira, estaba esperando en carrera y tenía que ir a Freire. A mí me pasó algo similar, DJ Gauss.
2: ¿Te fuiste a distraer?
0: Me pasó algo similar. Incluso alguien que está escuchando la radio hasta ahora lo sabe. Tenía que ir a Boca Sur y me dijeron, toma la variante L, creo que era. No me acuerdo, pero era una letra. Ya, yo dije, para Boca Sur. No me acuerdo qué letra era. Ahí a Boca Sur tenía que ir. Y resulta que yo me puse a esperar la máquina en Avenida Las Carreras, en carrera con Paicaví, ¿ya? Pero yo me puse por Avenida Las Carreras a esperar la máquina, ¿entiendes? Y no era ahí, po. No era ahí. Esperé como media hora en Paicaví con carrera, no era ahí. Entonces se acercó una persona y me dijo, ¿qué vos estás esperando tanto rato que está? Le dije, no, ¿sabes que estoy esperando una que va a Boca Sur? Pero me dijeron que la esperara aquí. No, me dijo, tiene que tomarla por Paicaví, ya. Crucé a Paicaví, fui al paradero, donde se supone que pasa la línea y ahí se detiene el bus. Y claro, el bus tomaba, iba por esa avenida, por Paicaví, y después dobla por carrera, yendo hacia, digamos, San Pedro de la Paz. Pero esa línea y esa letra no pasa por ese paradero, se va por la parte de los autos, porque tiene que doblar hacia carrera. Y me pasó, esperé como 20 minutos más ahí, y pasaban las micro, y claro, yo decía, chuta, pero todas van para Chiguayante. Ninguna va para San Pedro, ay, qué raro que se demora esta letra. Y así estuve como 1 hora. Me la pasé de paradero en paradero. Y después, mejor fui allá a carrera directamente, donde estaba el Exodimac, a esa altura de Hongol, Morompeño, por ahí. Y ahí logré tomar la micro. Fue todo un chasco que me pasó, con no saber y no escuchar bien las órdenes y las instrucciones para poder ir a Boca Sur, que es mi comuna allá en San Pedro de la Paz, para ir por un pitullo. Eso es que son los fuegos artificiales de Boca Sur que hay en las noches. Pero ojo, no solamente en Boca Sur se escuchan esos fuegos artificiales, en otras comunas también. Así que ojo, no estigmaticemos ahí la comuna. En otras comunas también se celebra el Año Nuevo los fines de semana. Oye, por acá me llega otro mensaje, dice, hola, un saludo para las conductoras de la línea Nueva Yacolén, a la tía Ruth, a la tía América, muy buenas conductoras y muy simpáticas. Ah, mira, voy a estar escuchando todos ahí en el terminal, en la línea. ¡Qué rico! ¿Y las otras líneas dónde están? ¿Dónde está la San Pedro? ¿Dónde está la San Remo? ¿La Mi Expreso? ¿Dónde están las Bahías? ¿Dónde está la flota Las Lilas? ¿Dónde están los buses base naval en esta tarde para poderlos saludar a ustedes como corresponde? La Tucapel, la Rencolientour, Mi Expreso lo habíamos dicho, pero las que van a Recodo, por ejemplo, los que van a Penco, a Tomé, los chiquillos que van a otros sectores, ¿dónde están esas líneas? ¿Están trabajando, no? El transporte público, ¿sí? Los colectivos también escuchan la radio, mira, los colectivos, muy bien. Cariños para quienes también nos trasladan cuando vamos a Lenga, cuando vamos a Talcahuano, cuando vamos a Caleta Tumbes también. Ahí hay hartas máquinas, hartos recorridos también que van a Talcahuano, que recorren los cerros, que te van a dejar al terminal de buses cuando tú viajas. Por eso estamos saludando en este día a todos los conductores y conductoras de todas las líneas. Por eso me gustaría escuchar a las otras líneas también, con esos mensajes, ¿ya? Para los chiquillos que trabajan en este rubro. Y lo otro, contarnos alguna anécdota, algo importante, especial que les haya pasado, alguna historia. A ver, ¿qué nos indican ahí en el WhatsApp?
2: No hay nada más chistoso que ir en la micro y que al chofer lo esté llamando la señora y lo esté retando.
0: ¡Ay! Y que más encima vaya conectado con el Bluetooth. Un día yo iba en una micro, me pasó, pues, cuando me tocaba ir al matinal temprano. Yo tomo la micro re temprano esos días y de repente le suena el celular al conductor, pero lo tenía, debe ser de esos buses modernos, total, no sé, total, que estaba conectado con el Bluetooth. Y se escuchó cuando la señora le hablaba. Y todos quedamos así, ¿what? Y se le escuchaba. Y como nunca, y los pasajeros se quedaron todos calladitos. Porque de verdad somos como 80, queremos saber qué le están diciendo al otro. O a la otra, ¿cierto? A la otra persona que hay. Y todos se quedaron calladitos escuchando qué decía la señora al conductor. Pero por suerte no lo retaron ese día. Algo le decían que llevara pan para la 11, después de la tarde cuando terminaba el recorrido. Y no solamente pan, claro, que llevara también cecina, paté, quesito, huevito, porque cuando las mujeres le decimos al marido traiga pancito para la 11, no significa que tienen que llevar solamente el pan, puchiquillo. Al pan se le agrega algo. O sea, son muy literales en ese aspecto los hombres. Los hombres. No, si la señora le decía, no, la señora le decía que llevara pancito, pero con algo más, con un rico también le decía, y mi amor, tráeme un rico, ¿viste? Mi amor, tráeme un rico. A ver, ponle la cámara, ¿qué estás haciendo? ¿Es verdad que vas conduciendo el bus o no? Oh, me estás mintiendo ya. Oye, hay de todo y se ve de todo y se escucha de todo en la micro. ¿Se escuchan unas copuchas de repente? Ya, ustedes me van contando si se saben otra anécdota, alguna copuchita, algo que haya pasado, ¿ya? O alguna canción que les gustaría escuchar todos los días en la micro apenas se suban ahí en el taxibús. Cuéntenos también en esta tarde.

0: Oye, miro por acá, me están respondiendo los auditores, también ahí en las redes sociales, en Paolita Romero Conce, que es mi Instagram y mi Facebook, y resulta que me dicen, yo escucharía todos los días la canción Flaca, la versión de Juanes, que tocan ahí en la radio, todos los días al subirme a la micro. Mira, ¿podríamos regalarle esa canción acá al auditor, Gaos? Porque él quisiera escuchar todos los días Flaca de Juanes al subirse a la locomoción colectiva. Mira, muy bien. ¿Qué me dicen por acá? Dice, una vez mi papá venía del trabajo y se quedó dormido y despertó en el terminal de buses y me llamó porque no sabía dónde estaba y tuvimos que ir a buscarlo. Ay, pobrecito, claro, porque despertó al final en el terminal de buses. Y uno de repente no ubica algunos sectores, siempre va y se traslada hacia su casa, hacia su hogar o a la pega. Y de repente ya salirse de la ruta, digamos, y llegar a otro lugar, y en este caso a un terminal, debe ser bastante complicado también para quien se pierde porque no se orienta, sobre todo cuando viene recién despertando, cuando se quedaron dormidos ahí en el bus. Mira, esa es una anécdota. ¿Quién más acá dice? Paolita, tengo pésima señal, pero igual te envío un abrazo. Te escucho entrecortado, me dice la Pame. Quizás, ¿dónde está la Pame? De seguro que aprovecharon el largo fin de semana y salieron. Salieron, andarán en el campo.
1: Paolita, vamos a saludar a un amigo de Las Bahías, mi León.
0: Mira.
1: Bus en Las Bahías.
0: Muy bien, Las Bahías, escuchando la radio también.
2: Hola, Paolita Romero, hola. Qué gusto escucharte, amiga. Aquí saludamos a la línea Las Bahías que nos trasladan de los cerros a Puerto y hasta hasta Concepción y pasando hasta para allá, hasta Palomares. Muchas gracias y que tengan todos los conductores una muy buena tarde.
0: Qué bueno que están saludando a las demás líneas, porque hay hartas líneas. ¿Cuántos hay? No sé cuántas líneas habrán en todo el perímetro de Gran Concepción, pero de que son hartas, son muchísimas. Y queremos seguir saludando a los conductores, conductoras, trabajadores ahí también de estas líneas, de estos recorridos, de los terminales ahí, a todos los que se desempeñan en distintas áreas en esta jornada. Un saludo les enviamos. Mira, y luego de la pausa, podemos regresar con la canción que les gustaría escuchar a un auditor todos los días al subirse a la micro, la canción de Juanes. Sí, viene, pero después de la pausa comercial.

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2: El presidente de Sudáfrica, Cyril Ramaphosa, ha felicitado a la selección nacional de fútbol tras lograr por primera vez la clasificación para los 16avos de final después de vencer 1-0 a Corea del Sur en Monterrey. Enhorabuena a los Bafana Bafana por vencer a Corea y alcanzar por primera vez las eliminatorias de una Copa del Mundo, ha afirmado Ramaphosa en un mensaje publicado en la red social X. El mandatario ha elogiado el trabajo del seleccionador, el belga Hugo Pros, y ha destacado el rendimiento colectivo del equipo. Bafana Bafana mostró una actuación inspirada, con disciplina en defensa y precisión en ataque. Seguimos unidos y esperanzados bajo nuestra bandera. Una nación, un sueño, un objetivo, ha añadido el presidente. Están exultantes en Sudáfrica con su selección que ha sido señalada hasta ahora como una sorpresa del Mundial.
3: ¿Y cómo se arman las colleras? Sí, para esta nueva fase en este Mundial, recordemos que 4 equipos por grupo, divididos en 12 grupos, con la novedad de que 8 mejores terceros de cada grupo pasan a la siguiente fase junto a los primeros y también segundos. Habrá 16avos de final. La idea, asegurar partidos competitivos y evitar pactos o especulaciones como en ediciones anteriores.
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0: al pedido de algún auditor que nos escribía acá en el WhatsApp y que nos decía que si pudiera elegir una canción que sonara en todas las micros por un día, podría ser esa canción. A él le gustaría escuchar esa canción en la micro todos los días al subirse. La canción de Juanes, Flaca, esa versión. Mire, por acá nos escriben, dejan saludos a los vecinos Yuri Merino, de Buses Las Golondrinas, y a José Fuente Alba de la línea San Remo, de San Pedro. Cariños para estos conductores. ¿Quién más acá? A ver, Gaos, hay algunas vocecitas ahí de WhatsApp. A ver, ¿qué nos van comentando nuestros auditores? Doris, hola.
1: Mi niña, yo soy usuaria que viajo todos los días de lunes a sábado hacia mi trabajo y me encanta Ruta del Mar porque siempre lleva música alegre, sobre todo esas cumbias antiguas que me hacen llegar muy contenta a mi trabajo. Bendiciones.
0: Mira, las cumbias clásicas antiguas, escuchan ahí en esta línea Ruta del Mar. Qué bueno, eso le gusta a la
2: Buenas
0: Doris.
2: Tarde, hola. Yo quiero saludar a los conductores de la línea Chiguayante Sur, que viene para Chiguayante, obviamente, y va hasta el terminal. También una de ellas va para Talcahuano. Unos, especialmente a ellos, les mando saludos. Y hay algunos que uno los saluda, le habla, y como que no escuchan, no miran. Igualmente les mando saludos y que aprendan a ser amables.
0: Ah, claro, que alguno no lo saluda.
2: Yo quedé impresionada el otro día cuando me vine de Concepción por su forma de conducir, súper segura, increíble. Y jovencita, así que a ella la felicito. De hecho, la felicité al bajarme.
0: A una conductora.
2: No le sé su nombre porque es única vez que anduve con ella.
0: Ajá, y súper segura.
2: Pero la felicito y le mando muchos saludos a ella y a todos los conductores de la línea Chiguayante Sur.
0: Ok. Saludos para esa línea y para esa conductora y conductores. ¿Te ha pasado algo en las micros, algo que puedas contar, alguna anécdota, algo simpático, algo curioso? A ver.
3: Hola, Paolita.
0: Hola.
3: Con respecto a los choferes.
0: Sí.
3: Una vez yo andaba en el centro y vivo en Pedro del Río. Y resulta que demoraba tanto el bus cóndor y resulta que tomé una San Pedro.
0: Ajá.
3: Y traía la música tan fuerte que no escuchó cuando le toqué el timbre para bajarme y me dejó la rotonda al puente y al colén.
0: Uy, no se percató, claro, no te escuchó. Él iba en su onda, en su volá, escuchando su música nada más. Mira, pasa a veces. ¿Qué es lo más raro que has visto en el transporte público? ¿Alguna vez te pasaste de paradero por andar distraído o por haberte quedado dormido o dormida? ¿Qué canción te gustaría que sonara todos los días en la locomoción colectiva? ¿Algún tema en particular de los que tocamos acá en la radio que nos quieras mencionar? Mira, nos llegó un mensaje. María, ¿qué dice la Mari también?
4: ¿Mari? Hola, Paolita. ¿Hola? Muy buenas tardes. Te mando muchos saludos. Quisiera mandar este saludo a mi sobrina Marcia, que está con su hija aquí, con la Silvita, la Sofía, la Flor, así que me vinieron a ver aquí al campo a pasar un fin de semana
0: largo,
4: conmigo.
0: Claro.
4: Un besito, que tengas una linda tarde.
0: Mire qué bueno la Mari, con visita, regaloneando, compartiendo, jugando, comiendo cosas ricas ahí en el campo. Qué bueno. Mira, a mí me gustaría escuchar la cortina del Cachirupi cuando la micro lleva la .7 encendida. Ah, le gustaría escuchar la cortina del Cachirupi, el Mami Quiero Whisky, Mami Quiero Whisky. Esa canción le gustaría escuchar acá a nuestro auditor cada vez que él se suba a la micro. Mira, está bien, ¿eh? Simpático. Nuestros auditores ahí participando a esta hora de la tarde en el WhatsApp. Pero también desde ahora nos pueden llamar. Vamos a habilitar la línea disponible para ti, el 800-380-900, para que nos comentes alguna historia divertida, jocosa, que nos quieras mencionar a esta hora de la tarde, qué le ocurrió en el transporte público, algún saludo para algún conductor o conductora, o contarnos también de alguna canción que les gustaría escuchar en la micro, en fin. Ustedes ahí nos dicen, nos llaman también, la línea está habilitada. Te esperamos en el 800-380-900.

0: Que nos llamen nuestros auditores, línea habilitada disponible, el 800-380-900 desde ahora ya. Para que envíen saludos ahí a todos los conductores y conductoras y personas que trabajan en esta misma área del transporte público. Mientras yo leo mensajes en el WhatsApp, dice saludos a todos los de la línea Vía Láctea, Gualpensal y Las Bahías. Son las que salen del Mirador del Pacífico, en Talcahuano, arriba en los cerros. ¿Eh? Ahí los están saludando a ustedes, amigos de estas líneas y de estos recorridos. Un saludo súper grande para quienes trabajan también en este rubro. ¿Qué dicen por acá? Paulita haciendo aseo, aseo general en casa en compañía de la radio Teresita, y quiere escuchar una canción, le gustaría escuchar una canción todos los días, Sonríele a la Vida de Daddy Yankee, porque hay conductores muy amables. Teresita de Talcahuano, sí, hay conductores súper amables. A ver, ¿quién está por ahí? Hola. ¿Quién? Cristal, hola.
1: Hola, ¿cómo estás?
0: Bien, ¿y tú cómo estás, Cristal?
1: Bien, ¿y tú?
0: Bien, amiga. ¿Tienes algún saludo que enviar?
1: Hermosísima, hermosísima.
0: Ay, gracias, Cristal. ¿Tú quieres saludar a algún conductor, conductora, algún trabajador del rubro?
1: No. En realidad yo llamaba para saludarme a mí.
0: ¿Allá?
1: Y a mi hijo.
0: ¿Y por qué razón?
1: Y a mi marido, que estamos a punto de casarnos en unos par de meses más.
0: ¿Y a cuándo? ¿Para cuándo hay fecha?
1: En octubre.
0: ¿Y qué día de octubre?
1: 26 de octubre.
0: 26, déjame mirar acá el calendario.
1: Octubre 26. Y más encima, 26. Estoy de cumpleaños justamente el mismo día.
0: ¿El octubre 26 es lunes?
1: Sí.
0: ¿Te vas a casar un lunes, mira?
1: Sí.
0: Lunes 26 de octubre. Bien, pues, amiga, ¿y cuánto tiempo ya llevas juntito?
1: ¿Te puedo pedir un favor?
0: Sí, dime.
1: ¿Me puedes dedicar una canción?
0: ¿De quién?
2: No creo.
0: ¿De quién?
1: ¿Cómo que no creo?
2: No creo.
3: ¿Y a mí qué?
0: ¿Pero de quién? Dime.
1: Mira, quiero una canción de... ¿Fuiste tú? O sea, no, la canción de Bon Jovi con... Háblame.
0: ¿No te creas tan importante esa? ¿O no? ¿Un tema de Bon Jovi quieres tú, Cristal?
1: Sí.
0: Ya, ok. Bueno, hoy te vamos a dedicar la canción. Que te vaya muy bien, muchas gracias. Claudia, hola.
4: Hola, hola.
0: Hola, buenas tardes, ¿cómo estás?
4: Bien, bien, gracias.
0: Qué bueno, ¿y dónde estás tú? ¿En qué parte?
4: Estoy llegando a Los Conquistadores.
0: Ya, ¿y vas en locomoción pública o vas en tu auto?
4: Voy en auto.
0: Ya, ¿y a quién vas a saludar? Dime.
4: Quiero saludar a la Tati, que anda con nosotros. Ajá. La Antonita, que viene de Santiago, viene a pasear, a pasar sus vacaciones acá, a Borito. Andamos los cuatro en la Plaza del Galindo, andábamos dando una vuelta.
0: ¡Ay, qué bonito! Así que de paseo andaban, aprovecharon la tarde con solcito.
4: Sí, fuimos a darle comida a los capibaras que hay por ahí y a los pescaditos.
0: Mira, sí, hay hartos, ¿ah? Hay mucho en ese
4: demasiado.
0: Parque. Sí, mira, qué bien. Así que tuvieron una linda tarde, digamos, familiar, entretenida.
4: Sí, aquí regaloneando a la sobrina de Santiago, que es nuestra huevo, que tiene 10 añitos.

0: ¿Ya? Vino a visitarnos acá.
1: Qué bueno.
0: Y nuestros sus papitos están en Santiago.
1: Claro.
0: Y mi amiga la Tati, que viene a conocer, que no conocía dónde vivía.
1: Uh-huh, qué bueno. Entonces vas a tener un lindo fin de semana, pues, para poder salir y aprovecharlas a las visitas ahí. Qué rico.
0: Sí, en eso estamos.
1: Oye, ¿y tú conoces algún conductor o conductora?
0: Sí, es que yo trabajo en la locomoción colectiva, así que quiero saludar a la Claudia Quintanilla.
1: ¿Y de qué línea?
0: Ruta Las Playas, de la máquina eléctrica.
1: Ok, mira, súper bien, cariños, entonces, para esta línea y para esta conductora. ¿Cuántas mujeres trabajan ahí en la línea, sabes?
0: Muchas.
1: Hay hartas, mira qué bueno.
0: Sí, demasiado. La mayoría trabaja en las máquinas eléctricas, pero hay una que trabaja en las máquinas convencionales.
1: Ajá. Le enviamos saludos a todas las conductoras y conductores, entonces, que cumplen con esta línea y ese recorrido que hacen. Gracias por llamar.
0: Un saludo a la Rengolian Tour.
1: También a la Rengolian Tour. Ya, amiga, que te vaya muy bien. Muchas gracias.
0: Gracias,
1: gracias por estar en sintonía. Una auditora por acá nos decía, Gaos, que ella en la locomoción colectiva le gustaría escuchar siempre la canción de Daddy Yankee. Esa que dice, sonríele. ¿La podemos escuchar también? ¿Ya? En esta tarde, para que le sonríen a la vida, para que

0: Nuestros auditores siguen participando en esta tarde con nosotros y dejan mensajes. Mira, acá dice saludos, Paolita. Y saludos también a la conductora más linda del licitado, Nicole Torres. Ella es conductora de la máquina 46 de Expreso Chiguayante. Cariño para esta conductora, la más linda de todas, Nicole Torres. Muy bien, ¿quién más acá?
1: Hola, Marcelita, mira.
0: Dale nomás, no importa. Marcelita, ya, no importa.
1: Hola, Marcelita, mira. Dos cosas curiosas que me han pasado en el bus.
0: Ah, bien.
1: Una señora, una pasajera, le dijo al chofer: señor, ¿le puede parar ahí, ahí? Y entonces el chofer le responde: no se dice ahí, se dice paraero. Y todo el resto de los pasajeros celebraron a reír, por supuesto. Él dijo paraero.
0: Ah, paraero.
1: Y lo otro es como una crítica.
0: Ya.
1: Lo otro es que uno hace parar el bus a media cuadra, a una cuadra, y ahí paran. Pero cuando tú le dices que te paren a media cuadra o en otro que no haya paradero, dicen, no se paran cualquier parte.
0: Claro.
1: Entonces, esa es una crítica, pero igual, gozo mucho cuando viajo.
0: Oh, muy bien, goza mucho cuando viaja en la locomoción colectiva. Que bueno, que para eso están los paraderos, pues. Lo ideal es que uno tome el taxibús y se baje en el paradero. Eso es lo correcto, eso es lo que debiera ser ideal. Pero es una mala costumbre nomás que a veces tienen los mismos peatones, pues nosotros los que vamos a ocupar la micro. Mira, hacemos parar la micro y ellos nos paran, pues. Nosotros estamos pidiendo que paren o de repente que nos bajen en tal y tal parte, pero debiera ser en el paradero. Acá Gabo me está contando algo. ¿Qué es lo que pasó? A ver, Castellón con Freire, el paradero está en la esquina, ¿ya? Pero la gente lo toma desde Tu Capel en adelante. Claro, y el paradero está en otro lugar, en la misma cuadra, pero en otro punto. Y claro, la gente se malacostumbra también a veces, claro. Sí pasan. Son momentos, lo mismo acá en el Inca, en el Correo, donde están los paraderos, ¿cierto? Pero bueno, cosas que pasan y
2: un saludo grande para mi amigo Pandita. Un saludo para él, que no se olvide de la San Remo, mi guachito. Abrazo, Panda, lo máximo el Pandita.
0: El Panda, debe ser muy amoroso el Panda, por eso lo están saludando tanto en esta tarde. Mira, acá llegan saludos, dice a Ruta Las Playas, por siempre estar con los pencones y con la gente de Penco, Ruta Las Playas. ¿Quién más llama? Se comunica con nosotros. A ver, Luisa, hola.
3: Hola.
0: Hola, ¿cómo estás tú?
3: Hola, Marcelita, o sea...
0: De nuevo.
3: Paolita, disculpa,
0: La Luisa, ¿te olvidaste de mi nombre?
3: Marcelita, que yo quería decir, dar una petición. Resulta que el otro día...
0: ¿Qué te pasó?
3: Yo fui al centro, o sea, compré un artículo a Sodima.
0: Ajá.
3: Y me bajo, claro, frente a mi casa acá, y sabía que traía algo. Y dije, ay, no, que se me quedó en el bus. Era un paquete que traía de Sodimac, claro. Entonces, no, volví a tomar otro bus y partí al terminal de los San Pedro del Mar, acá en Boca Sur.
0: Ya.
3: Oye, tan amable el chofer, lo andaba, yo le dije, lo ando buscando hasta con cámara. Mire, señora, me dijo, yo estoy aquí esperando que usted venga, tenemos aquí
0: su paquete,
3: su artículo,
0: claro,
3: que compró.
0: Ajá.
3: Hoy, tan agradecida, estoy aquí, gente tan honesta, amable de este país. Súper amable, para que te cuento, chofer, así que me lo entrega.
0: Qué bueno, Luisa, me alegro que te hayan entregado ahí tu paquete, ¿cierto? Que compraste esos artículos y que los chiquillos de esta línea hayan sido honestos también. Y claro, es que, como no, también si hay como cuatro cámaras que están resguardando la integridad tanto de los pasajeros, por lo mínimo, son como cuatro o más cámaras que resguardan al conductor y también a los pasajeros. Y cuando se queda algo, eso es lo que uno tiene que hacer, ¿no? Ir al terminal de buses y decir qué máquina tomó, o si no sabe qué línea, o sea, en este caso, qué máquina fue, va al terminal de la misma y le dice a la hora que lo tomó. Y ahí ellos, por los horarios que tienen de planificación, saben, ah, esta era la máquina. Ahí le vamos a preguntar a Juanito Pérez, por ejemplo, qué pasó, si tiene el paquete o dónde está. Si es que no lo ha tomado otro pasajero también, porque ahí también en las cámaras se va a ver. Pero qué bueno que esta auditora lo logró recuperar.
4: Paolita, un saludo a los conductores de la línea número 2 de colectivo acá de Penco. A los colegas, línea número 2.
0: Línea
4: de los
0: número
4: colectivos.
0: 2.
4: De Penco.
0: Muy bien, cariño para estos conductores. Hay más canciones acá en la Punto 7 en esta tarde. Ya son las 6:27.

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0: Este plato tan típico de invierno como es el estofado de San Juan. A ver qué nos van respondiendo nuestros auditores, cómo se prepara, qué es lo que lleva, qué es lo que no puede faltar para que quede exquisito y todos lo puedan probar, consumir, degustar. A ver, ahí están respondiendo.
1: Hola, Paulita. ¿Hola? Buenas tardes. Sí, por el estofado de San Juan.
0: Dale.
1: Lleva papitas, lleva longaniza, carnecita cerdo y yo le echo un conejo y una coneja para que quede rico. Una parejita de conejo.
0: No.
1: Y un poco de vino blanco. Y ya. Ahí la persona ve si le echa ají o no le echa ají. Verdurita, cebollita, de todas esas cosas, para que quede rico.
0: Mira, pero lleva conejo el estofado San Juan. ¿Quién más responde de nuestros auditores? ¿Cómo lo preparamos este plato tan típico de invierno? A ver, hola.
2: Hola, hola, mi linda Pablito, ¿cómo estás? Espero que bien, espero que bien. Acá escuchándola, recién llegando y escuchándola, punto 7, por supuesto, y alcancé a escuchar la pregunta del estofado.
0: Sí, dale, a ver.
2: Yo le diré mi receta de estofado, y como también lo he visto y lo he comido.
0: Cuéntame.
2: En primer lugar, son la variación de carnes, de vacuno, el cerdo ahumado, puede ser costillar. Ajá. Ahumado, el pollito, algunos le ponen pajarito, la famosa codorniz. Conejo, longaniza y cuerito de chancho. Alcancé a escuchar ahí que la auditora dijo algo de marisco. No, eso es otra preparación. Es un disco de marisco con carnes.
0: Ajá, por eso me parece extraño, claro.
2: Pero el estofado de San Juan es en una olla.
0: ¿En olla? Ollón
2: en los campos, como se hacía antes.
0: Estos fogones, digamos,
2: diferentes tipos de carnes, como le digo. ¿Ya? Y la papita cocida va aparte. Y ahí se le echa cebollita, el morrón, el ajo, unas hojitas de laurel, ahí el condimento que usted quiera, para que quede más sabroso ese caldito. Se me olvidaba el toque mágico, mi Paulita.
0: ¿Qué?
2: El vino blanco, el rico vino blanco también se le pone.
0: Tiene que llevar blanco. Vino blanco para disfrutar de ese rico estofado.
3: El estofado de San Juan, a ver, que yo conozco por lo menos, por lo que hacía mi mami, le ponía todo tipo de carne, por ejemplo, vacuno, pollo, especialmente carne de cerdo y cuero de cerdo, ojalá ahumado.
0: Ajá.
3: Y longaniza, cebollas. Si quieres le pones zanahoria, pero no picas chiquitas, sino que
0: ¿cómo?
3: Trozos grandes.
0: Ah, ya.
3: Y la cebolla también como partida en cuatro, ¿no?
0: Ah, grande.
3: Porque ajá. Pones todo junto en la olla y aliñas, por supuesto, las carnes y le colocas bastante vino.
4: Paulita,
0: ¿sí?
4: ¿Sabes qué?
0: Dime.
4: Yo creo que, bueno, con el tiempo se ha cambiado la receta.
0: Ah, se ha ido modificando.
4: Y depende también del lugar donde estés viviendo, porque yo que tenga recuerdo, el estofado, como dicen algunas personas, llevaba conejo.
0: ¿Ya?
4: Porque estaban en la parte rural, en el campo.
0: El campo más rural.
4: Llevaba conejo, llevaba carne de cerdo, podía llevar pollo, las carnes que ellos tuvieran a la mano, y a la vez, si no era carne de cerdo, era carne de vacuno, pero con cuerito de chancho.
0: También hay
4: ahora que acá en la ciudad o en el puerto le hayan cambiado y le hayan puesto marisco, puta, más rico todavía, pero como te digo, yo recuerdo eso cuando era chica.
0: Muchas bonita.
3: ¿Sí? Exactamente, es igual como dice la señora ahora, es el conejo que también se le echa. Incluso yo no le echo la papa al estofado, yo hago papas cocidas y de ahí se le echo en el plato, le echo cilantro.

0: todo correctamente como dice la señora. Así yo lo hago.
1: Muy bien. Ahí están nuestros auditores respondiendo la preparación y lo que se necesita para preparar este estofado de San Juan, que seguro muchos van a preparar durante estos días, en este largo fin de semana, para compartir con la familia o para ustedes solitos en casa, o si van a tener visita, ya le llamaron, le avisaron de que mañana van y usted piensa, ¿qué puedo preparar de almuerzo? Un estofado de San Juan, que es lo típico de esta época del año y de este mes de junio, cuando ya también está yéndose este sexto mes de este año 2026.

0: Otra alternativa con respecto a la comida, fíjate que estaba mirando por acá las redes sociales, ahí el Insta, y me pillé con el champipleto. Champipleto. ¿Había escuchado tú eso, el champipleto? Champipleto. Sí, es un completo pero vegetariano. ¿Qué crees que lleva el champipleto? Champiñones, sí. En vez de la vienesa, lleva champiñones. Y tú tienes que saltear, sofreír los champiñones. Y tienes que tener el pancito, el tomate, la palta, la mayonesa, los aderezos que quieras. Y en vez de la vienesa, la tradicional, tú agregas los champiñones salteados. Y eso sería el champipleto. De repente, cuando andamos con antojo, o a las personas les gusta, en este caso, ir variando en el tema de la comida, también es una buena opción, ¿eh? Y los champiñones son ricos. ¿Te gustan los o no? Son ricos ahí, asaditos, a quienes les gusta. No tanto como el completo, claro. Tú cambias el completo por una fajita. Ya. ¿Estás comiendo más sanito? Ya. Mira, qué bien. A mí me gustan los champiñones. Me gustan, por ejemplo, en los mismos sándwiches o las hamburguesas, que le agreguen champiñones. Ahí laminado, salteado. Y ensalada. Y harta cebollita. Pero acá estaba mirando, haciendo zapping acá en las redes sociales, en el Insta, como les digo. Y me pillé con el champipleto. Y está bien. Está rico. Se ve exquisito. Para quienes nos gustan los champiñones. Y también el tomate, la palta, el pancito. Y quienes puedan también comer este tipo de verduras también, ¿por cierto? También ahí entonces está la opción cuando no lo hay. Sí, a mí me gusta el morrón, sí. Me gustan los tres colores, los que yo he probado. Sí, no, me gustan todos. El amarillo, el rojo, el verde. Hay uno moradito que también compré una vez hace tiempo. Pero sí, me gustan los champiñones y me gustan los morrones. Me gustan. No soy regodiana en ese aspecto. Yo como lo que me den. Y si no tengo vienesa, me preparo un completo con esto, con el champiñón. ¿De verdad? ¿No estoy regodiana? Para nada. Si me dicen de repente, uy, ¿sabes que no tenía de esto o lo otro? No importa. Buscamos ahí la alternativa y se puede servir o preparar algo con lo que haya, ¿no? ¿Para qué nos vamos a poner exquisitos si de repente no hay? O es muy tarde cuando nos antojamos. O unas hamburguesas también, ¿cierto? Rico, en cubito. O comprar estos lomitos que vienen listos, que vienen como tres lomitos. En el sartén vuelta y vuelta y lo echas al pan también. Y ya me está dando hambre. Yo creo que a nuestros auditores también, porque hemos hablado del estofado de San Juan y ahora del champipleto. Una buena alternativa para los vegetarianos y también para quienes quieran comer sanito. Eso se lo contamos en esta tarde, cuando ya faltan 14 minutos para que sean las 8. ¿Sí? A ver, escuchemos a María Elena. ¿Qué nos dice ella? ¿Y qué nos dice Nelson también?
1: Hola, Paulita. ¿Sí? Mira, yo he hecho todas las carnes, le he hecho liebre, mejor que el conejo, he hecho cañería de cobre, cutis de cerdo y unos buenos dientes de ajo. Pero de todo. Y el, la yolga, el marisco, y ese curanto, no es...
0: no hay estofado, dice, claro. Yo creo que ahí se confundió a lo mejor la Mari. Bueno, no era la Mari, era la Alda, la Alda. Puede ser, o a lo mejor en su casa lo preparan así también.
2: Mira, Paolita, ¿sí? Yo hace años que lo preparo, pero no para estofado de San Juan, sino que lo hacíamos para San Luis o en cualquier fecha.
0: San Guillermo,
2: ya. Pero sí, el conejo.
0: Ajá.
2: Conejo, cholga, pollito, tutito de pollo, pulpita de cerdo. A veces vacuno, otras veces no. Pero sí... Todo eso, el conejo hay que darle, hay que sofreírlo, aliñadito y todo, aparte porque es un poquitito más duro. El cuero de chancho sí tiene que ser cocido antes y aparte.
0: Ah.
2: Yo lo preparo en mallas, lo he hecho en mallitas, estas como las que venden cebolla, sí. Zanahoria.
0: Okay.
2: Y ahí he hecho para que no se mueran las piezas y después no andar buscando en la tremenda olla todo.
0: Claro, más
2: y ahí he hecho todo. Y cholgas. Ahora no hice, mi padre, bueno, no está hace muchos años, no hice porque no encontré cholgas este fin de semana.
0: Ajá.
2: Pero tengo dos conejitos congelados, pero siempre lo he hecho así. Y la cebolla picada grande abajo y zanahoria en rodajas. Zanahoria, pones la malla. Y que eso vaya cociéndose vapor todo junto, como 2 litros, depende de lo que haga. Yo para hacer 2 conejos ocupo 3 litros de vino blanco.
0: 3 litros,
2: mira. Así es que, pero queda exquisito. Sí lleva conejo. María Elena Caro de Hualpén.
0: Pero ¿esos conejitos eran grandes? ¿Son grandes los conejos, o no? ¿O son medianos? Hay que ver también el tema de lo que se le agrega ahí. Pero ella le agrega 3 litros de vino, claro, después el alcohol del vino se evapora también. Mira, ahí estaban los auditores compartiendo sus recetas en esta noche acá en la Punto 7. Nos vamos a ir con más canciones a las 9, no se olvide Noche de Fiesta, y también pronto nos vamos a quedar con artistas destacados en nuestra programación de este sábado.

Muchos irán viajando en este instante en su automóvil particular, recorriendo las autopistas, las carreteras, pasando tal vez por las plazas de peaje, donde muchos también en estos días han salido acá de la zona, han salido de Concepción tal vez, de nuestra provincia, para dirigirse a la zona central, a la zona sur, o tal vez al norte también, o a Santiago, ahí en la capital, en estos días de vacaciones de invierno. Ahí estamos con ustedes en su viaje, en lo que estén haciendo también en este sábado, tal vez en casa, algunos trabajando, y otros ahí, como les menciono, están ahí viajando. Tal vez hoy día trabajaron, van a llegar a su casa un rato más, van a dormir, descansar y mañana temprano tal vez se vayan a la nieve, como es muchos que lo hacen y lo han hecho en estos días de invierno. En Pinto, arriba, excepto Las Trancas, en Chillán, bastante nieve ha caído. En otros lugares también, así que a tomar el resguardo necesario para poder disfrutar de este espectáculo tan bonito también como lo es la nieve en esta época de invierno y en estas mismas vacaciones. Cuidado que no le falte nada, revise también antes de ir a estos lugares si necesita o no llevar la cadena para poder subir. En algunos lugares te las exigen, depende lo que haya caído de cantidad de nieve, y en otros te dicen, no, hasta este lugar no es necesaria la cadena, pero usted tiene que averiguar ahí todo antes de viajar a estos sectores donde hay nieve en estos días de invierno. Y en ese viaje está la punto 7, en ese viaje donde usted va solito, o va con la pareja, o va con la familia, va con amistades, ahí está la radio junto a ustedes, pues la radio punto 7 de Conce, para poderles acompañar cuando ya faltan 5 minutos para que sean las 8.

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